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11: Bueno, pues señores, la madre de un famoso influencer sufre depresión porque su hijo se alejó de ella. Estamos hablando de Aldo de Nigris, señores.
12: ¡Oh, el Aldo de Nigris!
11: Su mamá, doña Alegría, mejor con... Bueno, doña Leticia Guardado, mejor con... Guajardo, mejor conocida como doña Alegría. Bueno, pues sufrió depresión por la culpa de su hijo, Poncho de Nigris, y también Marcela, su esposa, porque ha habido mucho problema entre Marcela, su esposa, y también doña Leticia Guajardo, doña Alegría, como que no se le llevan muy bien. Ha habido un poco así como de alejamiento y abandono de parte de Poncho, porque él ahora pues está buscando por su familia y ya salió de la casa. Y doña Leticia, pues sufre, pues porque pues ella lo crió, es su hijo.
12: Lo que pasa es que, mira, te voy a decir cómo está el rollo ahí, Pancho.
11: A ver, Morris,
12: lo que pasa es que son muy...
11: Tú que los conoces.
12: Son muy sincerotes ellos y se dicen las cosas en su cara, entonces no tienen pelos en la lengua. Y la mamá de Poncho es de una forma que no se guarda las cosas y dice las cosas tal cual.
11: Es directa, pues es directa.
12: Y a algunas personas no les gusta.
11: Poncho también es directo y esto ha ocasionado de que se aleje uno del otro, principalmente Poncho. Y ahora que tiene a sus hijos y que tiene, está acompañado por Marcela, pues parece que no le contesta las llamadas telefónicas, no hay una buena relación, ha habido discusiones también ahí, abandono.
12: No, y aparte ya no puede ver a sus nietos y ella sufre, pero ella dice que ella sufre porque pues ella sabe cómo es ella.
11: Pues es la madre, pues, ¿cómo no va a sufrir? Claro, no, por supuesto que sí.
12: Pero ella dice que ella sabe cómo es, que ella sabe frontal. Cuál es su forma de ser de ella, que es medio difícil, pero pues que así es, pues, o sea, que la aguante.
11: Cuando llegas a amar a una persona, la amas con sus defectos. Sí, amá, usted es media entremetida, pero pues así la amo. Vamos a escucharla.
12: Vamos a escucharla.
11: Venga.
13: Ayer me di cuenta de que, pues, duele mucho que desgraciadamente que soy como soy. Ajá. Nadie quiere estar cerca de ti, nadie quiere estar contigo ya. Y pues se aleja todo el mundo porque dices las cosas como son. La verdad, sí me afecta mucho. Todo lo que está sucediendo en mi familia. No te pueden ni llevar en la camioneta a ningún mandado ni a ningún lugar.
12: Qué difícil.
13: Y ni nada, te quieren ya cerca. Pues ni modo. Extraño mucho a Andrea, es que no puede ser, o sea, no puede ser. Fui a su casa y estaba todo apagado, pero nunca me quiere contestar el teléfono.
12: Ah, pobrecita.
13: Nada. No saben qué me duele. Me duele mucho porque era mi nieta, bebé, mi chiquita, no puede ser. Pero bueno, a lo mejor es más feliz sin mí.
11: Ay, pero ah, pobrecita. Ojalá que pronto lleguen a hablarse, porque es que están sufriendo todos acá las señoras, pues quieren mirar a sus nietas también, a su hijo también.
12: Es que a veces sí, yo comprendo que las mamás a veces llegan a decir algo que no deben o se enojan con tu esposa.
11: Cizaña, meter cizaña
12: pero
11: también.
12: Pero pues
11: ahí
12: al final es tu mamá, pues tienes que limar asperezas y pues por lo menos pues llevarle a los chiquillos una que otra vez, ¿no?
11: A ver, esto pasa hasta las mejores familias, oye. ¿Qué motivo te llevó a alejarte de tus padres? ¿Conoces a alguna persona que se alejó de sus padres? ¿Qué fue eso que dijo tu mamá, tu papá, que te alejaste de ellos? ¿O se alejó tu hijo de ti por algo que tú hiciste? ¿Cuál fue el motivo? Márcanos en cabina en el 1-844-370-4839.
12: Como Saida ya se está alejando de sus papás.
7: ¿Vivi? No, ah, es cierto. No,
12: Saida.
7: No,
12: ya prefiere ir con el Javivi que ir, Saida, con sus papás.
7: No,
11: primero
7: no es cierto.
11: Primero tuviste padres. Sí. Ya
7: sé.
11: Marido.
7: Sí. Ya sé, los voy a visitar este fin de semana. No, pero ¿sabes qué? La distancia es lo que a veces eso te separa con la familia.
12: Pero esa es otra cosa, Saida. Los problemas, deja tú la distancia. Los problemas así como tú, que nada más quieres estar pegada, sí, al Javivi ahí. Ver, no, no manches.
11: También, Saida, si
7: pero
11: no
7: es el Javivi.
11: Pasa ahí, por favor, oye, no
14: manches. A Pancho le gusta ordeñar. 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
1: Pues sí, señores, aquí lo más importante es tu llamada telefónica del 1-844-370-4839. Y estamos hablando de hijos que se alejaron de sus padres o padres que sufrieron que, bueno, uno de sus hijos o una de sus hijas se alejó de ellos. ¿Pero por qué? Márcanos en el 1-844-370-4839, Zaida.
2: Pues sí, me acordé mucho de una historia de que me contó mi amiga de, sobre su papá. Mi amiga, haz de cuenta, ella, su relación con su papá ha tenido muchas altas y bajas porque él le fue infiel originalmente a su mamá y terminaron.
1: Pensé que tenía muchas mujeres altas y bajas. Dije,
2: no,
1: wow.
2: Tenía altas y bajas, así que la relación.
1: Altas y bajas. Gorditas.
3: Agarro parejo, dije, señor, qué bárbaro.
2: No. Su relación estuvo alta y baja con su papá, le fue infiel a su mamá, entonces por eso se terminó la relación. Y él anduvo con alguien más y luego tuvo otra familia.
1: Entonces sí tenía altas y bajas.
2: Pues sí, tuvo altas y bajas. Pero haz de cuenta, llegó un momento donde mi amiga se dio cuenta de que ya el papá como que realmente ya no estaba ahí para ella. Ajá. Decía, oye, papá, yo entiendo que tienes otra familia, pero no se te olvide de tu primera hija, claro. O tu familia originalmente que tuviste primero. Uh-huh. Porque ya la relación entre ellos como era altas y bajas, no, en emociones, se alejó. Entonces ya no era tan saludable para ella, entonces hubo un tiempo en donde le dijo, ¿sabes qué? Ya no puedo tener esta relación contigo, mejor me alejo, ya cuando estés listo para platicar conmigo, platicamos.
4: Es que las infidelidades sí destruyen familias, la neta. Sí. Y también el dinero, por ejemplo, yo conozco un caso de un amigo que se alejó de su papá porque le prestó dinero al jefe, entonces pues como $35,000, güey. Entonces el papá no se los pagaba y el cuate, no, ya sabes que no eres mi papá, olvídate de mí, que no sé cuánto, y se alejó de su papá por $35,000. O sea, pues, el dinero pues va y viene, ¿cómo pues te vas a alejar de tu papá, güey?
1: No, claro, pues sí, pero a él le dolió a lo mejor esa parte, pero la parte material yo creo que no debería de estar ahí. A ver, no sé si recuerdan el caso de Luis Miguel que se alejó de parte de su papá.
4: No, pero pues oye, no
1: por
4: manches.
1: Explotación laboral, famoso que también terminaron alejando de sus padres.
4: Esto le pasa mucho a los famosos.
1: Todo lo que es el dinero también a Luis Miguel. Luis Miguel, desvíos de feria también acá, abusos también, explotación laboral.
4: Oye, pues el papá de Michael Jackson, lo que pasó también. Ya ves ahora en la nueva película también ventilaron ese rollo.
1: Y la familia completita, hay gente que te ordeña. O a veces tenemos familia muy metiche que luego se mete en tu relación y opina en tu relación también ahí. Y luego terminas alejándote de él o de ellas. A ver, márcanos en cabina, queremos escucharte a ti. Vamos a contestar todas las llamadas telefónicas en el 1-844-370-4839. Oye, ¿por qué motivo te alejaste de tus padres? ¿O por qué motivo tu hijo se alejó de ustedes? Márquenos en el 1-844-370-4839.
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3: Bueno, queremos platicar contigo en el 1-844-370-4839. Aquí lo más importante es tu llamada. Oye, ¿qué fue la razón o cuál fue la razón por la cual te alejaste de tus papás o por qué tu hijo se alejó de ti? Tenemos a Margarita aquí en la línea. Margarita, ¿tú te alejaste de tu mamá? A ver, platícanos, corazón.
4: A ver, Margarita.
5: Hola, hola, hola, buenas tardes. ¿Cómo están todos? Sí, mire, yo tengo 40 y tantos años y me he separado de mi mamá porque, pues, no sé, ella dice que nos trata mal porque a ella la trataron así, pero pues okay. Nosotros no tenemos la culpa y nos separamos, o sea, no nos separamos y nos hablamos, pero no es lo mismo, ¿no? No.
3: Oye, Margarita, cuando dices que te trata mal o los trata mal, ¿qué es eso? ¿Cómo los trata mal?
4: O sea, ¿les grita o cómo?
5: O sea, no nos grita, hermanos, nos dice que le demos dinero, que no, o sea, no nos
4: o es como, es necia, se pone necia. ¿Cuántos años tiene tu mami, Margarita?
5: 80 años.
4: Oh, pues es que está
3: no
4: grande.
3: ¿No los trataba con cariño? ¿Siempre era muy despegada de ustedes,
5: nunca,
3: Margarita?
5: Sí, siempre desde chiquitos, siempre. Yo me casé, de hecho, todos nos casamos bien chiquitos por salirnos de la casa.
3: Por alejarse de ella.
4: Oh, es que es duro, a veces, sí es cierto, algunos papás, mira, hay que comprender a algunos papás porque a ellos los trataron de una forma y ellos en su mente ven una vida diferente, o sea, a veces, pues, uno no tiene cómo saber cómo tratar a sus hijos, porque a veces, pues, no hay manual para ser padre, no hay un manual para ser papá.
3: Está bien gacho que lo hayan tratado también a ella de la misma manera.
4: Sí, o sea, compréndala así.
3: Ojalá que tú lo pudieras cambiar y entender a lo mejor a tu señora madre de cómo la trataron y que...
5: Y sí la entiendo, sí. Por eso le seguimos hablando y por eso la seguimos viendo. Okay. Es nuestra madre y la entendemos, sí, de que no fue su culpa es de que la hayan tratado a ella así, pero cierto. Yo creo que ya debería de entender ella ahorita de que pues ya estamos grandes y ya pues todavía necesitamos de ella, como tanto mi hijo. Yo tengo un hijo de 30 años. Que me acabo también me peleé con él, no nos hablamos porque su esposa nos, o sea, yo sé que tienen mala relación y tengo miedo de que le pase algo más malo con la persona con la que está, por eso no me hablo con él.
4: Sí. Oh, ok.
3: En nuestras manos esta vez es romper las cadenas, ¿no? Porque claro. Pues no es excusa, pero ellos también aprendieron de esta manera. ¿Eh? Sí. Uno puede, después de que te das cuenta de esto, cambiar las cosas. Gracias, Margarita, por tu llamada telefónica.
4: Y mira, Margarita, también si quieres escribirle, a veces uno dice mejor las cosas escribiéndolas que diciéndolas. Entonces escríbele, oye, ¿sabes qué? Me duele no estar contigo, pero estoy preocupada. Entonces se van a suavizar las cosas, corazón.
5: Sí, yo estoy, eso es lo que espero, nomás estoy esperando el tiempo, pues es más que nada el tiempo para que se suavicen las cosas, porque como quiera es mi hijo, nunca voy a tener una ex mamá, un ex hijo, nunca, jamás, siempre van a estar ahí, no importa qué.
3: Es cierto,
4: gracias, Margarita, tienes buen corazón. Sí. Oye, como yo la neta sigo distanciado de mi papá, güey.
3: ¿Por qué, Morris?
4: O sea, feo.
6: Porque la última vez que fue, se atragó todo en el refri.
4: Oh,
6: pues, ¿qué esperas?
4: Bueno, nada más por eso.
6: Págale lo que te comiste.
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4: Y te lo platicamos también aquí en el Freeway Show, amigos. Te vamos a platicar las tres razones principales de por qué los hijos se alejan de los padres o los padres alguna vez se alejan de los hijos.
5: A ver, echa la primera.
4: La razón número tres, amigos. Disputa entre dinero, financiera, señores.
5: Dinero, siempre claro. El cochino dinero.
4: Cuando los hijos llegan a ganar dinero a una temprana edad, a veces los padres disponen de este dinero que no deberían de hacerlo.
5: Oye, sí.
4: Explotación, algunas veces.
5: A veces también, porque, pues, como te digo, mi compa que le prestó dinero al papá y valió gorro, no se lo pagó y el distanciamiento, todo eso.
4: Sí. O a veces los hijos terminan gastando lo que no les corresponde, exacto, dinero de sus papás. Razón número dos, amigos. Maltrato emocional o a veces también incluso desgaste físico y psicológico a veces de algunos padres a los hijos. Humillación algunas veces. Poca valoración, ándale, a sus hijos.
5: Eres que un tonto.
4: Nunca son lo suficiente, exacto, también ahí.
5: Sí.
4: Tengan a veces, cuidado con eso,
5: a veces,
4: amigos.
5: El papá, no, es que yo era muy fan cuando tenía tu edad y ya había hecho esto y ya había hecho el otro. O sea, pues es que cada quien es diferente.
4: Me llama la atención que no valoran los logros de los hijos y los humillan. Tú nunca vas a hacer nada, mira nomás. Oh, no sirves para nada y eso, señores, ¿ok? Y la razón número uno de por qué algunas veces los hijos se alejan de los padres o los padres de los hijos, abuso de sustancias, adicciones, señores, sí, cuando hay problemas acá de alcoholismo, de drogadicción también. Esta es la razón principal de por qué muchos hijos se alejan de los padres o algunos padres algunas veces se alejan de sus hijos.
5: O como yo, que la verdad yo no le hablo a mi papá porque somos muy parecidos, güey.
4: ¿En qué se parecen?
5: Los dos somos igual de tercos, güey, nada más que yo tengo la razón. Yo tengo la razón.
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3: Pues, señoras y señores, par de famosos dan indicios de cómo se llamará su próxima hija, y lo platicamos aquí en el Freeway Show. Estamos hablando de Nadia Ferreira y Marc Anthony, que bueno, este fin de semana tuvieron el baby shower. Y fíjate que aventaron la casa por la ventana porque tuvieron como invitados a Lele Pons.
4: Y Guayna.
3: Guayna, su marido también acá. Estaba Nari Natasha junto con Rafi Piña también. Ajá. Estaba Prince Royce, era parte de los invitados de Marc Anthony y también acá de Nadia Ferreira. Estuvo un conductor y presentador que se llama Carlos Adián. Y también, por supuesto, tendría que estar toda la familia de Nadia. Estaba su mamá, estaba Ludy Ferreira, su hermana mayor. O sea, señor, estaba con todos. Con todo ahí, el
5: Baby Shower. De hecho, invitaron al Freeway Show, pero les dijimos que no podíamos porque teníamos que, a Pancho lo teníamos que cuidar porque no le puede dar tos. O sea, ahorita con el cambio de clima, pues.
3: Y Morris tenía una.
4: Se pone sensible.
3: Tenía una terapia de manteca que inyectársela, así de que no pudimos ir. Zaira tenía que dormir el fin de semana, así de que.
5: Todo el fin de semana, porque es el de Team Beauty. No,
4: porque tengo que descansar mi mente, mi cuerpo, mi espíritu.
5: Porque está cansada la niña.
3: Pero parte de la decoración que tuvieron ahí en este baby shower de su futura hija, había una M. Había una M y esa fue la única señal que dieron a conocer ya públicamente de cómo se va a llamar su próxima hija.
5: O sea, va a empezar con M, el nombre.
3: Yo diría que María.
5: María.
3: María, ¿cómo que no? Que Mercedes. Un nombre normal.
5: Mercedes estaría
3: bonita. María Mercedes,
4: Melissa.
3: ¿Por qué no?
5: Ándale.
3: María Mercedes para servirle a usted.
5: Matilda estaría muy bonito.
3: ¿Cuál podría ser?
4: Melissa.
3: M.
4: Melissa.
5: Melissa también.
3: Sí, podría ser. Yo me quedaría con María, pero sabrá Dios cuál será el nombre.
5: Por ejemplo, tú, Pancho, ¿quién escogió los nombres en tu caso, en tu casa, tu mujer o tú?
3: Fíjate que fue una combinación de los dos. Yo escogí uno y ella escogió al otro. Uno, mi hijo, el primero se llama Roberto José. Yo escogí Roberto porque el suegro se llama Roberto y no tuvo hijos. En mi casa, mi papá se llamaba Mauricio y ya tengo sobrinos con el nombre de Mauricio. Entonces dije yo, ni modo que le ponga el nombre de mi papá a mi hijo cuando ya tiene sobrino, ya tiene nietos con ese nombre.
5: Entonces le pusiste el nombre de tu suegro.
3: Yo le dije a mi esposa, como mi suegro nunca tuvo hijos, que su primer nieto se llame Roberto.
5: No, es cierto, el suegro lo obligó, de seguro.
3: No, aparte le barbié, a ver si me deja algo, Morris. Pero
5: eso es buena idea, chócale, hermano.
3: Bueno, le puse Roberto y José por un sobrino que pasó a mejor vida. Entonces, en honor a él,
5: platicaste.
3: Yo le puse Roberto primero por el suegro. Regularmente siempre es José Roberto. Pero lo pusimos al revés porque el que está vivo es el suegro todavía.
4: Sí.
3: Y mi sobrino es el
5: que
3: ya
5: murió. Para que te deje la herencia. Bueno, también ahí. Para que te deje la herencia.
3: ¿Qué tal unos 100 hectáreas ahí que me deja ya en Tonaya, Jalisco?
5: Fíjate lo que le voy a... Zaida.
4: Mande.
5: Cuando tengas tus hijos, ¿quién les va a poner el nombre?
3: ¿Quién?
4: Fíjate que platicamos el otro
5: ¿Quién
4: día.
5: ¿Quién les va a poner el nombre?
4: Yo quiero poner el nombre.
5: ¿Ya ves?
4: Pero
5: ¿Por qué las mujeres se atribuyen a que quieren ponerle el nombre si nosotros somos los que?
4: Pero es que a veces no son
3: tan creativos. La semillita viene de nosotros. Sí.
4: No, pero la mujer es la que tiene el bebé por 9 meses. Ella debe de tener la libertad de escoger el nombre.
3: Yo creo que
4: no
3: tiene que ser entre los dos.
4: ¿Mande?
5: El Habibi que se los ponga.
4: Él ya me dijo que él quiere el primer bebé.
3: Mohamed se va a llamar.
4: No. No sé todavía.
5: Mójame la jeta.
4: Imagínate un Mohamed Juan.
3: Ahí
4: algo
3: está,
4: así.
3: Estaría
4: no,
3: bien.
4: Todavía no.
3: Juan Mohamed.
4: No, pero en su cultura casi siempre los hombres escogen el nombre del primer bebé y luego ya después ya la mujer puede escogerlo.
3: ¿Tú crees que él va a ser la excepción?
5: En su cultura todos los va a escoger él, señorita, hasta para dónde se haga el para la derecha y para la izquierda.
4: Mira, hasta que llegue el día lo voy a decidir, pero por el momento yo voy a elegir el nombre.
5: Ay, Morris, te quiero ver.
3: En tu caso, ¿quién eligió tu nombre?
5: Pues mi mujer, gorda sinaloense. ¿Tú crees que ya voy?
3: No, tu nombre.
5: Va a dejar...
3: No, el tuyo.
5: Mi nombre, no, pues no sé, gordo. Pues mi papá o mi mamá. Okay. Pero en el caso de mis hijos, no sé, le dije, mira, vamos a hacer una cosa. Si es niño, yo escojo el nombre. Si es niña, tú escoges el nombre.
3: Ok.
5: Entonces, el primero fue niña, entonces ella escogió el nombre. Y el niño, yo escogí el nombre.
3: En el caso de la niña ahí en la casa, también yo escogí parte del nombre. Y ella escogió uno y yo escogí el otro.
5: Ah, ¿sí está bien?
3: O sea, prácticamente, fíjate que yo puse casi todos los nombres acá.
4: Igual mis papás, mi mamá y mi papá. Bueno, mi papá eligió el mío y luego mi mamá eligió el de mi hermana. Tuvieron turnos, igual. Y luego yo fui la única que agarré un middle name y mi hermana ya no.
5: Pero en mi caso, pues yo me llamo como mi papá, güey. Pues mi papá me puso Víctor, por eso.
3: Pues ahí está, para
5: pero
3: que
5: yo
3: veas.
5: Me quería llamar Héctor.
3: Dios. Bueno, a ver, amigos, a marcar aquí en cabina. Queremos escuchar tu historia, no la de Marc Anthony y de Nadia y acá la de nosotros. Queremos escucharte a ti en el 1-844-370-4839. Oye, ¿quién decidió tu nombre? Y también, ¿quién decidió el nombre de tus criaturas, de las bendiciones? Márcanos en el 1-844-370-4839.
5: En el caso de Zaida, lo que no sabes es que a las 13 ¿qué? Mujeres que tiene el Habibi en su harén,
4: oh, sí,
5: todas
4: God.
5: Les ha puesto su nombre. Tiene como
4: no
5: 50
4: chiquillos.
5: No, tiene
4: 13 mujeres. Ay, no.
3: 15, Morris, 15, por favor.
4: No.
5: ¿Te acuerdas que te dijo que este fin de semana te va a presentar a su familia?
4: Cállate,
5: pues
4: no
5: pues esas
4: empiezo.
5: A sus 12 mujeres.
4: Entra por uno y sale por el otro, no te estoy escuchando.
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25: Bueno, queremos platicar contigo en el 1-844-370-4839, 1-844-370-4839. Te estamos compartiendo de que pues está Marc Anthony junto con su esposa Nadia Ferreira, pues este fin de semana tuvieron el baby shower y ya dieron el la primera señal del nombre que le van a dar a su hija. Tenía la M por todas partes y creemos que se va a llamar María.
5: Magdalena.
25: O Melissa. Marisela. Algo así se va a llamar la hija de Marc Anthony. Queremos preguntarte también a ti. Oye, ¿quién te dio? ¿Quién escogió tu nombre? ¿Y qué nombre también escogiste para tus hijos? ¿Cómo llegaron a ese acuerdo? Vamos a platicarlo aquí en el
5: Mira, si va a empezar con M, yo le digo a Marc Anthony, que es mi compadre, que le ponga Maclovia. Es un nombre muy bonito.
25: Maclovia está muy bonito.
5: El nombre. Maclovia es muy bonito.
25: Yo tengo una tía que se llama Maclovia.
5: Maclovia, ¿qué tiene?
4: Mejor dejamos a Marc Anthony a nadie que los coja.
25: Ay, Maclovia, que le diga. Mira, tenemos a Lindy, que tiene, para empezar, tiene un nombre muy bonito.
5: Muy Lindy.
25: ¿Quién escogió tu nombre? Hola. Y también qué nombre le diste a tus hijos, mi querida Lindy.
5: De Puerto Rico pa'l mundo, Lindy.
26: Pues mi nombre me lo consiguió mi tío. Mi tío fue a la Segunda Guerra Mundial.
25: Sí.
26: Y lo sacó de una fábrica de gomas.
25: Okay. Okay. ¿Y qué Entonces, significa Lindy?
26: Pues no sé. Simplemente lo puso, le gustó y lo trajo. Y entonces me puso un segundo nombre, que es el nombre de su hija, de una de sus hijas, que ella, Annette.
25: Lindy, Annette, está muy bonito.
5: Oye, Lindy, entonces, ¿es tu padrino, tu tío?
26: Sí, es mi padrino. Él es mi padrino de bautismo. Y entonces él me puso el nombre.
5: Sí. Oye, ¿a poco se acostumbra entonces en tu familia que el padrino es el que pone el nombre?
26: No sé. Fueron mis papás. De ahí sacaron el nombre. No, okay. Te puedo decir que sea. Padrinos en Puerto Rico es siempre lo saca por familia.
25: Okay. O
26: sea, eligen el padrino para el bebé por familia.
25: Oye, Lindy.
26: Entonces,
25: ajá. ¿Qué nombres tienen tus hijos y también cómo los escogiste?
26: El de mi hija mayor, yo quería ponerle mi nombre al revés, con mi inicial.
25: Ajá.
26: Me explico. Yo me llamo Lindy Astro, es mi segundo nombre. Ajá. Y yo quería ponerle a Ismil Nicole.
5: ¡Órale! ¡Ay, ay, ay! Muy sofisticado ese nombre.
25: Wow.
5: ¿Y cómo le terminaste poniendo? Nadie,
26: pues su papá le puso el nombre de Arana.
5: Arana,
26: él lo sacó de una revista, no sé si saben, se llama Selecciones. Entonces, él lo sacó de un pintor mexicano.
5: Arana. Órale.
25: En México existe ese apellido.
5: Qué bonito.
25: Hay mucha gente que se apellida Arana también. Existe un apellido en México con ese.
5: Yo creía ese que nombre. A Lindy la habían ahí en la pila cuando nació el tío lo había visto y le dijo, ay, está bien Lindy, así póngale. ¡Ah!
26: Exacto. Entonces, el varón, yo lo escogí y entonces le puse Diego.
5: Oh, muy bonito, bonito nombre. No, Diego es muy bonito, sí, Lindy.
25: Bueno, gracias a mi Lindy por tu llamada telefónica. Mira, vamos a regresar con Anel y contestamos el resto de las llamadas en el 1-844-370-4839. Oye, ¿cómo decidiste el nombre de tus hijos? ¿Quién decidió tu nombre? Márcanos en el 1-844-370-4839.
5: No, gordo, este fin de semana yo sí también ya me cambié el nombre, güey.
25: ¿Cómo te cambiaste el nombre?
5: No, me puse bien animal, güey.
25: Perro.
5: Estúpido me puse. Ay, ay, ay, si te contara.
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0: 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Bueno, pues amigos, a marcar en cabina 1-844-370-4839. Aquí lo más importante es tu llamada telefónica. Te estamos preguntando, oye, ¿quién decidió tu nombre y también quién decidió el nombre de tus hijos? Márcanos en el 1-844-370-4839 y tenemos aquí en la línea a Anel. Mi querida Anel, ¿quién decidió tu nombre, corazón? Platícanos.
2: Ok, bueno, mi nombre lo decidió mi mamá. Y la razón fue porque cuando yo nací en el 92, ajá, y me parece que en esas fechas José José estaba casado con la actriz Anel.
0: Oh, sí, sí, claro, una actriz en México.
3: Sí, sí,
0: claro, sí.
2: Entonces, por eso es que mi mamá me puso Anel, me dijo, y a mí me encantaba José José, y yo dije, se va a llamar Anel.
0: Oh, ay, qué bonito.
3: Está ¿tienes muy bonito
0: hijos?
3: Nombre.
0: Ahora tienes hijos, ¿qué nombre les dices y también por qué llegaste a esos nombres?
2: Tengo dos, una nena que va a cumplir 7 años el próximo julio, uh-huh, y un nene de 3 años. La niña se llama Analí.
0: Ajá.
2: Ah. Y el nombre lo escogió el papá.
0: Oh. Es como la extensión de tu nombre, Analí, que nomás lo modificó un poco.
2: Sí, lo que pasa es que él en México tiene una hermana que se llama Analine.
0: Ok.
3: Oh, ok.
2: Entonces, ajá, dice que era muy unido con su hermana y pues él ya lleva 20 y tantos años de no verla.
0: Ah,
3: y le diste chance, sí. le dijiste ok, y a la segunda le pusiste tú el nombre o también él se lo puso.
2: Yo tenía pensado el nombre de mi hijo era, se iba a hacer Alan Emanuel.
0: Ok. ¿Y cómo terminaron
2: Alan
0: poniéndole?
2: Porque pues sí, mi esposo se llama Johnny Alan.
0: Ok.
3: Ah, ok.
2: Ajá, entonces yo quise como que dejar su nombre, Alan, y añadir el Emanuel.
0: Sí.
2: Pero pues a veces sí opinan personas que no deberían de opinar, ¿verdad?
0: Ok. ¿Y qué pasó?
2: Lo que pasa que yo tengo un primo hermano que se llama Emanuel.
0: Ok.
2: Entonces, la mamá de mi esposo, pues como que dijo, como, ¿por qué se va a llamar Emanuel? O sea, si es su primo, tiene un primo, entonces, pues, que le ponga otro nombre, y que no le ponga Ala.
0: ¡Ay, que suena pues, tan metiche!
2: Y pues, al final... No sé qué me pasó, pero como en el hospital se llena el certificado de nacimiento, ajá, pues ahí como que mi esposo también me empezó a preguntar, como, ¿por qué le quieres poner Emanuel? Como, ajá, ¿por qué no mejor Mateo, Alan Mateo o otra cosa? Ajá. Pero yo quería Emanuel porque para mí Emanuel, el significado es lindo. Emanuel significa Dios con
0: Dios.
2: Nosotros.
0: Es cierto.
3: Oh, qué bonito.
0: Ah, pero mira, por cuestiones acá de la suegra, ¿y por qué se va a llamar Emanuel? Es que... ¿Y por qué no le pones otra cosa? Pues, ¿qué le interesa, señora, y a la madre de ese niño?
3: Pero no era tu suegra, ay, era la suegra, era razón, de Anel. ¿Por qué
0: razón
3: te enojas, gorda?
0: O sea, yo
3: tranquilo,
0: me enojé.
4: Respira,
0: ay, no,
4: respira,
0: doña Lupe. Ven, ven, pues, aquí. ¡Ay, ya, perro desgraciado,
3: no
0: ya!
3: ¡No te enojes, gordo!
0: Ya, pues, Morris.
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3: Hola, soy DJ Isma y estas son las tres noticias que impactan a nuestra comunidad. Número uno, crece la colaboración comunitaria en el Valle. Más de 700 residentes participaron recientemente en una nueva alianza regional enfocada en fortalecer comunidades y crear soluciones locales. La participación de familias latinas ayuda a impulsar proyectos que benefician a toda la región. Número dos, Fresno State amplía actividades de inclusión estudiantil. La universidad realizó eventos y actividades para fortalecer la inclusión y el sentido de pertenencia entre estudiantes y la comunidad. Los estudiantes latinos se benefician de espacios universitarios más diversos y participativos. Número 3. Continúan los reconocimientos a estudiantes destacados. Escuelas y organizaciones del Valle siguen celebrando estudiantes por sus logros académicos, liderazgo y servicio comunitario. Estos reconocimientos inspiran a más jóvenes latinos a continuar sus estudios y alcanzar sus metas. Esas fueron las tres noticias del día.
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5: Ahora sí, señores, llega la sabiduría a este programa.
6: Y ahora te voy a dar 5 hábitos de la gente feliz para que tú seas una persona feliz.
7: Ay, a ver, venga, ¿cuáles son esos hábitos?
6: La primera es: practiquen la gratitud. Agradecen lo que tienen en el lugar de enfocarse en lo que les falta.
5: Exacto. Ah, agradecen lo que tienen, mi querido Morris.
7: Ya, sí. Hay que agradecer lo que tenemos. ¿Cómo dices, Aida?
6: Que practiquen la gratitud.
7: Uh-huh. Oh, qué bonito. Sí. Eso es importante, ser agradecidos todos los días. Hay que ser agradecidos con la vida.
5: Gracias. Claro. Adiós.
6: Y es que estos hábitos los buscaron mis investigadores a la gente más feliz del mundo y encontraron estos 5 hábitos.
7: Por ejemplo, gracias, también Aida, le tienes que dar gracias al compañero que te golpeó el ojo, gordo.
5: Sí, gracias. Pobre Morris por voltearme.
7: No manches, al Pancho le pegué en un ojo y
6: y anda chillando por eso.
7: No, así sí le pegué fuerte, mira, lo trae así ya tristecillo.
5: No,
6: pero está bien. Bueno, ojalá esto te pueda hacer más feliz.
5: Gracias, mi querida Aida.
6: Mira, la segunda es: cuiden sus relaciones, así como Morris anda cuidando su relación con Pancho, que ya casi, primero el botón que le ibas a sacar al Alejandro Fernández. Ajá. Y ahora, Pancho, que con tu gorra.
7: No manches, oye.
6: Mejor no hagas nada con tu ropa, mijo. Vamos con el siguiente. Se mantienen activos. Notaron que las personas más felices del mundo caminaban, bailaban o hacían un tipo de ejercicio porque eso es lo que les ayuda a liberar endorfinas y mejorar el estado de ánimo.
5: Qué barbaridad.
7: Es que
5: qué bonito, señores.
7: Es que
5: bonito.
7: El ejercicio, mira, a veces cuando uno no lo quiere hacer, en la mente juega, porque conmigo juega la mente, dice, no te levantas y corras.
5: No vayas.
7: Pero tienes que hacerlo por salud.
5: Sé gordito feliz.
7: Sí, ándale, exactamente.
6: Vamos con el siguiente hábito, que es: viven en el presente. No se quedan atrapados en el pasado ni se preocupan demasiado por el futuro. Disfrutan el día de hoy.
5: ¡Qué barbaridad!
7: ¡Ándale, pues!
5: ¿Cuánta verdad, mi querida Zaida?
6: ¿Verdad? Y es que es cierto, mucha de la gente empezamos a ver el pasado, y luego empezamos en el presente, y cuando terminamos tenemos la ansiedad y el estrés a otro nivel.
5: Es cierto.
6: Mejor es relajar tu mente, tu cuerpo, y decir, ¿sabes qué? Me voy a preocupar por lo que está enfrente de mí.
5: Tiene razón.
7: Por eso se llama presente.
5: Presente.
7: Es un regalo.
5: Porque es presente.
7: Exactamente.
6: Sí, exacto. Sí, sí. Ya vamos con el último hábito de la gente feliz. Aprender a dejar ir. Entienden que no pueden controlar todo y prefieren soltar aquello que les roba la paz.
5: No, qué barbaridad, mi querida Zaida.
7: ¿Te gusta la paz, gordo?
5: Claro que me gusta la paz.
7: Y entre más paz, mejor, ¿verdad?
5: Mejor. Claro. Que me diga paz, paz, paz.
6: Estamos hablando de la paz interna,
5: claro,
6: ¿verdad?
5: Por supuesto.
7: La paz mundial, la paz mundial, claro.
6: Más te vale, los estoy vigilando, ¿eh? Y si no, el mundo los escucha.
7: No, hombre, mira, pero no nos podemos despedir sin lo más importante de este segmento, que es
8: el frase del día.
6: Y el frase del día va así: la felicidad no es tener una vida perfecta, sino aprender a disfrutar las pequeñas bendiciones que hacen cada día que valgan la pena.
7: Ah, bonito. Un aplauso, por favor, internacional. Amén. Gracias, Zaida.
6: Gracias a ustedes.
5: La felicidad en este programa.
9: Lo bueno.

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1: Bueno, pues señores, una persona hizo un error monumental y se hizo viral en redes sociales y lo platicamos aquí en el Freeway Show. Amigos, pues resulta que este pasado fin de semana jugó Argentina contra Honduras. Esto en la ciudad de Houston, ahí muy cerca de Houston.
2: En College Station. En
1: unas veintitantas millas después de Houston. Y resulta de que cuando ya estaban haciendo lo que es la ceremonia del inicio del partido, cuando se ponen las dos selecciones en medio de la cancha para poner el himno nacional, tanto de Honduras como el de Argentina, pasó el de Honduras y todo muy bien. Cuando tocan el himno de Argentina, sale la canción de Bombón Asesino de Ninel Conde.
2: No, olvídate. Oye, y Messi hace una cara así que como que, ¿qué?
1: Todos así como que no lo podían creer, pero lo tomaron de muy buena manera. O sea, yo no veo a ninguna persona de la selección de Argentina que se haya molestado.
2: No, por eso, pero al final, la cara de Messi fue así como que ese no es el himno de Argentina, se estaba riendo ahí.
1: Pero mira, se están riendo todos ahí. O sea, imagínate, la gente en Argentina también lo ha... A lo mejor lo tomaron como chiste también. Lo bueno que nadie, al parecer, nadie se molestó. Ajá. Está bien, o sea.
2: Sí, fue un momento monumental. Mira, vamos a escucharlo, mi querido Panchote. Ponle play, mi Zaida, para escuchar ese momento. Mira, ahí estaban. Y empieza a sonar la cumbia, güey. Y se voltean a ver, ¿y qué? Y luego lo cambiaron hoy. Y luego ya empezó.
3: Ahí está. Ahí empezó.
2: Ahora sí el himno, pero ya le iban a poner la del Bombón Asesino, bueno, al Messi.
1: Pero al final de cuentas toda la gente se rió de esto, o sea, porque la persona que lo puso, yo creo que no lo hizo a propósito, o sea, se le chispoteó,
2: pues.
1: Sí, pues ni modo. ¿Les ha pasado eso, que hiciste un error, o sea, y resultó en risa el error? ¿O se enojó alguien por eso, por ese error que tú hiciste? Vamos a platicarlo aquí en el Freeway Show.
2: Pues ahorita, oye, sí, ahorita, pues por aventar una gorra casi le saco el ojo al Pancho en vivo. O sea, neta, estamos ahorita en vivo y, o sea, a mí me gusta jugar y todo el rollo y estamos haciendo una striptease y me quito la cachucha y la aviento. Ajá. Y de repente el Pancho casi.
1: Al mismo
3: no,
1: tiempo.
3: Es que la gente no, por si nos quieres ver, estamos en YouTube y VIX, búsquenos como arroba el Freeway Show. Pero haz de cuenta, el Morris y el Pancho le están haciendo un striptease para una cumpleañera aquí que nos ve en YouTube. Uh-huh. Y en ese preciso momento donde Morris avienta la cachucha, Pancho voltea la misma vez y nomás ves que el ojo se conecta con la gorra y ¡paz!
2: Sí, no manches, casi pierde el ojo el Pancho.
1: Sí, fue un golpecillo ahí, pero está bien, o sea, todos cometemos errores. Oye, ¿cuál fue ese error que hiciste que terminó en risas o que terminó la persona incluso hasta enojada? Vamos a platicarlo aquí en el Freeway Show.
2: Yo no sé por qué me pasan esas cosas siempre a mí.
1: Morris, por menso, ¿por qué te va a pasar, Morris? ¿Por qué otra cosa?
2: ¿Te acuerdas cuando fuimos a la cena con los gerentes?
1: Jefes, sí.
2: Bueno, pues estamos sentados todos en una mesa y llegó la ensalada. Y pues ustedes saben que yo siempre me da hambre. Yo traía mucha hambre. Porque
1: el cuerpo de ensalada.
2: Dije, no, pues vamos a ir a comer con los jefes. No voy a desayunar. Dije, voy a comer sabroso, dije, esta tarde.
1: Se va a ser un buen restaurante.
2: Sí, y pues la ensalada César, ya ves que le ponen aderezo arriba y todo el rollo. Y yo digo, yo la sirvo. Y por agarrar yo primero la ensalada, se me zafan las pinzas, güey, y sale la ensalada volando con todo el aderezo, güey. Pues a todos, los jefes siempre traen tacuche, o sea, son ejecutivos. Güey, a todos les manché el
1: traje.
2: Ese día el traje, güey. No, yo estaba de trágame tierra. Pero ya ahora lo cuentan como chiste, güey.
1: Es un sinvergüenza. Dentro de tantas cosas que le han pasado a este tipo. ¡Qué barbaridad! ¡Por hocicón!
3: Podemos durar muchos días contando las historias del Morris.
1: Pero bueno, a ver, queremos escucharte a ti. Oye, cuéntanos tu historia. ¿Cuál fue ese error que cometiste que terminó en risa o que terminó en enojo? Márcanos en el 1-844-370-4839.
2: Oye, vamos a platicar las de Zaida. También están muy buenas las de Zaida.
3: Yo no sé de qué están hablando.
2: Zaida, por favor.
3: Yo no sé de cuáles estás diciendo.
2: Ahorita vamos a platicar las tuyas en los escenarios y todo el rollo.
3: Mejor hablamos las de las tuyas.
4: O sea, poniendo el estilo, güey.
1: ¡Sabor ranchero!
4: Y no sabo.
1: ¡A tus tardes!
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1: Bueno, pues si le acaban de poner al Freeway Show, amigos, le estamos compartiendo el caso de la selección de Argentina que jugó este fin de semana y alguien en el estadio, en vez de poner el himno de la selección de Argentina, puso la canción del bombón asesino de Ninel Conde. Gracias a ese error se ha convertido viral en redes sociales y ahora la persona lo ha tomado con mucho, pues con mucho, están muy relajados, nadie se ofendió, que sepamos nosotros.
2: Pues es que se convirtió en risa, pues, incluso, gracias a Dios no fue en el Mundial, imagínate, en el Mundial lo corren, güey.
1: Incluso los jugadores ahí se lo tomaron con mucha calma de Argentina, se estaban riendo y luego ya después de unos 15 segundos de que inició la canción del bombón asesino, ya pusieron el himno de Argentina, pero pues todo lo tomaron muy bien. ¿Qué error cometiste que ahora que la gente se rió o que a lo mejor se enojaron contigo? Tenemos a compa David aquí en la línea.
2: Vamos con el David.
1: David, a ver, ¿qué error cometiste, mi rey? ¿O qué historia conoces?
2: A ver, mi David, échale.
3: Ahí vamos. Estaba trabajando en una fábrica como de picker. Andábamos piqueando cosas de comida, pero como comida china y eso. Uh-huh. Y entonces, siempre a la hora del break o del lunch estábamos como, no sé, algunos 30 trabajábamos ahí. Y los habían dado como algo, como un souvenir, le llamamos nosotros, así algo como de comer de parte de la compañía.
1: Sí.
3: Y el error que, no error pues, sino que por lo menos yo siempre me doy bromas con todo. Cuando ya agarro confianza le echo desmadre a todos.
1: Sí.
3: Echando carrilla y eso es lo más vergonzoso, ¿ah? ¿Eh? Sí. Y entonces estábamos platicando y ya suena la campana que se acabó el break.
1: Sí.
3: Y yo tengo a mi jefa, la tengo sentada detrás de mí, ¿verdad? Ajá. Y yo solo como que me hago un poquito para atrás en mi silla, pero no recuerdo muy bien lo que estábamos platicando y que yo en lo que me voy a levantar, yo como que extiendo las manos, pero las extiendo fuerte para atrás y sí, en eso va pasando mi jefa y que le voy sonando en el abdomen.
1: ¿Y qué pasó?
3: Pero le pegué fuerte, loco, y yo solo me quedé, dijo, yo digo, yo le soné el estómago a mi jefa y todo el mundo se quedó, porque en ese momento que suena la campana, uh-huh, todo el mundo se para, ¿verdad? O sí, los que van al baño, otros ya van a trabajar y todos se quedan como que se congeló, el que se quedan parando. Y la muchacha pues es joven, pues tiene algunos 25 más o menos.
1: Sí.
3: De año y todo el mundo se queda viendo y me queda, no hombre, yo no hallaba dónde meter la cabeza, digo.
1: Ay, David.
3: La grande, digo, porque hasta que se puso roja, yo no sé ni cómo no lloró, porque sí le di fuerte.
2: Oye, no manches, David, pues a mí ahorita me acaba de pasar lo mismo, sí, con Pancho. Yo andaba acá haciendo un striptease y casi le saco el ojo a este güey.
1: Oye, ¿y se enojó tu jefa o se rieron después de eso?
3: No, ella me ha mentado la madre, pero no me dijo nada porque, o sea, ella se guardó, como dicen, la compostura y no me dijo nada. Pero yo, en ese momento, yo no hallaba ni dónde meterme. Yo ni quería seguir trabajando. Digo, ¿con quién?
1: Oye, sí, David, ¿y estaba suavecita el estómago acá de la jefa o no?
2: Ay, gordo.
1: ¿Cómo estaba?
3: No, yo creo que me golpeé la mano. Yo creo que sí le andaba dando fuerte a Jim.
2: No, hombre, pobrecita. Manches, gordo. ¿Ya ves?
1: Pero mira, si le sumas tiempo a ese tipo de errores y a uno le da risa, es comedia. Sí.
2: Gordo, ¿me perdonas por tu ojito?
1: Claro que sí, mi rey. Si fue accidente, no pasa absolutamente
2: déjame
1: nada.
2: Déjame darte un besito en el ojito.
1: No, qué barro. A ver, queremos escuchar tu historia en el 1-844-370-4839. Vamos a contestar todas las llamadas telefónicas. Oye, errores que cometiste o accidentitos, hay pequeñitos que cometiste y que ahora, pues te ríes o que en su momento se enojaron contigo. Márcanos en el 1-844-370-4839.
2: Te pongo tu pomadita, ya, gordo, y todo.
1: Bueno, pesó, vale poquito.
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0: Amigos, aquí lo más importante es tu llamada telefónica del 1-844-370-4839. Oye, ¿qué error cometiste que después la gente se rió o a lo mejor hubo hasta enojo? ¿O qué error cometió alguien que tú conoces que pasó lo mismo? O sea, ¿se rieron después del error o hubo hasta enojo? 1-844-370-4839. Vamos con Jaime, que le pasó algo a su papá.
1: Jaimito,
0: ¿qué le pasó a tu papá, mi querido Jaime?
2: Hola, hola, buenas tardes, saludos para todos ustedes y para la raza de El Salvador en especial.
0: Arriba Centroamérica.
2: La iglesia del Metalillo, donde pasó el accidente.
1: Saludos a toda la gente de El Salvador, mi Jaime.
0: Dale, dale, mi querido Jaimito.
2: Especial a la gente de Metalillo, Sonsonate. Bueno, la cosa fue que llegó un señor de acá, de Estados Unidos, y le hizo los 15 años a su hija, ¿verdad? Y como el señor era amigo de la familia, le dijo a mi papá, Pedrito, encárguese usted en reventar los cohetes. ¿Tú sabes que en la iglesia tiran los cohetes de vara?
0: Sí, sí, claro.
1: Sí.
2: Entonces, habían como unos 90 cohetes entre la iglesia en plena misa y mi papá empezó a reventar los cohetes afuera, tú. Y un cohete pega en un cable de la corriente, regresa y se mete a la iglesia y va a caer exactamente donde estaban todos los cohetes.
0: ¡Ay, Dios! ¿Y qué
2: reventaron
0: pasó?
2: Reventaron los cohetes. Hermano, parecía uno, en ese tiempo era la guerra, parecía la guerra. La gente salía por todos los lados huyendo. La iglesia se llenó de humo. Llegó hasta, en ese tiempo estaban los soldados. Hasta los soldados llegaron a la iglesia porque se escuchaba como que era una ofensiva.
1: ¿Qué dijeron? ¿Qué dijeron? ¡Nos están atacando! ¡Nos están atacando!
2: No, cállate, mi papá. Después de la cuetería se los hicimos humo, los fuimos para la casa, ya nos fuimos a la fiesta. Ajá. Hasta como a la semana le dice el Lito, el señor se llamaba Lito Mena, le dice, hey, yo ni a la misa ni a los 15 años los desaparecimos. No, Pedrito, le dice, hubiera ido, de todos modos fue un accidente. Pero mira tú, toda la gente abandonó la misa en plena misa, en plenos 15 años.
1: No, pues imagínate el cueterío ahí, ¿no? Antes sí, no le pegó uno un ojo o algo, güey.
0: Gracias, mi querido Alejandro, por tu llamada telefónica. Son pasos, son cosas que pasan. Tenemos a Alejandro también en la línea. No sé si, Alejandro, ¿cuál es tu historia, mi rey? ¿Qué error cometiste?
3: ¿Qué tal, chicos? Aquí desde Fort Worth, Texas. Saludos.
1: Saludos a toda la gente de Fort Worth.
0: Dale, mi rey.
3: Ah, estaba que no fumaba más antes cuando uno estaba joven. Mira, yo tengo ahorita 36 años y cuando tenía 14 años, pues iba a ver a mi noviecilla y pues siempre estábamos ahí echando pegue en la banqueta y toda la cosa. Entonces, pues ese día, de casualidad, la mera verdad ya había comido puros frijoles, oye. Y pues la neta.
1: No. Ay, se le cortó, no manches.
0: Ay, Dios, se quedó en que los frijoles, Morris, no, imagínate.
1: Imagino los frijoles, lo que pasó con los frijoles.
0: Empezó la troniza, los cuetes también.
1: No, olvídate, yo también, yo creo que con eso me pasaría lo mismo, güey.
4: Pancho se pelea con la tecnología.
0: ¿Dónde le pico aquí?
4: Morris con lo naco.
1: ¡Quiérete, mi rey!
4: ¿Zaida? Bueno, ella se pelea con el sentido común.
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0: Bueno, pues amigos, a marcar aquí en cabina en el 1-844-370-4839. ¿Tienes una pregunta de inmigración? Bueno, la abogada Leti Valencia está aquí con nosotros. Nos da este tiempecito para poder ayudar y guiar a nuestra comunidad latina aquí en los Estados Unidos. Y bueno, abogada, yo le doy la bienvenida y quiero hacerle esta pregunta, abogada. A ver, yo quiero preguntarle, por ejemplo, la visa de prometidos. ¿Quién califica y quién no califica, abogada? Platíquenos sobre esto.
25: Se ve, se siente, Leti está presente.
0: Sí, señor.
28: Sí, claro. Bueno, la visa de prometidos es un beneficio que solamente tienen los ciudadanos. Si eres residente permanente y te enamoras de alguien que vive afuera de los Estados Unidos, te tienes que casar con esa persona para poder ingresarlas. Pero si eres ciudadano y todavía no se han casado, pueden pedir la visa de prometidos, que es para personas que tienen la intención de casarse en un futuro. Están súper enamorados, ya se conocieron por lo menos una vez en persona y pueden comprobar que es una relación por amor y no por un beneficio migratorio. Si te aprueban la visa de prometidos, entonces la media naranja entra a los Estados Unidos. Se tienen que casar dentro de los primeros 90 días que entran al país. Ya después del matrimonio, entonces ya pueden solicitar la residencia. Y también si tienen hijos menores de 21 años solteros, pueden entrar con el prometido o la prometida y también aplican bajo la K2 como derivados.
1: Mira, y es una visa bien poderosa. 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De hecho, abogada, Pancho arregló así.
0: De esa manera, abogada. Sí. Exactamente, como lo acaba de decir usted, abogada.
1: Se encontró una muchachona ahí igualito en Jalisco y de volada.
0: Dijo, ese sí me va a arreglar papeles y pum, que se los arregla, abogada, así como lo acaba de describir. Mire, abogada, aquí tenemos acá preguntas de parte del público. Tenemos a Juan aquí en la línea, mi querido Juan. La abogada Leti Valencia te está escuchando. Adelante con tu pregunta.
1: A ver, mi Juanito.
29: Sí, buenas tardes, abogada.
2: Buenas tardes.
3: Sí, mire, mi pregunta es, ¿uno como ciudadano puede arreglarle a mis padres?
28: Sí, por supuesto, los ciudadanos tienen ese privilegio de pedir a sus padres y son clasificados como familiares inmediatos, así que no hay tiempo de espera. Después de que se apruebe la petición familiar, sus padres pueden ceder ya con la residencia.
1: Oye, Juanito, ¿ya te hiciste ciudadano o eras ciudadano?
3: Sí. Ya soy ciudadano. Lo que pasa que, bueno, mis padres estuvieron en el 2005, intentaron entrarle ilegalmente. Okay. No sé si es hay algún inconveniente.
28: Bueno, con que no hayan tenido deportación no necesitan pedir un perdón, y si ya están afuera de los Estados Unidos es nomás hacer el proceso consular.
0: Dale, mi querido Juan, arregla de papeles ahí a tus papás,
1: sí,
0: buenísimo.
1: Es muy bonito, y aparte tienen muchas oportunidades, ¿verdad, abogada? ¿Qué oportunidades pueden tener, por ejemplo, sus papás cuando ya arreglan acá?
28: Bueno, como él es ciudadano, sus padres están afuera de los Estados Unidos, cuando la petición familiar se aprueba, entonces ya le pueden hacer la cita en la embajada de su país de nacimiento. Lo más probable es que no van a tener que pedir un perdón porque ya tienen mucho tiempo afuera de los Estados Unidos, así que el trámite puede ser como de 2 años a 2 años y medio para que ya tengan la residencia.
1: No, sí, hay muchas oportunidades, sí.
0: Mire, tenemos a Aurelia también aquí en la línea, mi querida Aurelia, te damos la bienvenida aquí al Freeway Show. Adelante con tu pregunta con la abogada Leti Valencia.
1: Adelante, corazón.
4: Mira, mi pregunta es que yo soy residente. Ajá. Pero ahora, o sea, yo ya tengo 10 años con mi residencia.
1: Uh-huh. ¿Ya eres ciudadana?
4: Sí, pero apenas estoy tratando para la ciudad. O sea, hice una cita para empezar con la ciudadanía.
0: Okay.
4: Pero mi pregunta es que mi hija vivía en Tijuana. Ajá. Y mi hija cuando vino aquí a Estados Unidos le dieron la visa U.
1: Uh-huh. Okay.
4: Ajá, por parte de su papá que era ciudadano.
0: Okay.
4: Pero ella tenía la visa U porque yo la traje cuando era chiquita. Y después se juntó con un muchacho que era de México y a él lo deportaron y ella fue a seguirlo para México, perdió su
1: visa U.
4: Sus papeles. Ajá, su visa U.
0: Okay.
4: Pero en octubre 25 me la levantaron en Tijuana y me la mataron, la quemaron.
1: Ay, no.
0: Okay. ¿Y cuál es? ¿Qué pregunta le quiere hacer a la abogada?
4: Y lo que pasa es que ella dejó dos niños, un niño de 5 años, y bueno, acaba de cumplir 5 ahora en mayo, y una niña de que el 11 cumple de 12.
1: Uh-huh. ¿Y les quieres arreglar, corazón?
4: Sí, yo ya agarré la custodia legal del niño, ya la tengo, y estoy peleando la custodia de la niña.
0: Okay.
4: Pero yo preguntarle a ella cómo es que puedo hacerle para traer más pronto al niño.
1: A ver, abogada, ese caso está muy bueno, oye.
28: Es algo muy fuerte y me disculpo que haya pasado por eso, pero tiene que hablar con un abogado más a fondo porque se tiene que hacer una adopción para que sea más rápido. Haciendo una adopción no solamente facilita que se traiga al hijo, pero también que pueda pedirlos para que también tengan estatus legal en los Estados Unidos, pero porque es en México, la adopción tiene que pasar por ciertas barreras. Entonces es importante que lo haga con un abogado de inmigración.
1: Sí, márcale Dios de volada a Aurelia para que revisen bien tu caso al 1-800-333-3676, 1-800-333-3676, para que te traigas al niño de volada.
0: Abogada, su número telefónico para la gente que se quedó con ganas de preguntarle a usted algo ya directamente. ¿Cuál es su información, abogada?
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1: Gracias, abogada.
0: La queremos.
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2: ...contra objetivos iraníes. Israel e Irán deben parar de disparar inmediatamente, indicó Trump en su perfil de True Social. Una hora después, el presidente estadounidense colgó un nuevo mensaje en su red social en el que aseguró que las dos partes, Irán e Israel, están buscando alcanzar un alto al fuego inmediato. Estados Unidos niega que gobernadores de México tengan un permiso especial usado para casos de seguridad. El Departamento de Seguridad Nacional negó que los gobernadores de Sonora, Alfonso Durazo, y Tamaulipas, Américo Villarreal, tengan un parol o permiso especial de entrada a los Estados Unidos luego de reportes de que su visa fue cancelada por motivos de seguridad. Este diario solicitó oficialmente al DHS información sobre si la dependencia otorgó un permiso parol por beneficio público significativo y, de ser así, bajo qué condiciones. La revancha Mayweather-Pacquiao tendría fecha y sede. La organización del segundo enfrentamiento entre dos de las figuras más importantes del boxeo del siglo XXI experimentará cambios significativos. Aunque el anuncio oficial sigue en proceso de definición, el estatus de la revancha entre Floyd Mayweather y Manny Pacquiao apunta hacia una fecha y un escenario diferentes a los planeados inicialmente. Hace 4 meses, el anuncio del regreso al boxeo profesional por parte del estadounidense reactivó una de las rivalidades más lucrativas de la historia. Hasta que llegamos con el breve informativo del bueno, la mala y el feo, les informó Eli Venegas. En redes sociales, Eli Venegas Radio. Excelente día.
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4: Vamos a regresar con la enchufada, chavos.
5: ¿Qué pasó?
4: Tenemos el teléfono de un entrenador personal.
5: Okay. Ah,
4: vamos a decirle de que, pues, a ver si puede entrenar aquí a un caso perdido que todos conocemos, ¿verdad?
5: Ya sé de quién
4: sí,
5: hablas.
4: Sí, pero pues sí. Ándale, mi compadre.
6: El Monster,
4: ándale. A ver, ahorita regresamos enseguida con la enchufada.

0: su casa de, así de volada y que empieza a revisar todo en la alacena. Y la Chayo, ¿qué traes, gordo? ¿Qué traes? Y empieza a revisar ahí todo. La alacena, y abre las puertas y empieza a sacar todas las harinas y la sal y las especias y empieza a sacar el arroz y los frijoles. Y todo empieza a sacar todo lo que son los cereales y todo el rollo. Y la Chayo, ¿qué tienes, gordo? ¿Qué tienes?
1: Mi gordito.
0: ¿Qué te pasa? Ni buenas noches dijiste nada. Y revisa y abigarra y... ¡Qué raro! Sí. Todo está aquí.
1: ¡Hala!
0: Le dice la Chayo, ¿qué? ¡Ya! ¡Dime! ¿Qué pasa? Dice, no, lo que pasa es que siempre que llego, hay un vato que siempre me grita, ¡eh, señor Andrés! ¡En su casa hay quien le está comiendo el mandado! Dice, pero ¡qué raro!
1: Me gustó tu chiste, Maniwis.
0: Todo está aquí, dice, qué raro.
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0: Vamos a marcarle a este entrenador personal, Pau.
1: Ok.
0: Dile que, pues, a ver si puede entrenar a un caso perdido.
1: Hola, a ver.
3: Ándale, para que lo hagas tu proyecto, Paola.
1: No más proyectos.
4: Bueno.
1: Hola, ¿cómo está? Habla Paola. ¿Es usted Roberto, el entrenador?
4: Para servirle a usted y a su familia.
1: Ay, qué bueno. Fíjese que lo encontré en Google y ahí decía que usted entrena personas y las pone, pues, muy bien de todo. ¿Eso es cierto?
4: Claro que sí.
1: Híjole, fíjese que quiero contratarlo para mi compañero de trabajo, para ver si lo puede ayudar.
4: A ver, ¿en qué necesita ayuda o qué?
1: Pues fíjese que él está motivado a cambiar, pero necesito a alguien que lo haga, que entrene duro.
4: Ok, usted ha llamado al lugar correcto, yo soy ese.
1: Perfecto, Roberto. Pues fíjese que la verdad es bien difícil trabajar con él. Él es muy difícil de ver porque está bien feo y yo quiero que lo entrene de cara.
4: Híjole, pero pues... Oiga, yo no hago milagro ahí, nomás que me haga cirujano o algo, ¿o qué?
1: No, que usted es entrenador y que muy bueno.
4: Ah, ¿cómo entrenar la cara? No diga tontería. ¿Cómo cree que le vamos a entrenar la cara al muchacho?
1: No, que usted es muy milagroso, seguro ni sirve. No es un buen entrenador, entonces.
4: No, pues, ¿qué pasó? O sea, yo puedo hacer lo que se vea bien físicamente, su cuerpo, su músculo, pero la cara, ¿cómo? Pues eso ya no lo puedo cambiar yo, ni que vuelvan a ser el amigo, probablemente. Ni que fuera Dios, yo, oiga.
1: Ya estoy llegando a su perfil y... No, hombre, pues ahora ya entendí.
4: ¿Qué entendió?
1: Y no, ya entendí que usted, sí, no es bueno para entrenar cara, ya vi sus fotos.
4: Ah, pues váyase a la fregada, usted es payasa mejor. Váyase, vaya, busque trabajo, mejor yo estoy ocupado.
0: A ver, vamos a marcar otra vez.
1: A ver si no me viene a buscar.
3: ¿A qué te buscas un feo? Es como si fuera un entrenador gordo entrenando otro gordo. ¿A qué le entrena? ¿A tragar? ¿A ir al buffet?
1: Bueno, Roberto.
4: A otra vez usted, hombre, ya le dije que no puedo hacer eso. Yo soy entrenador nada más de físico. Ya, váyase. Estoy ocupado yo ahorita, no, ya no me molesta. Váyase a lavar los trastes o algo.

0: feo.
1: A ver, chavo, vamos a regresar con la estadística.
2: ¿Qué dice la estadística? ¿Qué dice?
1: Ah, estadística dice que 7 de cada 10 parejas prefieren hoy en día viajar, conocer,
2: qué rico,
1: salir, que tener hijos.
3: Sí, sí.
1: Ay, es que ya, ya un hijo, una hija ya.
2: ¿Es una responsabilidad?
1: No, pues claro.
3: Mucho.
2: Y ahorita puede, todo está carísimo.
1: Te puede anclar también ya, ¿no?
3: A no salir. No salgas, güey.
1: Sí.
3: Y los primeros años, 3 años es una friega.
1: La neta.
3: Que
1: la
3: tienes que amamantar, que cuidar, que pañales, que esto, que no, se te enferma.
2: O sea, ¿recomiendan no tener hijos o no?
3: ¡No! ¡Tómate el remedio! ¡Tómate todo el remedio!
2: ¡Tómate el remedio!
1: A ver, ¿tú qué piensas, paisano? ¿Tienes tienes así un sobrino, un hijo? ¿O tú, compadre? ¿Estás casado o piensas casarte y no quieres tener hijos? Mejor primero conocer el mundo. 1-855-370-3100.
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2: A ver, chavo, vamos a regresar con la estadística. La estadística dice que 7 de cada 10 parejas,
3: ¿sí?,
2: prefieren viajar que tener hijos.
3: Ay, es que
2: no quieren.
3: En el mar la vida es más sabrosa.
2: Sí, sí,
4: ah,
2: sí.
4: Pero unos hijos te traen también felicidad.
2: Demasiada
4: te traen
2: felicidad.
4: También. Cotorreo, te traen vida. Pero.
2: Preocupación.
4: Problemas.
2: Sí, también.
3: Pero cuando los amas no pasa nada, o sí pasa algo. O sea, si dices, ay, no, mejor los debería de haber dejado en la casa.
4: Mejor los regreso por donde vinieron.
2: A ver, paisano, tú no quieres tener hijos, ¿prefieres viajar? O tienes un familiar que no quiere tener hijos.
4: Yo casi.
2: 1-855-370-3100.
4: Casi viajé en vez de tener chamaco. Fui al París.

0: Chavos, la estadística dice que 7 de cada 10 parejas prefieren viajar que tener hijos. O sea,
1: oye chido,
0: la prioridad,
1: loco,
0: ya no es tener, procrear, pues, niños.
1: Ay, mira, ahí vienen los robots, va a haber robotitos chiquitos, sí, medianos, grandes, robotonas, nalgonas.
2: Es que yo creo que sí es responsable de una pareja que sabe que no tiene la vocación de ser padres y que no tiene la lana de ser papás.
1: No hay vocación, mija.
2: No, hay personas que sí, mujeres que dicen, esta mujer va a ser una increíble madre, y hay madres o hay mujeres que no quieren ser madres, que dicen, yo en la vida. Entonces yo creo que es buena decisión que si no quieren, no los tengan y se dediquen a disfrutar. Porque luego hay mamás que tienen hijos o papás que tienen hijos y ni los pelan. Parece que no tienen hijos, nunca están con ellos.
0: Sí, sí, se les cae el internet y andan los niños todos sacados de onda, ¿no?
2: Sí.
0: Hasta lloran. Ya sin internet no son nada, güey.
2: Ni les hacen
1: yo
2: caso.
1: Yo por eso antes de tener todo el plebero que tengo, hice 2-3 viajecitos.
2: ¿A dónde te fuiste?
1: Fui al París, visité también el Italia.
2: ¡Uy, qué padre, pero!
1: El Luxemburgo y el Acapulco.
0: Espérame.
2: No manches.
0: ¿Países?
1: No, eran con Gales, güey. Pero pues son viajes también. De San Diego a Tijuana es viaje, güey.
0: Te faltó el Hong Kong.
1: Ya lo traigo en la mira. Ese.
2: Ay, no, ¿qué puedo decir mucho?
0: A ver, tenemos a Miguel con nosotros. ¡Hola, Miguel!
2: Miguel,
0: bueno, bienvenido, carnalito, ¿cómo estás?
2: Don Miguel. El Mike.
0: A la una, a las dos.
1: Chale, loco, ¿por qué llaman?
0: A ver, tenemos a Carlitos. Hola, Carlos, ¿qué metió?
2: Charlie.
1: Bueno.
3: Buenos días.
2: Charlie, baby.
0: Compadre, 7 de cada 10 parejas dicen, no, ¿sabes qué? Mejor vamos a viajar en vez de tener hijos, Carlos.
3: Sí, yo creo que sí. Mira, mi hija tiene 27 años, tiene 5 años casada,
2: sí,
3: y no quiere tener hijos. La razón fue, yo creo que porque cuando nació mi hijo, el más pequeño, ahorita ya tiene 15 años, pero cuando nació él, ella fue la que
1: lo cuidó.
3: A él, sí.
2: Ah, ya sabe la responsabilidad. Sí.
3: Lo llevaba a sus citas al doctor, los pañales, todo.
1: ¿Y eso? Entonces, ¿por qué hizo eso ella?
3: Porque yo y mi esposa pues trabajábamos todo el tiempo, ya sabes.
1: Ay, mi amor.
3: Uno se dedica a trabajar todo el día, entonces uno estaba ocupado en el trabajo y ella era la que se encargaba. Ella se levantaba temprano, nosotros salíamos de la casa a las 4 de la mañana, 5 de la mañana. Ay. Ella se levantaba junto con nosotros, arreglaba al niño, arreglaba para irse a la escuela, lo llevaba con la niñera, regresaba de la escuela, lo recogía, le daba de comer, lo atendía como si fuera la mamá.
0: Oye, Carlos, pues se puso una friega, güey, la verdad, tu hija.
1: Y te ayudó a muy corta edad.
0: Te ayudó bastante, güey.
1: ¿Una ocasión que
3: ella, una ocasión de la gente pensaba que era el hijo mamá de ella?
2: Sí, claro.
1: Yo le doy un aplauso a tu hija, mijo. Un aplauso por esas chamacas.
0: Que ¡dale dinero! ¡Carlos ni le pagó!
2: No, pobrecita. Pero quedó traumada de que ya no quiere tener hijos.
1: A lo mejor fíjense, maduró y le sirvió mucho.
3: Sí, entonces a esa ocasión o a eso fue que ella le dio, no sé, pavor, miedo, no sé. Pero hasta ahorita ella dice, no va a tener hijos, voy a viajar, y ya casada ha viajado, se ha ido a Japón, se ha ido a
1: Mira, está bien, está bien.
0: ¿Y tú, Carlos, has ido a Japón?
3: No, yo no.
1: No tiene ni propios.
2: Él ha ido al Hong Kong como el feo.
1: Como yo.
0: Oye, pero yo creo que escarmentó, tal vez tu hija.
1: Sí, sí. Aprendió
0: no
1: mucho.
0: Le quedaron ganas.
2: Maduró. Oye, está cañón. Aprendió. Imagínate tú hacerte responsable de tu hermanito. Mira. Y hay luego mujeres que se hacen responsable de 3-4 hermanos u hombres.
0: Me imagino, Carlos, que tú también fuiste joven, padre muy joven, ¿no?
3: Sí, a los 17 años.
1: Otro menso como el pelón.
0: No, mira, y te voy a decir algo, yo también tengo un hijo de 20, este año cumple, nació en el 97, mi hija, en 29.
2: Sí.
0: Este año cumple 29. El Freddy, güey.
1: Y ya está bien viejo.
0: Y no tiene hijos. No tiene, y
1: está bien.
0: Le digo, ¿y qué, mi hijo? ¿Para cuándo? ¿Qué? Me dice, papá, sorry, pero no.
2: Sí, las generaciones de ahorita no quieren hijos.
0: Dijo, no me nace, dice, siento que, pero él sí no quiere, él sí no siente que quiere. Y yo, por ejemplo, sí, una estupidez tener hijos a los 17, 18. Pero te lo juro.
2: Tú querías.
0: Yo quería. Ah,
2: la vocación que traen, les digo.
0: Yo me sentía listo en mi
1: tiempo,
0: mente.
1: Hijo,
0: sí, la neta. A ver, tenemos a Charlie. Hola, Charlie, ¿qué peteo?
2: Charlie.
1: Robotito.
2: ¿Qué onda, mi vida?
3: Epa.
4: ¿Cómo están? ¿Cómo están? ¿Cómo les ha ido? Saludo a este pelón.
0: ¿Qué onda, Charlie? Compadre, a ver, 7 de cada 10 parejas ya no quieren tener hijos, mi hermano. Ya no.
4: Una prima de mi esposa, ella dice que ya no nació para tener hijos.
0: Prima.
2: Ay. Sí, es que hay mujeres que no se sienten así. Pues para vivir su vida.
0: Oye, y sí tiene así como que buen para tener espacio así, buen.
1: Está buena la morra, dile el derecho, güey.
4: Es colombiana, es colombiana.
2: Ay, chiquete, Charlie, es tu familia.
0: Dile que le hago 5.
1: No, conmigo no tiene que hacer. 5 nomás, que Charlie. Conmigo que se tome el remedio.
4: Mira, pero te digo una cosa, no tiene hijos, pero ha tenido 4 perros, y a los 4 perros los trata como si fuese niño.
1: Ese ya aspira a tener.
2: Hay muchas personas que ahorita ya tienen a los bonitos los perrijos. También. ¿No? Que también tener un perrito es una súper responsabilidad. Súper responsabilidad.
0: ¿Y qué edad tiene la morra? Como un hijo, ¿qué edad tiene la morra, Charlie?
2: Pero responsabilidad.
4: Ahorita tiene, ya está cerca de 40 años. Ay.
5: No, pues ya que se olvide también.
2: No,
5: pues
2: no, sí puede tener hijos.
5: Ya está muy ruca.
1: Peligra un poquito.
4: Está como Pao.
2: Yo no tengo 40 en mi vida y próximamente voy a tener un baby. Ahí les aviso.
0: ¡No, hombre!
2: Para que pagues algo, Charlie. A ver si sirves de algo.
0: A ver, muchachos. 7 de cada 10 parejas prefieren viajar que tener hijos. Dale. Ahí te va el teléfono, 1-855-370-3100.
2: ¿Pero por qué no?
1: Es que traen hijos a este mundo. Y ya cambiaste de opinión, qué bueno.

0: Prefieren viajar que tener hijos. ¿Ya no quieren hijos? ¿Por qué no quieren hijos? Qué bonito ser papá.
1: Está muy feo el mundo.
2: Y bien caro.
0: Está bien chido.
1: Caro, drogas, crimen, todo. Eso sí. Se lo roban. Esto es un desmadre ahorita.
0: Eso sí te voy a decir, ¿eh? Viajar con un bebé también, qué friega. La verdad.
2: En el vuelo que acabo de estar, venía una familia enfrente. Ajá. Y el bebé no dejaba de llorar. Y los papás estaban desesperados. Y yo los veía bien incómodos. Ándele. Porque estaba llorando el bebé y estaba incomodando a ciertas personas. De ellos desesperados y decía, pues no es la culpa de los señores, no pueden hacer nada.
1: Ni bebé, ni
2: no.
0: Y luego deja tú, los bebés no se acuerdan.
2: Si no saben, están
0: andas batallando con ellos.
1: Deberían las aerolíneas de tener un avión exclusivo para vuelos así con puro baby.
2: Un área de
1: estaría
2: bebés.
1: Estaría chido, güey. No, la neta, güey.
0: Oye, el viejito.
1: Imagínate
0: el viejito,
1: todo el lloradero.
2: Sí. Todos juntos llorando.
0: Y un área con viejitos como tú, con incontinencia, que de repente también están dormidos y los roncan por los dos lados.
2: ¿Qué fuera dividido por edades?
1: Y luego, como llevo los audífonos, pienso que no se va a oír. Dije, ay, pensé
2: nadie
1: que no
2: me
1: iba,
2: oyó, dice.
1: Pensé que no se iba a oír.
0: Le reclama la Chayo y dice, perdóname, mi amor, te lo juro, no me lo tiré, se me cayó. No, pues, ¿cómo?
1: Me ver, salió.
0: Mira, tenemos a Toño. ¡Hola, Toño! ¿Qué peteo?
1: ¡Ey! ¡Toño!
3: ¡Ey!
0: Compadre, 7 de cada 10 parejas ya no quieren tener hijos, güey. Prefieren viajar por el mundo, Toño.
1: Tú no te quieres embarazar, Toño, ya.
3: ¿Por qué no quieren tener hijos? Quieren tener un perro y un gato. Sí. Piensa que con el tiempo, el perro y el gato le va a pagar las taxas cuando estén viejos ya.
2: No, imagínate.
3: Eso piensa.
2: Pero oye, no
1: es,
2: chulo.
1: Pero no es para que te cambien la ropa. ¿Cómo?
2: No, pero no, hay personas que le heredan todo su dinero a un gato. ¿Eh? Como la Taylor Swift.
3: Así es.
2: Sí.
3: Así es. Y con el tiempo ya no va a haber hijos. Ni la mujer va a querer tener, ni el hombre va a querer. Con el tiempo se va a acabar los hijos.
1: Puro robot, va a haber.
0: Oye, de hecho hay países que ya están incentivando a la gente a que tengan hijos.
1: ¿Qué es eso? Incentivando.
2: ¿Qué les pide?
0: Sí, los motiva, feo.
1: ¿Oh, sí?
0: Sí, les dice, tengan hijos porque
1: ¿Y una feria
0: se,
1: o qué?
0: Se está haciendo la población vieja, güey.
1: A la máquina, sí, con razón piden jóvenes.
0: Como China,
1: me
0: por
1: hablaron
0: ejemplo.
1: Para ir a poblar Escandinavia.
2: Ay, dale,
1: necesitamos jóvenes para las güeras.
2: Sí, hay lugares donde ya te piden que no tengas tantos hijos y hay lugares donde dicen, por favor,
1: ¿dónde?
2: Ten
1: ¿en
2: hijos.
1: La India?
2: En México las la familias son grandes, ¿no? Muchas familias son de 10, 12. Ya ha ido bajando y ahorita el común es 3, 4.
1: Sí. Hubo campaña en México. La familia pequeña vive mejor.
0: En los 80s. En los 80. Pero entonces ya tienen esos 30 años ahora, güey.
2: No, pero ahorita también hay familias que tienen dos, tres hijos, ¿no?
0: Sí.
2: Y hay lugares donde los chavos dicen, no quiero tener hijos para nada porque ni siquiera puedo comprarme un apartamento. ¿Cómo voy a mantener un bebé?
0: En China, en los 80s...
1: ¿Qué hizo China? Sí me acuerdo.
0: Nada más te dejaban tener un hijo. Y a veces, y esto está bien gacho,
2: sí.
0: Y a veces cuando les hacían el ultrasonido y decían, híjola, es que viene niña... La abortaban.
2: Ay, no.
1: Sí. Ay, la India también las mató.
2: Ay, no, qué horror.
0: Fue terrible. Sí.
2: ¿Y cuándo cambiaron eso?
0: Ya cambió, obviamente, hoy en día se están dando cuenta que hay una escasez
2: de mujeres
0: y de personas también en general, porque como nada más los dejaban tener uno,
2: sí.
0: Entonces la población empezó
2: ay, no,
0: a valer
2: qué
0: gorro.
2: Feo.
0: Tenemos a Tere. Hola, Tere.
1: Era mano de obra nomás.
0: Sí.
1: Era mano de obra.
4: Hola, chicos. Hola, Pau. Oh,
0: saludos.
2: Hola, mi vida preciosa.
4: Tu programa.
1: Ay, qué lindo.
4: Todos los días rumbo a mi trabajo.
0: Gracias.
4: Gracias. Tu programa.
2: Te amamos, Tere.
0: Te queremos, Tere. Oye, 7 de cada 10 parejas ya no quieren tener hijos, Tere. Prefieren viajar.
4: Ah, yo haría lo mismo si hubiera tenido esa posibilidad, pero
1: ¿qué?
4: Ya no la tengo.
1: ¿Por qué, Tere?
4: Porque es mucha responsabilidad. Son una adoración los niños, son hermosos, pero es mucho gasto, mucho problema,
1: mortificación.
4: Mucha responsabilidad, mortificaciones. Decía mi abuelita que niños chiquitos, problemas chiquitos, niños grandotes, problemas grandotes. Entonces es una responsabilidad para los papás. Gracias
1: niño
4: a Dios
1: grandote,
4: a mí me salieron mis hijos buenos.
0: Oye, Tere, ¿cuántos tuviste tú?
2: No manches.
4: 7.
0: No, pues es que
2: sí, máquina.
1: No, pues tú ya ni la friegas, cálmate.
2: No, Tere, no dejaste de estar atendiendo y atendiendo y atendiendo.
4: A los 17 años.
2: No manches, no, igual Tere, que el pelón.
0: Pero cómo
4: mis hijos, y ahorita mis hijas dicen que ellas no van a tener hijos y les digo que qué bueno por ellas. Ellas viajan mucho.
1: Ajá.
5: Pero la Tere no se queja de cuando los hizo, ¿verdad?
1: No, pues no, eran 7.
5: La Tere no se queja de cuando los hizo.
4: Ah, bueno, en ese momento uno no piensa.
2: Ay, la Tere.
1: Piensa con otra parte.
2: No. 7 hijos.
6: Dice Tere, okay.
1: Te doy 8 si quieres.
6: Dame 10.
4: Tengo igual una compañera de trabajo, tiene 55 años y no tiene hijos, y ella se conoció con su esposo desde la high school. Y sí, ella le dijo a su esposo, yo no voy a tener hijos. Si tú quieres tener hijos, ve Búscate otro lado, la persona que te los quiera dar. Yo no tengo hijos y no tiene hijos la mujer.
2: Oye, Tere, ¿y cómo vive ella? ¿Sale mucho? ¿Qué hace? Sí.
1: Toma otro.
4: Ella viaja mucho, igual mis hijas viajan mucho, ya recorrieron Europa.
2: Oh.
4: Ahorita uno de mis hijos anda en Italia.
1: Ay, mira.
4: No, de todos los hijos que tengo, nada más tengo 3 nietos, y nada eso más. De mi hijo el mayor, claro, que hace 26 años fue papá.
6: Oye, Tere,
4: a sus 27 años fue mamá, y fue todo.
6: Pero en ese los momento, demás no quieren. ¿Qué decía Tere?
1: ¡Ole!
2: Sí, ya supera la Tere.
6: ¡Venga, papi! ¿Tú, sí, ¿tú puedes?
4: No, pues.
2: Los hizo con amor.
6: Llevan en el kinder y dicen, gorda, pero vamos en el kinder. ¡No le hace!
1: Ya tenemos. Ya
4: los
1: tenemos
4: hijos
1: mucho.
4: Que absorben todo tu tiempo.
6: Sí, la neta.

0: viene el burro del día.
1: Ah, ¿qué pasó?
0: Chavos, cuando una mujer busca a su pareja, busca un macho alfa, pelo en pecho, que te salve de cualquier situación.
1: Muy bien.
0: Problemas, dragones, lo que se venga. ¿Y qué creen?
1: ¿Qué pasó?
0: Que una chava estaba en problemas.
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1: Oigan, se viene el burro del día. Yo creo que hay cosas básicas que tiene que saber hacer un hombre. Pero
2: el
1: día
2: baño,
1: de hoy,
2: bañarlo.
1: Hay hombres que les llaman los princesos. ¡Pobre mujer! ¡Le tocó uno!
3: Pelón. El pelón no vas a estar hablando, Paola.
1: Él es el super princeso. No se preocupe. Él es el rey de los princesos.
4: ¿Y yo por qué?
2: Quita los pelitos de la nariz.
1: Voy a contar algo similar
2: Pero
1: al pelón.
2: Híjole.
1: ¿Qué le hizo este chavo a su novia? Algo terrible, horrible. Algo peor,
2: ¿en
1: feo?
2: ¿Serio? Las pincitas bien caras de las cejas.
1: Hasta el papá se tuvo que meter.
4: ¿Eh?
1: Le dio Hadouken en el papá.
4: Wey. A ver, no le
1: cuento. Ah, sí.

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2: Ay, no, chavos. Este sí es súper burro del día, ¿eh?
3: ¿Qué pasó?
4: ¿Qué hizo?
2: Miren, yo sé que las mujeres tenemos aptitudes en ciertas cosas y los hombres en otra. Están más desarrolladas, digámoslo así. La mujer, la parte humana, la tiene más desarrollada que el hombre.
5: Okay.
2: El hombre es más atinado a la hora de manejar, a la hora de hacer cosas de mecánica. No digo que las mujeres no sepan, digo que el hombre se desarrolla mejor.
6: De hacer.
2: Es más habilidoso en porcentaje del
6: el
2: número de personas.
6: Está hecho por el hombre.
2: ¿Eh? Ay, don Tela, sí. Tráigale su cocola a mi abuelito.
6: That's right.
2: Ok, abuelito, tome su
6: edificio. El edificio donde estás parada lo hizo un hombre.
4: Sí, sí, eso sí.
6: El teléfono que traes un hombre.
4: Sí, cierto.
6: El wifi de tu teléfono lo inventó un hombre.
4: Ay, sí, sí.
2: ¿Y usted qué inventó? El dolor de la rodilla.
4: El olor.
6: Las reglas que un hombre.
2: Los pañales.
4: O huevo podrido.
2: Oigan, y bueno, estas son las aptitudes que tiene la mujer y el hombre. La mujer siempre es mejor enfermera, es mejor cuidando, mejor maestra.
4: Sí, es cierto, doctora.
2: Sí. No, también.
4: Muy buena doctora. Yo tengo una doctora muy buena.
2: Y bueno, pues, ¿qué creen? Que les voy a contar el caso de esta pareja.
5: A ver.
2: Una chava bien enamorada de su novio, pero bien enamorada.
4: ¿Qué pasó?
2: Y ellos salían a tomarse su helado.
5: Ay, qué bonito.
2: Iban al cine.
5: El amor es bien bonito, ¿eh?
2: Ay, que viva el amor. All you need is love.
4: Primeros años.
2: ¿Y qué creen? Que un día, yendo por un helado, se estaban dando unos besos. En el carro iban... Ay, te amo, gordito.
4: Ay, qué rico.
2: Ay, no, yo te amo más. Ay, no, yo más. Ay, no.
4: I love you more.
2: I
4: baby.
2: Love you more. No.
4: I
2: no.
4: No, baby, no.
2: I love you more, baby.
4: No,
2: venga,
4: venga. Venga, cuelga. No, tú primero.
7: You hang up first.
2: You're the love of my life, baby.
7: I love you.
2: Y tocándose sus piernas, porque es que cuando manejas le tocas la pierna a la mujer, al hombre.
5: Qué bonito.
2: De repente le daba su besito en el cachete. Cuando de repente suena tracatum, pas, pum, pas, pum.
5: ¿Chocaron?
2: ¡No!
4: ¡Se voltearon!
2: ¿Qué está pasando con el auto?
4: ¿Qué?
2: Dice el joven enamorado. ¡Oh, mi amor! ¡Algo está pasando! Y la mujer le dice: pues mi amor, bájate a revisar. ¡Oh, my God! Y se baja el novio y voltea el carro y dice: ¡no manches! ¡Se ponchó una llanta! ¡No puede ser posible que me pase esto a mí, el chavo! ¡Íbamos por nuestro helado de banana! Y la chava: ¡ay, mi amor, pues no pasa nada, papito! ¡Cambia la llanta!
4: ¡Pues sí!
2: ¿Qué? Mi amor, cambia la llanta, apúrate para que nos vayamos por tu helado de banana que tanto te gusta. Y el hombre: ¿qué? Ay, no te digo. Ya, mi amor, saca el gato y saca la llanta de repuesto que traes en la cajuela. Y cámbiala, es rapidito, 10 minutos y nos vamos.
5: ¿Qué dijo? No sabía que traíamos animales aquí.
4: ¿Qué?
2: Y él así: es que, ay, mi amor, ¿traes internet? ¿Por qué? Búscale en ChatGPT cómo cambiar una llanta de forma rápida y eficaz sin saber absolutamente nada. Y la chava: ¿qué?
5: Wow.
2: Dice: a ver, le voy a preguntar a alguien que es mejor que ChatGPT. Y le manda un mensaje a su papá.
5: Sí.
2: Hola, pa. ¿Cómo estás? ¿Qué pasó? Oye, papá, explícame paso a paso cómo cambiar una llanta. Y el papá le dice: oye, ¿no estás con tu novio? Sí, papi, pero me dijo que nunca había cambiado una llanta antes. Solo explícame cómo hacerlo.
5: ¡No!
2: Y el papá le da una lista de cómo hacerlo y le pone:
5: ajá.
2: Paso uno, deja a tu novio.
5: ¡No!
2: Ella lo sube a las redes y se vuelve viral, porque yo creo que todo hombre debe saber cambiar una llanta.
6: Y toda mujer debe saber cocinar.
2: Sí, claro. No. Cocinar, mínimo, o sea, a lo mejor la cocinada, pues hay cosas muy extravagantes de personas super top como la Chayo, que te hace el mole desde cero.
6: ¡El mole de cero!
2: ¡Ay!
6: Todas deben saber eso.
2: Mire, don Tela.
5: No necesariamente.
4: Sí deben, pero no saben.
2: Una mujer debe de saber cocinar, claro, para vivir ella, para cuidar a su macho alfa. Pero en una emergencia, ¿cómo funciona un hombre si no sabe cambiar una llanta?
4: Ese es un pedo.
2: Y yo conozco hombres que no saben ni cambiar un foco.
5: Es que, ¿sabes qué pasa, Pau? Hoy en día ya todo es más accesible a la hora de pagar por servicios.
2: Pero estás en la carretera.
5: Sí, está tagacho eso.
2: Pues estás a la mitad de la carretera y si te pincha una llanta, ¿qué vas a hacer? ¿Te vas a esperar 4 horas a que te cambien
4: pues
2: la llanta?
4: No, cambias tú. No,
2: pero, ¿y si no sabes?
4: ¿Eh? O sea, el AAA.
2: ¿Y en cuánto llega el AAA?
4: En una hora.
5: Media hora. Depende a veces. En México creo que le llaman Los Ángeles de la carretera, ¿no?
2: Los Ángeles Verdes.
5: Ándale, Los Ángeles Verdes llegan.
2: Sí, pero en México un ángel verde llega 7 días después, te quedas ahí ya muriéndote de inanición.
4: Mientras llega el ángel verde en la carretera, ya te secuestraron, te bajaron el dinero, ya te regresaron y nomás dejaron el torso ahí en el carro.
5: Mira, a mí yo andaba en México y una vez se me ponchó la llanta de un carro que yo había rentado. Y también le llamé a Los Ángeles los Verdes. Pero me equivoqué de teléfono. Y llegaron Los Ángeles Azules.
2: Ya deja de soñar, pelón.
5: Se armó el cumbión ahí en la carretera.
2: Oiga, yo les voy a contar algo. Yo conozco a alguien que un día iba a cambiar una llanta y se puso guantes blancos. Yo cambio la llanta. ¿A usted ha cambiado alguna llanta? Obvio, por eso traigo mis guantes blancos nuevecitos.
3: ¿Por qué andabas guante?
2: Porque es como Michael Jackson.
4: Mira, ¿un pelón?
5: No, ¿sí? Es que no sepa cambiar una llanta. Te la cambio.
4: Pero por otra más grande.
5: Pero odio el olor a aceite y el así el que se te ensucian los, sobre todo las uñas.
7: Me hagas cara fea.
4: ¿Pudiste cambiar esa llanta con la que te pusiste los guantes blancos?
5: Sí.
4: ¿O no?
5: Sí. Sí. Pero con guantes.
4: Ah, bueno. Está bien. ¿Cuántos días?
5: Es que odio el olor
4: a llanta quemada.
5: Y le dije al Cookie Monster, ayúdame, güey, porque voy a empezar a sudar. Y también voy a empezar así a oler a sudor, a perrito.
2: Y dijo, échame aire y perfume. Pon el gato. Ay, por favor, apóyame con la llanta.
4: Ya me imagino dos güeyes en el freeway viendo la llanta nomás.
2: Oigan, ¿ustedes conocen alguna persona, algún hombre que no sabe ser handyman? Que
6: el le dice, pelón.
2: Oye, ponme este cuadro. Ay, no sé cómo, no sabes cómo poner ni el clavito. Cámbiame el foco. Sí. ¿Qué? Oye, el baño está destrozado. Chale. No sé cómo arreglarlo. Por favor, cuéntanos. 1-855-370-3100.
5: Y deja tú, ya viejones. Y luego inútiles.
2: Hay
5: también
2: hombres que no saben literal hacer nada de eso.
4: Están nomás guachando VIX ahí.
5: Conéctense en YouTube. Vamos completamente en vivo también. Ahí lo vamos a leer. YouTube, el bueno, la mala y el feo.

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0: 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Oigan, venimos del burro del día. Y les cuento una historia que me dio mucha risa. Porque era una pareja súper enamorada, súper feliz. Ajá. Y de repente, lamentablemente, pasaron por un bachecito. ¡Tras! Y que se les revienta la llanta, se les poncha. Ay. Y de repente la mujer le dice: mi amorcito, pues ponte a cambiar la llanta, please. Y él: nunca he cambiado una llanta. ¿Qué? Oye, porfa, pregúntale a ChatGPT cómo le hago, porque pues la verdad, ¿qué? No le entiendo.com. Y la niña dice: pues le voy a preguntar al experto de expertos, a mi padre.
4: Ándale.
0: Oye, pa, porfa, ayúdame, porque acá mi hombre, necesito que cambie la llanta. Necesito cambiar la llanta, ayúdame. Y él: ¿qué, no estás con tu novio? Sí, pero dime paso a paso cómo le hago. Y le hace: paso uno, deja a tu novio.
4: Chale.
0: Es que hay hombres que si no se les da hacer cosas de mecánica o arreglos del hogar, o sea, no son handyman.
5: O que intentara nomás con eso. Ay, ay, mira, se me cayó la llanta en la pierna y me la amputaron.
4: Mira, lo mismo le pasó a mi hija, la sargentita.
0: Ey.
4: Y también andaba, le digo: ¿qué no andas con mi querubín, con mi bebito, mi yerno? Sí. Ah, como lo quiero a mi yerno.
0: Lindo, buena onda.
4: Sí, papá, pero él no sabe. Ah, ok, no te preocupes. Ahorita te mando la triple A de volada. No pasa nada.
0: No, pero...
4: Ese princesito hay que cuidarlo, amiga.
0: Miren, yo creo que un hombre, o sea, puede tomar la decisión de hacerlo o no hacerlo, pero simplemente yo, Paola, con el hecho de saber que mi hombre me puede resolver, sí, me tiene feliz. Pero si me dijera: no sé cómo hacerlo.
4: Los tiempos han cambiado, Paola.
0: Que no sepa resolver, no se me hace sexy.
5: Ya, sí, tienes razón que los tiene. Pero es una emergencia, güey.
0: Claro.
5: Sí. Y si vas a un lugar y vas a apuro, y yo la cambio en 20 minutos.
0: Sí.
5: Tim, pum, pa.
0: O sea, entiendo que a lo mejor hay cosas del hogar que le dices: oye, llámale al del cable, llámale al plomero.
5: Y si no traes gato, ves que también tienes que traer las cosas. Una vez no traía gato. Chayo, levanta el carro, órale, dale.
0: Ay,
5: no,
0: empújalo,
5: no,
0: empújalo.
4: Yo le dije a mi vieja: no traemos, ponte enfrente. Y luego ya le das poquito y se levanta el auto. Ya queda como en dos patas.
0: Oye, pero sí hay personas, hay hombres que a lo mejor, o mujeres que dices: no manches, no sabe hacer absolutamente nada. Cuéntenos, 1-855-370-3100.
4: A ver, mira, tenemos a Pablo con nosotros. Hola, Pablito.
0: Pablito Ruiz.
6: ¿Qué tal? Muy buenos días, muchachos, ¿cómo estás?
4: Muy bien, Pablo, tú tienes un hijo así, ¿verdad?
6: Sí, sí, miren, no, lamentablemente, yo quiero mucho a mis hijos, pero sí tengo uno que tiene 22 años, y yo soy mecánico

0: también, pero no de profesión, pero sí me gusta ser mecánica.
1: Sí.
0: Entonces yo sé cambiar una llanta, un alternador, todo lo que...
1: ¡Eso es un macho alfa!
0: Pero el problema es de que no le llama la atención a él eso. Entonces, no es de que sean flojos o eso, sino de que no les llama la atención.
2: No quiere.
1: Pablito, pero es una emergencia. A lo mejor a una mujer no le gusta cocinar, pero tiene que cocinar porque tiene que comer.
3: Se les llama inútiles.
0: Estoy de acuerdo contigo totalmente en eso, pero el problema es de que uno trata de obligarlos y luego se le enoja uno a la señora. ¿Por qué los obligas? ¿Por qué los obligas? Entonces ese es el problema.
4: Son los princesitos de la casa.
0: Con la señora, siempre.
2: Es
1: culpa de nosotras por luego sobreproteger a los niños. Ay, no, que no lo haga nada.
5: Acuérdate que en la high school ya les dan una clase de basic mechanics.
1: ¿Sí?
5: Cuando están aprendiendo a manejar, les dan un poquito para que tengan lo básico.
1: Sí.
5: Pero si no los tienes que meter.
3: Aparte, ya ni es necesario. Ya no es necesario eso.
5: Yo sé.
3: Ya con la tecnología, los carros eléctricos, la mecánica.
5: Se cambia sola la llanta.
3: No tanto, sino.
1: Tienes que saber hacerlo.
3: Le hablas a la compañía. ¿Sabías tú que los nuevos carros eléctricos no traen llanta extra?
1: Sí.
3: No traen.
5: ¿Eh?
3: No traen.
1: No, o sea, sí sé que no traen.
5: Espérame.
3: La tienes que comprar.
1: Aparte.
3: Y dice uno, pues ¿para qué? Mejor que vengan los que se encargan esto.
1: No, espérame. Hombre tiene que saber resolver. Eso es algo sexy del hombre, su energía masculina, este hombre que dice, yo lo arreglo, mi vida. Una llanta. Gato, ¿qué es eso? Este músculo y que levanten el auto.
3: Pues ni que fuera He-Man.
1: Y la llanta.
3: No manches.
1: Y que esté sudado y bronceado y de repente diga, uf, qué calor, se abra la camisa. Y tú estés viendo y digas, ay, mi amor, y en ese momento le salga humo al carro. Y él esté poniendo la llanta con esta... ¿Cómo se llama esta de cuatro así?
5: La cruceta.
1: La cruceta. Ay, que le mueva. Y te diga, mi reina... Pásame tantito el agua porque tengo sed. Y tú toma, mi amor, y que de repente se eche agua así en el cuerpo. ¡Ay, qué calor!
3: Qué padre, ¿no?
5: Así le hizo el pelón una vez. Pues. Sí. Se quitó la camisa y dijo la esposa, también cambia esas llantas que traes allí. Porque te ves bien madriado.
2: ¿Qué pasó?
5: Marrano, hijo de tu...
3: ¿Cómo se llaman los monitos que te gustan, pelón?
5: Los Transformers.
3: No, los Transformers. Le dicen el Transformer porque levanta las manos, le salen las llantas.
5: Le dicen el Michelin.
2: ¿Qué pasó? Vamos a... A ver, ya tenemos a Ángel con nosotros. ¡Angelito!
5: Cámbiate esas también de pasadita.
2: ¿Qué onda con tu prima, Angelito?
5: Marrano.
6: ¡Arriba los diablos, robos del Toluca!
5: ¡Ay, no grites, güey!
2: Todos somos México, Ángel, ya, párale, güey.
5: ¡Ángel, no grites!
6: Te duele. ¡Ey, mira! Yo tenía una prima en los noventas, por ahí finales de los noventas, que se sentía muy gallona, como dicen los Lozano.
1: ¡Ey!
6: Ella decía que no ocupaba un hombre, y un día hizo un cambio de aceite a su carro. Y como vio que no se llenaba... Le echó tanto aceite, le echó como más de 5 galones.
1: No te pases.
6: Y cuando le puso la tapa y lo cerró y lo prendió.
5: ¡Ah, el radiador!
6: El tapón salió volando de la presión de la tanto aceite. Hizo un tiradero y ya me está, ya me, primo, mira lo que hice.
2: No,
6: y luego le
2: vamos
6: a ocupar a su nombre.
5: ¡Ay, hija de la...
1: No, sí ocupamos un nombre en nuestras vidas.
2: De
1: ustedes
2: repente
1: nos dan color. Y fuerza y fortaleza.
2: Uy, no más.
1: A nuestro ser.
2: Y otras cosas también.
1: Y otras cosas.
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2: Señores, agárrense porque el día de mañana se estrena un nuevo episodio de El Chal con nuestra Pao Sasso. Cáiganle a VIX para que vean el nuevo episodio. También en Spotify, en Apple Podcast. Pero hay que el día de hoy, martes, revivir el de la semana pasada, que la neta está con todo, y ayer se estrenó en YouTube.
5: ¿Con quién viene?
1: Sí,
5: estoy
1: bien
5: ¿El
1: emocionada.
5: De mañana con quién?
1: Miren, el de la semana pasada fue con Andrés Cepeda, un cantante colombiano que es súper famoso, súper lindo, súper 10 de 10. Mañana les tengo a una persona que me cambió la vida con todo lo que me contó. Se lo pierdan, por favor. ¿Quién será?
2: ¿Quién
1: ¿De
2: es?
1: ¿Qué me platicó? Me platicó de cómo hacer dinero. ¿Cómo puedes llegar a ganar 120,000 dólares.
5: Espérame.
1: Creando contenido. Con un video.
2: No manches.
5: Eso va a estar ahí en el chat mañana.
1: Eso va a estar en el chat.
2: Uy, qué mal.
1: Mi chulo, si quieres hacerte millonario, yo casi me paro.
5: Yo voy a guachar el chat también.
1: Claro que sí,
5: mi feito. No, pues es que quiero aprender cómo hacer dinero, así como dijiste. ¿Cómo se llama ese güey?
1: Ahorita, mañana véanlo.
2: En el chat. Eso, mañana no se lo pierdan.
5: A través de VIX,
2: Spotify y Apple Podcasts.
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2: A ver, vamos a regresar, chavos, con la trampa. Tenemos a Anita con nosotros.
1: Anita.
2: Anita la macanita.
5: Me siento la campanita.
2: Anita, bienvenida aquí al programa. Anita, ¿a quién le quieres poner la trampa, corazón?
8: Hola, pelón, buenos días. Pues yo le quiero poner la trampa a mi esposo.
2: ¿Por qué? ¿Qué pasó? ¿Qué te hizo?
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0: regresar, chavos, con la trampa. Tenemos con nosotros a Ana.
1: ¿A quién?
0: Le quiere poner la trampa a su marido. ¿Anita? Porque sospecha de la manera que lo corrieron del trabajo. El vato ya tenía, dice Anita, que más de 20 años en la chamba.
1: Normalmente no te cortan a todos.
2: Pero no, a los así no te corren. Si te quiere mucho el dueño, no te corre.
1: Si aquí en la empresa han corrido un montón de personas.
0: La neta, a ver, ahorita regresamos con la trampa enseguidita, ¿eh?

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1: Vamos con la trampa, chavos. Tenemos con nosotros a Ana. Le quiere poner la trampa a su marido porque dice que de una manera muy extraña, muy rara, lo corrieron del trabajo. Una chamba donde él ya tenía más de 20 años.
2: ¡Chale!
1: Imagínate, o sea, ya tenía un historial.
3: Oye, mi vida, a ver, una pregunta. En el trabajo, ¿él cómo se comportaba? ¿Cómo era? A ver, cuéntanos.
4: Pues era buen trabajador, nunca daba problemas. Sí. Ajá. Era puntual, o sea, era un excelente trabajador.
1: Ok.
4: Y entonces, que se pasó muy extraño, que de la noche a la mañana me diga, y la casa de sus hijos lo corrieron. Entonces, yo como que sospecho algo, porque pues una amiga de México llegó ahorita, como que de repente que lo corrieron, pues se me hace muy muy extraño.
1: Entonces, ¿piensas que hay una conexión con esta persona que llegó de México y la despedía de tu marido?
4: Ay, pues no. Se me hace extraño porque ella vino de México y pues tú sabes, ¿no? Que quieren trabajar y él la metió ahí a trabajar.
1: Ande.
4: Yo pues yo nunca sospechaba de ella, ¿no?
1: Sí.
4: Porque pues le tenía confianza a mi marido, pero casualmente le dijo, ok, chido, mételo a trabajar, no hay problema. O sea, de repente lo corren y ella se queda. Y no sé, yo le he preguntado a mi amiga, pero pues ella me dice que no sabe nada, pero pues yo sospecho que algo hay.
2: ¿Y él qué te dice cuando le preguntas que por qué lo corrieron?
4: Pues él me dice que estaban recortando gente, que por la economía, que por todo este problema que hay ahorita.
1: ¿Y qué te gustaría que le dijéramos o qué onda?
3: Ay, Jesús.
4: Porque están ofreciendo un trabajo, otro trabajo, así, a ver qué dice.
1: Ok. Vamos a marcarle. Ay, ay. ¿Qué pasaría si nos damos cuenta que lo corrieron por otros motivos que los que te dijo, que por la economía o qué?
4: Híjole, no sé, pues yo creo que aquí se acaba todo, o no sé, ay, a ver, necesito todo.
2: ¿Y de qué se trataba el trabajo?
4: Pues trabajaba en una bodega de delivery, de China.
1: Órale.
2: ¿Cómo se llama el vato?
4: Marlon.
2: ¿Marlon y la muchacha?
4: Jessica.
3: Ay, no, qué feo.
1: A ver, ahí vamos a marcarle, nomás no haga ruido entonces, Anita.
3: Es que a veces a lo mejor le puede dar vergüenza decirle porque lo despidieron y entra en detalle. Muchas veces lo ven como derrota.
5: Bueno.
2: Sí, con el señor Marlon, por favor.
5: Aquí está.
2: Oiga, Marlon, soy Andrés Maldonado.
5: Sí, dígame.
2: Lo que pasa es que soy gerente general de una compañía de paquetería.
5: Ok.
2: Y me dieron su número de que usted andaba tratando de solicitar empleo.
5: Sí.
2: Y ahorita justamente se nos acaban de ir dos muchachos.
5: Ok, ¿y a cuánto pagan la hora?
2: Estamos pagando 23 la hora, más la aseguranza. Okay. Y una semana de vacaciones. ¿Beneficios? Al año.
5: ¿Beneficios también?
2: Sí, claro, puede tener aseguranza, como le vuelvo a repetir, médica y dental. Y si necesita también de aseguranza para los ojos, también hay.
5: Ok, ¿te escucha bien la compañía?
2: Me dieron su número y dijeron que usted tenía un poco de experiencia en este tipo de trabajo.
5: Sí, ya he manejado trocas grandes de entregos dentro de la ciudad y afuera de la ciudad.
2: ¿Cuántos años duró en la última empresa que trabajó?
5: Años. Pero como está la economía, empezaron a dejar gente.
2: Va a haber unos ciertos requisitos. ¿Le puedo hacer una mini entrevista por aquí por teléfono?
5: Sí.
2: Ok. ¿Llevó varios años, entre 10 y 15 años trabajó ahí?
5: Correcto.
2: Ok. ¿El horario matutino, el vespertino, cuál tenía usted?
5: Sí, el de la mañana.
2: ¿La otra compañía donde usted trabajó, ellos lo dejaron ir por qué, me dijo, perdón?
5: No, pues hubo mala suerte y pues me dieron vuelo a mí primero, porque pues como tenía más tiempo yo ahí y yo fui el elegido.
2: Ay, tengo una pregunta. Por motivos de seguridad, ahorita como están las cosas, tenemos que hacer un poquito de investigación. ¿Podemos llamarle a su expatrón y preguntarle exactamente si lo corrieron por ese motivo o hay algún otro motivo o no se puede llamar?
5: Bueno, sí, pero pues le voy a decir la verdad.
2: A ver.
5: Conecté a una chava ahí con nosotros, una amiga, y pues una otra cosa llegó y nos agarraron ahí, torcieron besándonos y pues no les gustó.
2: Híjole.
5: Sí.
2: ¿Usted llegó a salir bien con la muchacha, con la persona?
5: Pues nos dimos unas dos vueltas ahí.
2: Ajá.
5: Le enseñé las rutas.
2: Ajá. ¿Cómo se llamaba la persona con la que estuvo saliendo?
5: Jessica.
2: Ah, pues le tengo una noticia buena y una mala. Con nosotros no hay ningún problema. No estamos en contra de ese tipo de actos en la compañía. Y la mala es que, pues con la que sí va a haber problemas con su esposa. Y no se cree, hombre, somos del bueno, la mala y el feo. Yo soy el feo y su esposa nos dijo que le hiciéramos la trampa. Justo por eso, porque usted, lo despidieron y usted echando mentiras. ¡Ey, sí cayó!
4: Yo lo sospechaba desde un principio, desgraciado. Pero mira, que aquí se acabó. Nos vamos a divorciar y no conforme con esto. Te voy a dejar.
5: No, era nomás una broma.
4: Te voy a quitar la casa, te voy a quitar el carro, todo, te vas a quedar en la calle.
5: No, amor, yo te quiero mucho. No,
4: yo lo sospeché desde que ella vino, yo lo sospeché, pero no quise pensar mal, y ahí me tienen como idiota, desgraciado.
5: Amor, no, mejor ahorita hablamos. Ahorita hablamos, que llegue.
4: Nada de que hablamos, se acabó.
5: No, escúchame. Amor.
1: Chale, fíjate, por ayudar a la amiga.
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1: A veces llega gente que uno recomienda, dice, no, si yo te meto a la chambita.
2: Quedan mal, güey.
3: No.
1: Y pasan estas cosas. Imagínate perder una chamba de 20 años.
3: No hay que recomendar nunca a nadie. Uno no puede meter las manos al fuego por nadie, Feito.
2: Hay muy poquita gente que sí. Hay un porcentaje muy bajo.
3: La mayoría te hace quedar mal. La verdad.
2: Sí.
3: Entonces es mejor que los apoyes en otras situaciones o algo así. Pero cuando tú de tu boca sale,
1: cosas.
3: Oye, te recomiendo a tal persona, yo te juro que bla, bla, bla.
1: Sí.
3: En algún momento la rían y el que queda mal eres tú.
2: A ver, está chido. Imagínate que metas a tu amante a trabajar ahí, también te está viendo.
1: La tienes ahí cerquita.
3: Cállate, lo ves.
1: Chulada.
3: No digas
1: a ver,
3: eso.
1: Para toda la bandera que está en YouTube, @buenomalafeo, vamos a leer sus comentarios a continuación. ¿Qué onda? ¿A poco metiste a alguien a la chamba y te hizo quedar mal? Ahorita volvemos. YouTube @buenomalafeo.

0: ¿A quién recomendaste que te hizo quedar mal en la chamba? Ay,
1: mi primera chamba.
0: Estamos en vivo en YouTube, arroba bueno malo feo. Vamos a leer tus comentarios, pero antes tenemos a Christopher con nosotros. Ese es mi Christopher, ¿qué pinche?
1: Christopher.
2: Hola, hola, buen día, buen día.
0: Buenos días,
1: compadre. Hola, chulo. Oye, papito, ¿recomendaste a alguien y te hizo quedar turbo mal?
2: Sí, ¿tú crees que soy trailero y un amigo andaba sin trabajo? Ajá. Y moléstame, moléstame, hazme el paro, hazme el paro.
3: Consígueme, pues, chamba.
0: Sí.
2: Y le hablé al jefe y como sea, pues, hicieron el paro, ¿verdad? Pero sí.
0: ¿Cuántos años tenías ahí en esa compañía?
2: ¿Yo?
0: Sí.
2: Como 7 años.
0: 7 años.
1: ¿Y te ha costado tu trabajo, tu lugar, ganarte el respeto, el honor, ser profesional? Ajá. Y luego, ¿para qué vaya alguien?
0: A ver, ¿y qué pasó, primo? ¿Qué pasó?
2: Y, no, lo que pasa que es como es de comida, ocupaban una, le llaman un hot delivery, que tenía que estar en Wisconsin.
0: Ok.
2: Y hasta rentaron una troca para que fuera el morro, el muchacho que recomendé, y nunca llegó.
1: No. ¿Qué? Es cierto.
0: ¿Cómo que nunca llegó?
3: ¡Válgame!
0: Y toda la comida y todo el delivery y todo el... ¿Qué?
2: Oh, y era frisado, o sea, era verano, estaba caliente, pues, era verano y era comida frisada.
1: Oye, chulo, ¿y nunca llegó y tú así sudando? ¿Y qué te dijeron cuando ya te diste cuenta que no iba a llegar?
2: No, pues es que yo era como de noche, yo trabajaba de noche, y entraba a Michigan la mercancía, y él iba a trabajar de día.
1: No,
2: y me habla el jefe, hey, ¿dónde está tu amigo? Digo, pues yo creo va en camino. Dice, no, nunca se presentó, se llevó las llaves del camión.
1: No te pases. Oye, y le hablaste para decirle, oye, ¿qué onda? Me hiciste quedar mal, abrí mi bocota por ti.
0: Tanto que fregaste.
2: Le hablé y no me contestaba, y luego me habló hasta mediodía. Y si es que me quedé dormido.
0: ¡Qué chulada! No.
3: ¿Qué te dije?
0: Pero están friegue y friegue y friegue.
3: ¡Ay, que no te quedó!
0: ¡Ay, dame, jale, méteme!
1: Y si no, qué mal amigo eres, ¿eh? Sí. Pensé que éramos amigos, qué poca.
3: Sí, tiene vara alta. Un día así me pasó.
0: ¿Qué te pasó, Feito?
3: En la ferre donde yo trabajaba. Me dijo un mato, consígueme, jale, no seas gacho. No seas gacho, Andresito, tú estás bien amarrado ahí. Y que le consigo jale al Gustavo y resultó ser bien rata el desgraciado.
1: ¿Por qué?
0: ¿Y qué pasó? ¿Qué hiciste?
3: Nos unimos y...
1: Yo pensé que él me dijo, sáquenlo porque me está quitando la chamba.
3: No. Unidos jamás serán vencidos.
0: Le dijo, aquí nomás hay un ratero. Y ese
1: soy yo.
0: A ver, pero tenemos también a
3: Luis. Mi empleado, le dije.
0: Lo agarraste, pero de cómplice, ¿verdad, güey?
3: Sí, abuelita de barba, loco.
0: A ver, tenemos a Luisito con nosotros, también aquí en el teléfono. Luisito, bienvenido, carnalito. ¿A quién recomendaste que te quedó mal, Luis?
4: No, mira, yo era supervisor de una bodega de transporte de maquinaria pesada. Ajá. Y tenía un compadre, carajo. Y dame la mano, compadre. Hubo una oportunidad.
1: Sí.
4: En esa compañía nos dan uniforme. Lo único que tienes que comprar son los zapatos, zapatos especiales. Y ya por fin se dio la oportunidad y lo metí. Y duró 2 semanas.
0: Okay.
1: No manches.
4: Te voy a decir. Empezó ganando $35 la hora.
1: ¡Hala, muy bien!
4: Sin saber nada. Había que saber amarrar, cargar y descargar.
0: ¡Qué buena lana, güey!
4: Claro. Y un día yo estaba en una junta y lo vi salir con los zapatos. Y ¿qué pasó? No, ya me voy. No me gustó ese trabajo.
1: ¡Hala!
4: Pero me quedé con la espinita. Y fui y le pregunté al patrón, oye, ¿qué pasó con este pelado? ¿Por qué eso fue? Dice, ¿de veras quieres saber por qué eso fue?
0: No.
1: A su máquina.
4: Lo acabo de correr. Dice, vino y me dijo, si me das la mitad de lo que le pagas a Luis, y dame el trabajo de él.
1: No es cierto.
0: Baje, Luis.
1: Qué mala onda
4: lo único que le dije, ¿sabes qué? No te quiero volver a ver, carajo, no te cruces en mi camino, ya.
1: Oye, Luis, y seguro te lo negó.
0: Increíble.
4: No, él me dijo que no le habían querido dar aumento. ¿Cómo te pones a pedir aumento en 2 semanas, carajo?
3: Sí. No, eso no es nada. Hay gente que entra y dice, ¿cuándo van vacaciones?
1: Que todavía ni entra y dice, pero yo necesito estos días, porque yo ya tengo estos viajes organizados.
0: Sí.
3: ¿Cuánto van de vacaciones? 1 semana, ¿me la puede dar ahorita mismo? Antes de entrar.
0: Y pagadita ya, por favor.
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0: Chavos, ¿qué creen? Ya está aquí Garra contra Veneno en su segunda semana. Guerreros Mundiales ya comenzó oficialmente en los marcadores reiniciados y con una historia dominando por completo la conversación dentro y fuera de la competencia y la salida definitiva de Frida también.
1: ¡Oh, pobre Frida!
0: ¡Chale!
1: Oigan, ¿qué creen? Tras el accidente sufrido durante la gala dominical, la integrante de Cobras apareció en una cápsula, pues para confirmar
3: que
1: los estudios médicos determinaron, ¿qué creen? Una fractura de peroné.
0: ¡Chale!
1: Que la obligó a abandonar esta temporada. Y después apareció en el foro en silla de ruedas, no manches.
0: Híjola.
1: Para despedirse temporalmente de todos sus compañeros. Les dijo bye gone, bye bye. Y agradeció obviamente el apoyo recibido y envió un mensaje positivo, positivo, positivo para toda la audiencia.
3: No te lo pierdas, Garras contra Veneno. Esta noche en Unimás y el domingo de eliminaciones. Por Univisión y también está por VIX, así es que.
0: Sí, bien, pero.
3: Garra contra Veneno.
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0: Recuerden, Garra contra Veneno. En horario especial, muchachos, ¿eh?
1: Sí.
0: En horario especial, no se lo vayan a perder. A través de Unimás. Va a estar a las 7, 6 centro. Y también los domingos por Univisión y en VIX. Pues ahí para que lo revivan durante todo el día, ¿eh? Regresamos con lo último en deportes, muchachos. Ya mucho martesito, ya mucha...
1: Ya casi es jueves.
0: Ya que sea jueves, ya que sea jueves. Ya que inicia esto. El Tri, increíblemente, no quiere reconocer cancha. Dijeron, no gracias, no necesitamos.
1: ¿Cómo?
0: ¿De qué se trata? Ahorita regresamos enseguidita con lo último en deportes. Y que hagan la YouTube, estamos en vivo.
1: Oigan, estamos recibiendo videos de dónde están trabajando.
3: ¡Ah, qué
1: los
3: bonito!
1: Los estamos compartiendo en YouTube. Mándenos al WhatsApp.
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1: A ver, chavos, regresamos con lo último en deportes. Ya hay mucho martesito. Ya.
2: ¿Cómo?
3: Ya quieres que se vaya el tiempo, wey, y ya llegue el jueves.
1: Ayer lunes me acosté temprano y dije, ya que se termine el maldito lunes, ya quiero que sea jueves.
3: Ya casi.
1: La selección mexicana de fútbol. Le dijeron, oigan, ¿quieren reconocer campo? ¿Quieren venir de donde están entrenando?
2: Y se nos enseñaron una foto. ¿Este es?
1: Dijeron, ¿Para qué?
2: Sí, ya estamos listos.
1: Nuestra casa. Ahorita regresamos enseguidita con lo último en deportes, señores.

0: Claro.
1: Ya, mucho martesito. Ya vamos, señores. Ya que sea jueves, vamos a recibir con nosotros desde la ciudad de Houston, Texas, Ciudad Espacial. Tenemos con tu DN Network a mi compita.
0: El único extraterrestre ahorita que están de moda y ya los está aceptando el gobierno. Él es el único, el marciano que da deportes.
1: Ya, mucha presentación. Ya quiero hablar de fútbol. Vamos, Quique.
2: ¡Quique el deporte!
3: Desde algún parque en Houston, Texas. ¿Cómo está, Quique?
4: Mi Quique.
5: Pues aquí estamos dándole y estamos listos aquí.
0: ¡Qué bueno!
5: Ciudad mundialista, ciudad mundialista. Acá está Cristiano Ronaldo el próximo jueves, así que
1: imagínense cómo va a poner esta ciudad. Les tocó Portugal,
5: aquí andamos de lujo.
1: Les tocó Portugal, entonces.
5: Aquí vamos a tener a Portugal, sí.
4: ¿Qué? Oye, Quique, ¿ibas a ir a verlo?
5: El próximo campeón del mundo. Esa es la idea, Miren, es que hay una situación ahorita.
1: Eso es no.
5: Que si les contara.
1: A ver,
5: esa es la complicación.
4: A ver.
5: Esa es la complicación.
1: Es un sí o es un no.
5: Como todo. Estamos siempre, mira, varios periodistas, no soy el único. Todos estamos esperando la credencial, el correo electrónico, les hacemos refresh a cada rato. Porque estamos en ese espero. Ustedes saben que es complicado, pero en eso estamos, muchachos. La fe es lo último que se pierde.
1: Hay un lugar. Hay un lugar donde venden boletos, güey. O sea.
3: No, pero Kiki
1: es preparado. Y para la otra que te pregunten, digas. ¡Sí!
4: Oye, Kike dice, vamos a ir al mundial y dice. Sí, claro, me faltan los boletos.
5: Que como dicen, los boletos no son caros, eres pobre.
6: Y sí.
1: La neta. ¿Qué otros partidos perrones les tocaron en Houston, Kike?
5: Nos tocó, mira, está también Holanda, va a estar por acá.
1: Holanda.
5: De Herzegovina, wow. Que dices, bueno, mira, Cabo Verde, vas a decir tú, Cabo Verde contra Cabo Verde. Arabia Saudita.
1: Final adelantada.
5: Van a venir los jeques, esos boletos son caros, ¿eh? Quizás para nosotros no es tan atractivo, pero para ellos, lo que cueste. ¿Cuánto cuesta? No sé, yo voy. Ellos pagan, tú sabes cómo son ellos, ¿no?
4: Ellos
5: con era, muchachos.
1: Ellos sí no andan como aquí, que pues deja ver si me acredito.
5: Sí, oye, ¿qué si me ayuda?
6: ¿Qué Pancho manda una carta? También es bien emocionante estar afuera del estadio transmitiendo y reportando. Está chido entre todas. ¿Quién quita y te reconozcan ahí la gente?
4: Oye, Quique.
5: Sí.
6: Y te
1: pregúntame si voy a ir a la inauguración ahora en Ciudad de México.
4: Pregúntame. ¿Vas a ir a la inauguración, pelón?
1: Mira, estoy todavía de ahorita mandando un email. A ver si me acredito.
5: Estamos en proceso. Estamos en proceso.
3: Así estamos todos, Quique.
1: En eso ando, Pau, en eso ando.
4: Andamos viendo. Oye, Quique, más o menos como en cuánto están los boletos para ir a ver a Portugal.
5: Ay, mira, es una buena noticia para muchos. A muchos países les han negado su visa.
4: Sí.
5: Entonces muchos no van a poder llegar. Entonces FIFA ha tenido que replantearse muchas cosas y tratar de abrir el boletaje un poco más, porque si no varios estadios se van a ver con esos espacios, ¿no?
4: Sí.
5: De mucha gente.
6: Te ríes de la pobreza.
1: ¿Quique? ¿Ya comiste, Quique?
6: Estúpido.
4: No,
5: que va a comer. Estoy guardando para ver si tengo que comprar boleto, viejo.
1: ¿Ontas para mandarte un lonche, güey? Un burrito.
6: No, un hot dog afuera del estadio.
5: Un burrito, por favor.
1: Tiene hambre,
5: un burrito chihuahueño.
4: Es que sí están bien caros los boletos.
1: Están
4: Quique.
1: Incomprables.
3: Pero sí han pasado con los boletos, Quique.
1: Pregúntame si voy a ir a la final.
6: Es que ¿vas a ir a la final? Pelón, vas a ir a la final.
1: Estamos en proceso ahorita.
6: Y la sopa, que te estás fregando.
5: Oye, yo quiero ver quién de los cuatro que estamos aquí, incluido Pancho, a ver cuántos vamos a estar en el mundial.
3: El pelón va a ir a la inauguración.
4: No, la inauguración. No le llegó el mail. Le cancelaron el mail que estaba mandando.
5: Mira.
1: Es que le sonando.
5: Habla de los de la América, si te ayudan, pelón.
1: No, ahorita no hay nada.
4: Oye, íbamos a ir, pero que después dijeron que ya van a ocupar la suite para otras personas. Que gracias por participar.
1: Gracias.
5: Oye, es que no tiene ni para las quesadillas de ahí, que te cuestan, ¿qué? $1,000, casi una quesadilla. ¿Qué? En la Azteca.
1: Oye, espérame, pero de eso sí ha estado hablando, Quique, de que este mundial se está saliendo de las manos, o sea, no es tan accesible como lo fueron todos los otros mundiales. Esto está de locos.
5: No, este es un mundial que no es para nosotros los humanos, los que ganamos normalito. Sí, los que esperamos emails.
1: ¿Quién soy?
5: La verdad es que está carísimo.
4: ¿Y qué? A lo mejor el internet no está funcionando. Ay, mi Quique, vas a ver que vas a ir a ver a Cristiano, yo estoy segura.
1: ¿Por qué crees que Quique está transmitiendo desde un parque? Porque en su casa no tiene wifi.
5: Lo vamos a lograr.
4: Claro que lo vas a lograr. Lo vas a lograr.
1: Quique, oye, a ver, la selección mexicana que no quiso ahora sí que reconocer campo, ¿qué está pasando, Quique? A ver, platícanos.
5: No, no, es que tampoco los dejaron de entrar a ellos. Es decir...
0: ¿Y tú crees que van a dejar entrar a Quique?
5: No me voy a pisar el pasto que les costó mucho. Sí, no, no. Esta ocasión es por eso, tampoco. Hasta ni a las elecciones las dejan entrar ahorita. No. En este momento nos van a poner a que estén ahí tranquilos. Las pueden ir a reconocer. ¿Es la cancha? Esta es la cancha.
0: Afuera no
4: está muy bonita.
5: Ni nada más.
0: Yo aquí una sombrilla para afuera del estadio. Quique,
5: mírenla. La única que dejaron de entrar fue Shakira ayer. Ahí andaba Shakira, por cierto, en el estadio de la Ciudad de México. Que por cierto, hay un chorro de descripciones, muchachos. No sé si se han dado cuenta.
4: ¿Cómo puedes
5: decir, más allá de lo que es la Copa del Mundo, sí, el Mundial? Luego te mandan ahí el chequecito para que pagues. Porque sí. Te digo, te sacan dinero hasta por palabras, pelón. Uno que está uno contando los centavos.
4: Ya te dejaron.
1: Oye, ya ve aquí que.
0: Este se muere de la pobreza.
1: Quique, vas a ir al Portugal. No, pero ya vi el camión pasar.
5: Les voy a reportar el camión. Ahí va Cristiano, mira.
1: Ahí va Cristiano. Tan cerca, pero tan lejos. Me separa nomás mucho dinero.
5: Sí. Mira, así vamos a estar todos así, mira. Así, mira. Como va haciendo pasar el tren.
0: Como Valenzuela cuando iba a pichar.
4: Ay, mi Quique.
0: Levantaba los ojos.
4: Oigan, deberías de pedir una cooperacha.
1: Un GoFundMe para
4: Quique. Un GoFundMe para Quique, para que pueda comprar su boleto. ¿Por qué no? Está carísimo. Quique, ¿no nos pudiste decir cuánto están los boletos?
0: Ya lo cobré el policía.
5: Mira, ahorita ¿Quique? Están en $2,500 los más baratos.
4: $2,500.
5: Allá hasta arriba. $2,500 no, ya están más accesibles. Pero sí siguen estando locos.
0: ¿Tú crees que y vaya a ir al estadio?
5: De México eso cuesta,
0: si
5: ¿no?
0: Lo
5: no.
0: Está corriendo el policía ahí del parque y ya.
5: Ya me dijo que ya me vaya. Me dice, ya vete, por favor. Porque vamos a usar el espacio para otro que viene que sí trae gana.
1: No, chale, Quique.
4: Ay, no, ya déjenlo. No, pobre,
0: no, no, Quique. Es cotorreo, Quique.
5: Oigan, ¿pero ya muchachos? No, tal, no. Ahí manden algo, por favor. Oye. Oye, ya tengo los ya, oye, les quiero cambiar el tema y no me dan chance.
1: A ver, dale, Quique, dale.
4: Ya déjenme, ya suéltenme.
1: Hasta que se oye el rugido.
5: Le tuve que dar una lana para que me dijeran quiénes son los árbitros. Ajá. Y va a ser Wilson Sampaio, es el árbitro del juego de Sudáfrica, el partido que tanto ya quieres ver, pelón. Son brasileños, es una tripleta brasileña, acompañada de Bruno Pires y Bruno Bochila. Ahora, se ha hablado de que si Memo va a jugar o no va a jugar. Esta es una pregunta.

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5: No me han mandado presupuesto.
6: Dale, papi, las gracias.
5: Una mamparita aquí, algo.
7: Que de día, de noche es cronista deportivo y de día trabaja en un dealer ahí vendiendo carros.
6: ¿Dónde estás,
5: Part time,
6: ¿Dónde estás?
5: Part time.
8: En el dealer.
5: Estamos en un. Mira.
7: Oh, sí, vende
5: estamos
7: carros.
5: En el parque.
8: Vende carros.
5: Ay, sí, claro. Aquí. Yo vendo carros. Este está hasta vara, ¿eh? Este está vara. No. Tú te vas manejando hoy de aquí. O sea,
7: entras caminando.
8: Vaya comercial, sales manejando.
6: Ay, vamos. Y que vas a ver que. Miren, para toda la gente que está entrando en VIX, que estamos completamente en vivo. Quique, su sueño es ir a ver el juego de Portugal, ver a Cristiano Ronaldo en la cancha. Pero
5: sueño.
6: Nos comenta que los boletos están carísimos, que empiezan desde $2,500.
7: No llores, Quique, no llores.
6: Entonces, él como periodista
5: que tengo
6: deportivo,
5: que llorar, si no se la van a creer.
6: Tendría que ir y no les han mandado a ningún periodista sus acreditaciones para entrar.
7: Ay, la cara.
6: Entonces está esperando.
5: Ya, caray.
7: Pero ya miró al
5: caray,
7: vas pasar por allí.
8: Es que todo está retrasado
5: con la
8: FIFA,
5: Quique. Con el refresh ese que le hace uno ahí. A ver y si nada, ya llega, a ver si cae.
8: A Pau tampoco le han llegado sus boletos.
6: Por
8: que
6: cierto,
8: compró el pelón.
6: Yo compré boletos, el pelón el año pasado dijo, ay, tengo boletos, ¿quién quiere? Yo pagué y no he recibido mis boletos. Y el jueves inicia.
8: La FIFA no los
6: y
8: ha mandado.
6: Yo sigo sin boletos, Quique. No ya somos dos.
8: No ha mandado la FIFA los boletos.
5: Pregúntale a los palcos del Estadio de la Ciudad de México. Todavía no les mandan tampoco los boletos. Y este jueves es un partido. ¿Neta?
6: Oye,
5: todavía
6: no están aplicando la del pelón.
5: Ahí van.
7: Va a ser un desmadre.
5: Ahí les vamos a mandar ya los pues el pelón no se ha ido todavía.
8: Quique,
5: porque nada tiene segura.
8: Pregunta a la gente que si de noche eres cronista deportivo y de día que si lavas carros, porque todos los autos que están allá atrás de ti.
5: Mira, lo que vaya saliendo, güey. Me dicen el minusos. Minusos, haz de cuenta.
8: Dice que comenta a la gente que pases tu cel, güey, para mandarte para el lonche.
5: Sí, por favor. No, ay, que me manden aquí, por favor. Algo que caiga es bueno, muchachos. Pero de que se va manejando, usted se va manejando.
7: Con ET Number nomás.
8: Vicky, que te mandamos una gran ya, que comience la fiesta grande del fútbol. ¿Dónde la gente te puede seguir?
5: Venga.
8: En redes sociales para que te manden ahí una cooperacha aquí, que para el boleto de.
5: Sí, no sean malos, ya cáiganse con algo. Vamos a estar ahí en Enrique Deportes. Vamos a estar haciendo cobertura completa. De todos los 101 partidos va a ser bastante trabajo, así que se viene mucha chamba. Aparte de se puede ir usted manejando este hermoso auto nuevo de paquete.
8: Gracias, Quique, te queremos.
7: Sí, Quique. Bien, ¿eh?

0: Quique. Ayúdenlo a ir a ver a Portugal. Mándenle dinero. Cómprenle un carro. O llévenle su carro sucio para que se los limpie. ¿A dónde mandan el dinero, feo?
1: Arroba bueno, malo, feo para nosotros. Ah, no, ¿verdad?
0: ¡Ay, no!

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1: ¿Qué tal? Muy buenos días, les saluda Eli Venegas y este es el breve informativo del bueno, la mala y el feo. Irán anuncia un alto de los recientes ataques tras intercambiar fuego con Israel por primera vez desde el cese el fuego en abril. En el más alto comando militar de Irán anunció un fin a los operativos contra Israel tras una serie de ataques y contraataques de ambos países iniciados el domingo, los primeros desde el cese el fuego en abril. El cuartel general Qatam emitió un comunicado en el que anuncia el cese de operaciones de las Fuerzas Armadas. Sin embargo, advirtió que si los ataques de Israel continúan, incluyendo en el sur del Líbano, Irán responderá con más severidad y fuerza que antes. 5 personas resultan heridas en apuñalamiento múltiple dentro de la estación Penn en Nueva York. Un hombre fue arrestado la noche del domingo luego de que presuntamente protagonizara un ataque con cuchillo en la estación Penn en Nueva York, uno de los principales centros ferroviarios del país, dejando a 5 personas heridas. De acuerdo con fuentes policiales citada por ABC News y New York Post, el incidente ocurrió alrededor de las 7 de la noche en el área de embarque de New Jersey Transit. El sospechoso fue detenido poco después por agentes de seguridad y trasladado bajo custodia. Scary Movie se supera en taquilla y logra el mejor estreno de la saga en 25 años. En un fin de semana inesperado, el género de terror se ha convertido en el gran protagonista de la cartelera Scary Movie Backrooms y la sexta entrega de la saga de parodia. 25 años después del inicio de la franquicia, superó todas las expectativas al recaudar 55 millones en su fin de semana de estreno en Norteamérica, la mejor cifra de la serie. Según lo que indica Box Office Mojo, producida por Miramax, con un presupuesto de 30 millones, la cinta ya es un éxito financiero rotundo. A nivel mundial, acumula 105.5 millones en 53 mercados. Hasta que llegamos con el breve informativo del bueno, la mala y el feo, les informó Eli Venegas. En redes sociales, Eli Venegas Radio. Excelente día.
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2: Vamos a regresar.
3: Eso es lo que se viene con el bueno, la mala y el feo.
2: Hola. Vamos a regresar con la abogada en casos de migración, Leti Valencia. Le tienes una pregunta. 1-855-370-3100.
4: Lero, lero.
2: Yo le tengo una pregunta de mi compita, el Memín. Es que el vato se casó con una ciudadana. Bueno, se va a casar con una ciudadana y tiene permiso de trabajo por el DACA, pero dice que agarra una felonía por andar robando una joyería hace 2 años.
4: ¿El Memín Pingüín?
2: Sí, nomás porque robó una joyería hace 2 años.
4: Hoy no más.
2: Le dieron probation 6 meses, pero ya no renovó el permiso que no se le venció hace 10 meses.
5: ¿Cómo no tienes buenos amigos? ¿Tú qué es
2: Memín? No, el Memín es buena onda. Me piche a las caguamas.
6: ¿Memín Pingüín?
2: No más que por robó una joyería. Wow. Un leve detalle. La abogada en casos de migración, Leti Valencia, le va a contestar y ojalá y le dé buenas noticias a mi compita el Memín y a ti también al 1-855-370-3100.
6: Y en YouTube.
4: Señores, vayan a YouTube, arroba bueno mala feo, vayan dejándole su pregunta a la abogada de migración para que se la responda. Ahorita hay mucha necesidad de eso. Y acuérdense, la lana del golazo llega próximamente, ya esta semana te vas a poder ganar hasta $1,000.
6: No manchen, les vamos a hacer preguntas de fútbol. Tú, hombre, macho, alfa, mujer, cuando te sientas te dicen, ya deja de ver el fútbol. Esta es tu oportunidad de llevarte money.
2: Y también peladita, conmigo 200, con la POC 500, con el pelón 1,000.
4: ¡Qué perrón!
2: Y son bien facilitas.
5: Dígale al Kika que escuche para que gane.
2: ¡No sea grosero!
6: El que sabe de fútbol.
4: Está bien aguantado. Ay,
3: pues ya es el único jugador que puede tomar el balón con la mano. Así de fácil serán las preguntas de la lana del golazo. Que te pueden hacer ganar mucho dinero. Muy pronto, aquí con el bueno, la mala y el feo.
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2: Oye, para la bandera que le tiene una pregunta a la abogada de migración, empiecen a marcarle de una vez.
3: Al 1-855-370-3100. Y también en YouTube puedes mandar una pregunta porque ahí te la va a contestar de bolín ping-pong. Como la pregunta que tiene mi compita el Memín. Que
2: ¿cuál
3: tiene
2: es la pregunta
3: DACA
2: que te hizo el Memín?
3: Él dice que tiene una pregunta para la abogada. Me acabo de casar con una ciudadana. ¿Qué? Tengo permiso de trabajo por medio del DACA. Tuve una felonía por robar una joyería. Y quiere que la abogada le diga que si la va a hacer ahora para el DACA porque no lo renovó.
2: Chale.
3: Dale una oportunidad a mi amigo Leti Valencia, por favor.
4: Oh, sigue rimando.
3: Ahí está.
2: Qué bárbaro, feo. A ver, ajá, ahorita regresamos. Y en YouTube, @bueno_mala_feo, déjenle su pregunta a la abogada, ¿eh? Ajá.

0: ya se hizo la machaca. Vamos a darle bienvenida a la mejor abogada en todo el mundo. La más chula, la que te contesta como una metralleta rápidamente. Desde el meritito Michoacán, ella. México. Ella es la más ganadora. La abogada en casos de inmigración, Leti Valencia, Leti.
1: Leti, Leti, Leti, Leti.
2: Ay, Leti, muy lo vi.
3: Los amo, buenos días.
4: No, igualmente, Leti, qué bárbara, buenos días.
0: Ay,
4: qué milagro que te dejas ver.
0: Leti, te tengo una pregunta de un compita, pero pon mucha atención, ver, Leti. Porque quiero que le echen la mano a mi compa, el Memín.
2: Oigan, sí. Y además de escuchar lo del Memín, cáiganle a YouTube para que vean a la Leti. Ajá. Es una reina, potra, sabrosa,
0: y ahí va a contestar también las preguntas.
2: Claro que yes.
0: Fíjate que también, el Memín acaba de casar con una ciudadana y tiene permiso de trabajo por el DACA. Uh-huh. Pero tuvo una pequeña felonía por andar robando una joyería hace 2 años.
4: Pequeña felonía.
0: Sí, le dieron probation por 6 meses, pero ya no renovó el permiso. Se le venció hace 10 meses. ¿Qué hago? Dice el Memín. Por favor, abogada.
3: Ay, Dios, eso es lo que pasa con el DACA. El DACA es un beneficio completamente discrecional. Significa que no te lo tienen que dar. Solamente te lo dan porque eres una persona de buen carácter moral.
0: Ah, Dios.
3: Si robas una joyería, si cometes un DUI, esas son cosas que te hacen ver como una persona irresponsable. Ay. Y el gobierno te va a negar el DACA. Ahora, como está casado con una ciudadana, puede hacer la petición familiar y luego el perdón si es que entró de manera ilegal, aunque haya sido menor de edad cuando entró a los Estados Unidos. Si no entraste con visa, tienes que salir y hacer el proceso consular. Puede pedir un perdón por medio de su esposa ciudadana, sale a México o de donde viene y hace la entrevista allá y luego ya puede entrar como residente permanente.
0: ¡Ahí está, Memín! ¡Si hay luz al final del túnel, Memín! ¡Ponte las pilas!
4: ¡Ya deja de robar, por favor!
2: ¡No, manches! No.
4: Mira, tenemos a Dianita. Tu pregunta, Diana,
0: sigue
4: para la abogada.
0: Más que no te agarren,
4: Leti
0: Memín.
4: Valencia, por favor.
0: ¿O sí?
5: Hola, buenos días.
4: Buenos días.
3: Buenos días.
5: Mi pregunta es, mi esposo se regresó voluntariamente a mi país y yo me quedé con mis niñas aquí en Estados Unidos, pero mi hija mayor es irregular, tiene orden de deportación. ¿Se podrá hacer algo para ella? Gracias.
3: Bueno, cuando uno tiene una orden de deportación no puedes arreglar, necesitas primero eliminar esa orden de deportación. Entonces tiene que reabrir el caso con el tribunal demostrando que ahora califica para un alivio migratorio. Si ella se casa con un ciudadano, tal vez califica para una visa humanitaria. Pueden reabrir el caso, cerrar la deportación para que pueda proceder con un alivio migratorio.
4: Perfecto, mira, tenemos a tu paisano, Leti, Roberto el michoacano, ese es mi
6: Buenos días.
4: Buenos días. ¿Y si eres de Michoacán o puro rollo, güey?
6: Ah, 100%.
4: A ver, cuenta del 11 al 13, a ver si es cierto.
6: No, lo malo es que acá en nuestro pueblo no se habla italiano.
4: Ah, ok, por eso. Ah, muy bien.

0: Chichirichiri.
1: Entonces, ¿cuál es tu pregunta?
2: Dale, pues, loco.
3: Nosotros tenemos una hija ya mayor de edad.
4: Sí.
3: Nacida aquí en Estados Unidos. Mi pregunta es, si hace 28 años, ya ve que cuando uno recién llega aquí y le dicen a uno, no puedes trabajar con tu nombre, no puedes. Y a mi esposa la detuvieron por usar un nombre con un seguro.
0: Ay, mi amor.
3: Pero en su récord, le borraron la felonía. Porque ella lo usó 3 meses y solo lo usó para trabajar.
2: Adiós.
3: Y ella fue a su probation, hizo todo lo que le pidieron. Entonces, ahora es conveniente querer tratar. ¿Cómo te llamas? Tratar de arreglar alguna situación para nosotros. Tenemos 32 años aquí en este país.
0: Ay, mi amor.
5: Bueno, su hija ciudadana mayor de 21 años puede hacer la petición familiar, pero nada se borra del historial. El hecho de que la hayan detenido por usar documentos falsos siempre va a salir. Tal vez hayan reducido los cargos, pero de cualquier manera tendría que pedir un perdón por haber usado documentos falsos. Ese perdón no lo pueden pedir los hijos, lo tiene que pedir un cónyuge, residente o ciudadano, o mamá o papá que tenga la residencia o la ciudadanía. Y también, si entraron de manera ilegal, necesita un perdón para poder hacer el proceso consular, ya que no califica que adentro. Entonces, si no tiene manera de pedir esos perdones, en realidad no puede calificar ahorita para su residencia.
0: Ay, Mileti, eres una mujer muy sabia, y tenemos a Enrique. Enrique, pregúntale tu duda a la abogada más top in the world, Leti Valencia, please.
6: Ok, muchas gracias. Nada más quería hacerle una pregunta a ella. Mi esposa aplicó para la ciudadanía desde octubre y hasta ahorita no le ha llegado ninguna cita ni nada. Normal, no sé si es normal o por qué se estará tardando tanto.
1: A ver, no te lo vayas, Kiki, ahorita regresamos con la respuesta de la abogada y más de tus preguntas. 1-855-370-3100. Cállale a YouTube @bueno mala feo. También ahí vamos a leer tus preguntas, ¿eh?
0: Está on fire.

0: tenemos con nosotros a abogada de inmigración, Leti.
1: ¡Chulada! Valencia.
0: No, buena.
1: Leti.
0: No, no. Y lo que le sigue, güey.
1: Que a toda madre es esta morra,
0: güey. No, no. Tenemos a Leti Valencia.
2: Leti.
0: Chiquitibum bombita. Chiquitibum bombita. ¿Quién es la abogada más bonita?
2: Leti Valencia.
0: A ver, mira, tenemos a... Nos quedamos con Quique. Y dice Enrique que pues su esposa ya metió papeles. ¿Desde cuándo, Quique? ¿No ha llegado nada?
3: Desde octubre del año pasado para la ciudadanía. Y hasta ahorita no ha recibido ninguna no tiene ninguna respuesta ni nada a la situación.
0: ¿Es normal eso?
4: Es normal eso bajo esta administración. Sí, ahorita estoy viendo que las entrevistas se están programando dentro de 8 a 12 meses para la ciudadanía. Incluso aunque le aprueben la ciudadanía, también se va a demorar en que le llegue la cita para la ceremonia. No sabemos qué está pasando, pero la agencia de inmigración ha estado muy atrasada recientemente y hasta los oficiales que he hablado con ellos me han dicho, es normal que nos estemos tardando tanto, tengan paciencia, no es algo con su caso, nomás que nosotros estamos muy atrasados. Ahorita solo toca esperar.
1: Qué chido. También tenemos a la Vero. Verónica.
5: Vero.
1: Aquí en el celular, oínos. Pregúntale a la abogada Leti Valencia, ándale.
5: Vero.
0: No se la ve.
5: Oh, pero está Carlitos. A ver, Carlitos, ¿qué onda, chulo? La Vero. Pregúntale a Leti.
1: Bueno, para que le quite a la Vero.
6: Bueno.
5: Échale, Carlitos, mi chulo, venga.
6: Buenos días.
5: Hola.
6: Estoy aquí en el estado de Arizona. Lo que pasa que en el 2010 a mí me deportaron porque supuestamente me había llegado una carta del juez que me tenía que presentar con ella, pero nunca me llegó, nunca me apareció la carta, entonces automáticamente los detectives me dijeron que yo ya no tenía ningún caso para estar aquí. Me deportaron, cumplí los 10 años. Ahora en el 2024 regreso, regrese igual, sin visa, sin nada. Pero en el año pasado tuvimos un incidente aquí en nuestra casa, se metió una persona, que lo andaba buscando la policía. Entraron los policías con pistola en mano, por detrás de la yarda, mis hijas se espantaron, mi esposa se espantó. Hicimos el reporte con la policía, cooperamos, nos llegó el reporte de la policía. A base de eso, mi hija entró en una crisis emocional. Estuvo internada ya 5 meses.
0: Uy.
6: Estuvo internada 5 meses.
1: ¿Qué pedo?
6: Nos llegó una carta del abogado de aquí del estado diciendo que solamente mi esposa la ponían como víctima, pero yo también, a mí también me tomaron mis datos, pero a mí no me mencionaron. No sé qué se puede hacer en esos casos, ya que hemos tratado de pedir información, pero nos dicen que no se califica para algo así, ya que nosotros tenemos comprobado cómo la niña estuvo 5 meses internada por ese caso.
5: Ay, no, qué feo.
4: Bueno, la visa U sí sería la única manera de poder arreglar, ya que tiene un castigo permanente por la entrada ilegal después de una deportación, pero para poder calificar tiene que ser víctima indirecta. Tiene que hablar con un abogado de inmigración para ver si se puede tal vez modificar el reporte de policía donde puedan nombrar a su hija también como una víctima para que ustedes, los padres, puedan ser víctimas indirectas. Es algo un poco complejo, pero tengan la asesoría con un abogado de inmigración para saber si puede calificar.
0: Eso, bueno. ¿Dónde la gente te puede seguir en redes sociales, llamarte si tienen preguntas, por favor?
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0: Cada vez que te veo, te digo, qué bonito es vivir en el mismo tiempo que tú también. El conocerte, el saludarte, el poder respirar tu mismo aire.
5: Mándame mis boletos.

0: ¡Ay, qué creen!
1: ¿Qué?
0: Hay una foto bien perrona y bien inspiradora. ¡Oh! Una, dos, tres, cuatro, seis generaciones en una foto. ¿Eh?
1: Bien longevos.
0: Seis generaciones. O sea, estamos hablando de la hija, mamá, abuela. ¿Qué sigue?
1: Bisabuela.
0: ¿Y qué sigue?
2: Tatarabuela.
0: ¿Y qué sigue?
1: Tatara. Y después pregúntame el décimo.
0: Y luego el décimo.
1: Tampoco,
0: no.
1: La mamá de la mamá de la mamá de la mamá.
0: ¿De qué se trata? Ahorita les platico y les enseño la foto en arroba bueno mala feo YouTube.
1: Te estás quedando calvo. Te estás quedando pelón.
0: Sí.
1: ¿Qué crees? Que la ciencia ha avanzado y en 20 minutos te puedes volver Daniela Romo.
2: ¿Qué?
1: ¡Cookie Monster! ¡Sí! ¡Comprobado! Ahorita les digo, ¿qué tienen que hacer?
0: ¿20 minutos?
1: 20 minutos, ¿eh? Baby. Tú vas a estar así. Mira, peludo. Peludo, peludito.
2: Es un bisoñé, una peluca.
1: No.
2: Esta mascota, un gatito, visita un negocio todos los días. En cuanto abre el dueño, va y lo visita. Y no es para que le dé de tragar. ¿Saben para qué? Es algo bien raro. Ahorita regresar les cuento, ¿eh?
0: Señores,
2: no se vayan.
0: Y cáganle, estamos en vivo en YouTube, arroba, bueno, mala, feo. Ahí para que también saluden a toda la bandera cumbiambera.
1: A la bandera cumbiambera. La bandera. Oigan, estamos platicando de todo lo tema del mundial, qué vamos a hacer. Y estamos pasando sus videitos y dónde están chambeando, si nos quieren compartir algo aquí en YouTube, al WhatsApp 310-908-4646.
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4: Lo encontré, bro.
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1: Chavos, regresamos a continuación con Noti Entra. ¿Y qué creen? Les voy a presentar una fotografía increíble. Ajá. Y su historia. ¿De qué? Seis generaciones. Qué padre. En una sola foto. ¿De qué se trata? Ahorita les platico todos los detalles, muchachos.
2: Si quieres que se te quite la pelona.
1: ¿Eh? Sí.
2: ¿Quieres tener pelazo?
1: Sí, sí, qué perrón.
2: ¿Quieres parecerte a Conan? Cookie Monster. Te tengo buenas noticias.
3: El Woofy.
2: Tú, pelón, que estás bien pelón.
1: Sí, sí, yo sí, bien pelón.
2: Ya puedes tener cabello en 20 minutos.
3: ¿De verdad?
2: 20 minutes, baby.
1: Voy a llorar. ¿Eh?
2: La ciencia lo está
3: haciendo. Ah, le van a poner un gato en la cabeza. Un gato
2: negro. Un peluquín.
3: Negro.
2: No, no es un peluquín.
1: Un hámster, güey.
3: ¡Hablando de gatos! Hay una mascotita que va todos los días a un negocio.
1: ¿Mascotita?
3: Y no va a que le den comidita.
2: ¿A qué va?
3: Ni que le den una vacuna antirrábica. ¿A qué va esa mascota? Te vas a sorprender. A regresar te lo cuento.
1: Y tenemos imágenes, cáigale a YouTube, @bueno, mala, feo, también en vivo a través de VIX.

0: sorprendente.
1: ¿Qué?
0: Estremecedor. Cáigale a YouTube, estamos en vivo, arroba bueno mala feo.
2: Yes.
0: Suscríbase, aparte, también dele, apriétele ahí. No cuesta nada, es completamente gratis.
2: Yeah.
0: ¿Verdad? Uh-huh. No como los boletos
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0: del mundial.
2: Free, for
0: que
2: free,
0: esos sí están bien
2: you.
0: Caros. Usted suscríbase a nuestro canal.
2: Eso.
0: Y aparte también, pues vea la belleza de Pao Sasso preciosa que viene el día de hoy.
2: Ay, hermosa.
0: Hermosísima. Ve la horripilencia de mi compa el feo. Y acaso cuate Raúl el pelocha. Es que le voy a platicar.
2: Oye, qué buen chamarra traes, la neta. Vaya, hay que.
0: Ya estoy harto de martesitos.
1: No me gustó que dijiste.
0: Ya que sea jueves, señores.
1: La horripilencia. No me gustó.
0: ¿No?
1: No.
0: ¿El qué?
1: Y la asquerosidad.
0: Ah, bueno, ok.
2: Cállate,
0: muy bien.
2: No.
1: El marrano este que lo miren al.
0: El desecho.
1: A la bola de grasa.
0: El desecho humano de Andrés Maldonado. Cállale ahí para que lo vean también, lo saluden y todo el rollo.
1: Calvo, hediondo, gordo, grasoso. Oye, y desgraciado.
0: Hay una imagen que les quiero compartir, muchachos.
1: Y
0: no me saludos a toda la gente que nos está escuchando, ¿verdad? Pero aquí en la radio es imposible mostrárselas, pero creo que vale mucho la pena. Es una fotografía, muchachos, que muestra no una, ni dos, ni lo más común, que son tres generaciones.
1: Ajá.
0: O sea, estamos hablando de el hijo o la hija, mamá o papá, y el abuelo o la abuela. Sino que esta fotografía marca o enseña seis generaciones, güey.
2: No, eso es un milagro.
0: ¿Seis generaciones?
2: Ay, wey, es longevidad.
0: Mira, la bebé tiene 7 semanas.
2: Sí.
0: La mamá tiene 19 años.
2: Sí.
0: Muy joven también para tener hijos, pero bueno. La mamá de la mamá, que es la abuela, tiene 40 años.
2: Oye, y la
0: mamá de la mamá. No, ahí está. La abuela tiene 59.
1: Espérame.
0: La bisabuela.
1: No, la bisa.
0: No, espérame.
1: La abuela tiene 40.
0: Ahí va otra vez.
2: Sí.
0: La hija 7 semanas. La mamá 19.
2: Sí.
0: La abuela 40. La bisabuela 59. Muy joven para ser bisabuela.
1: Ay, güey, ¿y la tatarabuela?
0: Tatarabuela 77. ¿Y la qué sería? Según los expertos, se le llama la tetrabuela.
2: Ah, su máquina.
0: Es la primera vez que yo escucho este término.
1: Tetrabuela.
2: Yo nunca la veo. Es que no conocemos a ninguna tetrabuela.
0: Vas y visita a tu tetrabuela mucho.
1: Güey.
0: ¿Cómo que no se oye igual, verdad? No se oye igual.
1: ¿A dónde voy al panteón?
0: La tetrabuela tiene 98 años de edad.
2: 98 years old. Oye, hay mujeres tan longevas que viven hasta los 105, 107 años. Wow. Está de locos.
1: ¿De veras?
2: ¿Y qué? ¿Le gustaría vivir tanto?
1: ¿Para qué? Ya para estar dando lástima ahí.
0: ¿Para qué?
2: Pero no vas a dar lástima.
1: ¿Qué va a estar así nomás sentado? ¿Qué?
2: Vas a ver.
1: Mimo que hagas cosas.
2: Feo, vas a estar haciendo lo que más te gusta, del baño y dormir.
0: Imagínate. Y sentado.
2: Y toser. Tus actividades favoritas.
1: Ya para eso no voy a estar tosiendo, ni te creas. Voy a tener un tanquecito. Para agarrar aire.
0: Oye, feo, ¿tú conoces a tus nietos?
2: Sí.
0: ¿Tus nietos todavía no tienen hijos?
1: No.
0: Entonces serían 4 generaciones nada más.
1: Sí, es que me toca ver.
0: Ajá.
1: Uno nunca sabe.
2: Sí.
1: Mi abuela miró, a ver, 1, 2, 3, 4 con la Chayo.
0: Sí.
1: Ay, sí, 4.
0: 4 generaciones
2: padre.
0: Nada más.
2: Se es lo común, increíble.
0: Es lo normal, más o menos.
2: Ah,
1: pero ahí son 6, güey. Ahí
0: pero,
1: son 6.
0: Pero no como el feo. ¿Tú estabas aquí cuando la luna ya existía o todavía no, feo?
1: Es mi nieta.
0: Ah, sí, por eso.
2: Mi nieta vive. Qué bonito. No entra. ¡Atención, atención!
1: ¡Ey!
2: ¡Wiu, wiu! ¡Atención! Noticia de último momento. Esto es información. Información que cura. Ponme música como de pelones.
0: Música de pelones, va.
2: Si tú en la vida estás perdiendo tu cabello, estás bien triste, estás bien agüitado, don't worry, be happy. Mujer, estás sufriendo alopecia. Cada vez que te pasas el cepillo, se te van como 30 cabellos.
1: ¿Qué?
2: No te estreses. No te preocupes. Ya no vas a ser pelón, mi vida. Hi.
1: ¿Estás perdiendo el pelo de los tigres o qué?
2: No.
0: ¿Quién es el pelón aquí?
2: Tú.
1: Tu mero.
0: La música que yo ponga es la que
2: es
0: vale. Yo soy el experto aquí. Pero
2: está buena, está buena.
0: Cállese los
2: hijos. Fíjense, millones de hombres y mujeres pierden el cabello.
0: Sí,
2: y ya se
0: confirmo.
2: Que no sirven para nada. Se ven al espejo y dicen, me veo horrible.
0: No.
2: Ya no valgo como ser humano.
0: No, tampoco. No, dicen, sí, pero no.
2: Ya nomás me voy a dedicar a comprar juguetitos. Porque es lo único que me hace feliz en esta vida.
0: Ah, chale.
2: Dicen, dice este estudio, no lo digo yo.
0: Claro, claro.
1: ¿Qué dice?
2: ¿Y qué creen?
0: No,
2: que cuando te quedas pelón.
0: ¿Sabes qué es lo que extraño? Ir a una.
2: Peinarte.
0: Bueno, aparte. Pero deja tú ir a una peluquería. Estilista. ¿Sabes por qué? Porque me acuerdo yo y te acarician bien chido, te atienden bien perrón.
2: ¿A qué voy? Que te hagan masaje, que te pongan aceite de bebé en la cabeza.
1: Que te hagan ruido, güey.
0: No, güey, no.
1: Oye. Ahora el Cookie Monster no está perdiendo el pelo, ¿por qué lo miras a él?
2: Yo no lo vi a él.
1: No. Oh. Él se le cae y lo junta y lo guarda, no lo está perdiendo.
2: Sí. ¿Pero qué pasa cuando se te cae el cabello que se muere? Hadouken, Shoryuken, el folículo.
0: No, tampoco le digas así al feo.
1: ¿Qué es eso?
0: ¿Por qué te moriste, güey?
1: Mírame el folículo, verás que no está muerto.
2: No se vea ningún folículo.
1: No, mejor ¿qué es esa madre explico. Tú?
2: Cuando tú tienes tu cabello y tu cabello tiene un punto blanco.
1: Una raíz.
2: Eso es el folículo que está metido en tu chollita, en tu cabeza, que eso hace que tu cabello crezca, ¿okay?
0: ¿Ok?
2: Cuando se muere el folículo, ya tu cabello no crece, ¿ok?
0: Muy bien.
2: ¿Pero qué creen?
0: ¿Qué
2: que la ciencia es... maravillosa.
1: Hey.
2: Espectacular.
0: Ah, qué chido.
2: Ya van a poder revivir al folículo. ¿Mm? El Folliculus ambientae. Ah, es cierto, eso me lo inventé. ¿Qué va a pasar, chavos, si ustedes tienen el folículo bien caído?
1: Ay.
2: Van a tener que juntar billullo, dinero, para irse a Taiwán. ¡En Taiwán!
0: ¿A foliculear? ¿Sí?
2: A foliculear el folículo.
0: A foliculearnos el folículo.
2: Hay unos científicos que desarrollan la clave, la cura para la calvicie. Cáiganle a YouTube arroba bueno mala feo porque le estamos mostrando uno de los resultados de pelón tipo Gabo Sainz.
0: No, pues.
2: A con cabello como el feo. Órale, Andrés Maldonado.
3: El que se lleva se aguanta.
2: Y ahí les va. Hey, este estudio desarrollado por investigadores de Taiwán dice que si te pones un suero tópico que se aplica directo a la piel,
1: órale,
2: va a funcionar.
1: Te revive.
2: Ya lo probaron en ratones.
1: Te revive el folículo.
2: Y a los ratones les creció el cabello en 20 días.
0: Uy, con razón el feo tiene retearto pelo.
2: ¿Qué hace este súper tópico suero que se pone en la cholla?
0: ¿Qué haces?
2: Activa las células madre.
1: Del folículo
2: piloso. Y esto hace que el folículo despierte y diga ¡ah! Despierte y te salga. Y andes ya bien velludo, velludito.
1: Por
2: así
1: el
2: que
1: folículo.
2: Ya saben, cáiganle a Taiwán, díganle que les embarren el suero en la cholla y después van a andar como Conan.
0: ¡Ah, qué chido!
1: Está bueno eso.
2: ¡Qué bonito! Yo voy a invitar a varios amigos.
1: ¿Eh?
2: A muchos de aquí de...
0: ¡Por favor!
2: ...del trabajo.
1: ¡Mira, Pichano, aquí todos!
0: Sí extraño la greña.
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1: ¡Wupi!
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1: Hay un país donde aman así con pasión a las mascotitas felinas.
2: Bueno. Sí.
1: Y te lo digo porque yo visité ese país... Y miré que en cualquier esquina había casitas hechas de madera.
0: Ah, qué bonito.

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5: Oh, es que dicen que los gatos son huraños, pero yo sé no. que los gatos son bien cariñosos.
6: No, y tienen, son bien inteligentes, Pau.
5: Sí.
6: El gato te puede cuidar hasta de un ladrón, güey, lo aruña.
7: Si
6: el gato presiente que te van a atacar, el gato te puede defender. Mira ese gatito que estamos viendo en el video en arroba YouTube. Arroba uno mala fe en YouTube. Ese gatito no fue a que le dieran comida. A que le dieran un abrazo.
7: ¿Saben ustedes que el gato es el único animal que es dos veces animal?
6: ¿Por qué?
5: ¿Por qué?
7: Porque es gato y araña.
6: Tan bonita que ya me lo.
5: Qué bonitos chistes se avientan.
7: Claro.
5: Deberíamos ser una guerra de chistes.
7: Cinco veces animal.
6: ¿Por qué?
7: Porque es gato, araña, burro, marrano.
6: ¿Y tu mamá cómo está?
7: Dinosaurio.
5: No, qué bonito gatito. A mí me encantan los gatos. La primera vez que los conocí sí me dio miedo por el rrr que le hacían.
6: Yo tengo un compa que... Uy, inteligente la gatita que tiene mi compa.
5: ¿Sí?
7: ¿Ah, sí?
6: Sí. Cada vez que la esposa de mi compa se va a trabajar, llega la gatita y no nomás le da brazo.
7: ¿Ah, no?
6: ¿Qué le da las nachas y todo. Es la que le limpia la casa.
5: Ay, cállate.
6: Pero también se está metiendo con ella.
7: ¡Manuel!
6: ¡Saludos!
8: ¡Don

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1: ¿Qué tal? Muy buenos días, les saluda Eli Venegas y este es el breve informativo del bueno, la mala y el feo. Hogares en Estados Unidos muestran el nivel de preocupación financiera más alto desde el 2022, según informe de la Fed. De acuerdo con un informe publicado este lunes por el Banco de la Reserva Federal de Nueva York, la preocupación financiera de los hogares estadounidenses ha mostrado su nivel más alto en los últimos 4 años en medio de una galopante inflación e incertidumbre económica. Los resultados de la encuesta de la Fed arrojaron que la cifra total de personas que consideran que su situación económica es algo peor a la de hace un año aumentó al 43%, mientras que el porcentaje de personas que cree que su situación económica es mucho peor aumentó al 13% en un año. Y en los deportes, Messi reaparecerá con Argentina en último partido antes del Mundial 2026. Lionel Messi volverá a tener minuto con la selección de Argentina cuando se enfrenten este martes 9 de junio a Islandia, en el que será su último partido amistoso previo al debut en el Mundial 2026. Lionel Scaloni, técnico de la Albiceleste, planea darle minutos a su capitán buscando que tome ritmo de cara a su presentación en la Copa del Mundo, en donde chocarán con Argelia el próximo 16 de junio. Y un sismo de magnitud 6.2 sacude la región occidental de Cuba y se siente en La Habana. Un sismo de magnitud 6.2 sacudió este lunes la región occidental de Cuba, informó el Servicio Sismológico Nacional. El epicentro del terremoto se ubicó en el Mar Caribe, a unos 100 kilómetros al noroeste del municipio Mantua, en la provincia Pinar del Río y en el extremo oeste de la isla, según publicó el medio oficialista Cuba Debate. Hasta que llegamos con el breve informativo del bueno, la mala y el feo, les informó Eli Venegas en redes sociales, Eli Venegas Radio. Excelente día.
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3: Oigan, se viene el video viral. ¿Y qué creen?
4: ¿Qué pasó?
3: Yo no entiendo a muchas personas. Si la mujer se arregla, ¿por qué se arregla? Si no se arregla, ¿por qué no se arregla? Si está gordita, ¿por qué está gordita? Si está flaquita, ¿por qué está flaquita? Todo hay un pero. Y una señora preciosa, Queer Power, es chofer de una de las aplicaciones más famosas de llevar personas.
4: Ok.
3: ¿Y qué creen? Que se subió una pareja y otra mujer le dice, ¡ey, tú! ¡Ey! Deberías de hacer esto. Y se le puso bien loca. ¿Qué le dijo sobre su cuerpo? Ahorita se los platico.
4: ¿Quieren ver el video? Mame. ¿Y cómo está?
5: ¿Está buena?
4: Güey.
3: Muy. Muy.
4: ¿Quieren ver a la conductora de Uber?
3: Guapísima. Yo me voy enfrente.
4: Cáiganle a YouTube.
5: Arroba. Son mujeres, me voy bueno, mala feo. ¿Eh? Si es vato, me voy atrás.
4: No, güey. O sea, cuando tú pides uno de esos, te tienes que sentar atrás, feo.
3: ¿Por qué?
5: Pero hay Ubers que me han dicho que
4: imagínate, enfrente. O sea, llegas, tú eres Uber.
3: Sí.
4: Que llegues por un viejillo así, rabo verde.
3: Marranito.
4: Y luego que se mete enfrente. No, van atrás, ¿qué no?
5: No, donde quiera.
3: Yo pues hay muchas enfrente. Personas que suben enfrente.
4: ¿Neta?
3: Sí.
5: A mí me han dicho morros, venga, papi.
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1: Oigan, se viene el video viral de una mujer trabajadora. Ella es chofer de aplicación. Uf. Preciosa, rubia, cuerpo power, cara, actitud. Y se subió otra mujer con su pareja. Y se le puso bien loca.
2: ¿Qué?
1: ¿Por qué? Porque está bonita. Ahorita se los platico. Cáiganle y cáiganle a YouTube @ bueno mala feo para que puedan ver a esta mujerzota guapísima.
3: Muy guapa, se fue a trabajar.
1: Claro.
3: Y ahí muy viene, bonita.
1: Ahí viene, ¿sí te ahí tienes viene, que ir a trabajar?
2: Ahí viene el OTD.
4: Estas mujeres lo que buscan es atención, nada más. Buscan más dinero.
2: Pues ser más propina.
1: Claro. Uno se arregla para uno.
2: Claro.

0: se está viralizando, ya está por todas las redes. Por si no te lo han mandado, entérate aquí. Con el bueno, la mala y el feo, el video viral.
1: ¿Qué cuando te tuve? Oigan, el video viral. A ver, híjole, a mí esto me conflictó un poquito.
2: ¿Qué te conflictúa, mijita?
1: Miren, es muy triste cuando una mujer critica a otra mujer. Ay, no, es que está gorda, está alta, está flaca, está demasiado gorda, está demasiado flaca. Su cabello no me gusta, lo trae muy largo, lo trae muy corto. El maquillaje trae mucho, no trae maquillaje. La pestaña la trae muy gruesa, no, es que no está tan gruesa.
2: Vieja flaca.
1: O sea, todo es un dolor. Nadie haces feliz.
3: La peor enemiga de una mujer es otra mujer.
1: Sí, y señor. Es muy triste, pero es cierto.
2: Wow.
1: Y fíjense que yo creo que hay algo muy importante. Leí un estudio de que cuando la mujer se arregla, le va mejor en el trabajo, tiene más ingresos, es más respetada, es más cuidada, tanto hombre como mujer. Entonces yo creo que el cuidado personal te ayuda a ser tu mejor versión. Tú simplemente, el hecho de que te arregles y te veas en un espejo y te sientas bonita, tu autoestima crece. Sí. A cuando te ves en el espejo y te ves despeinada, sin maquillaje, dices, ¡ay, no! ¡Ay, no! Pero cuando sales y te dicen, ¡qué guapa te ves! Mira, hasta como pavo real te sientes. Bueno, esta es una mujer guapísima. Quiero que caigan a YouTube, arroba bueno mala feo, para que la vean. Ella es chofer de aplicación. Es rubia, tiene caraza, tiene cuerpazo, sabrosona, y trabaja en un lugar donde hace calor. ¿Sí? Hace calor, y ahorita estamos en pleno verano. Y qué rico ponerte un shortcito, una playerita,
2: una minifalda.
1: Estar cómoda donde tú te sientas bien para manejar todo el día. Esta mujer le gusta arreglarse. Ella le gusta lasearse su cabello, ponerse su gafa, su maquillaje, su shortcito. Anda regia para ella verse bien y sentirse bien. ¿Qué creen?
2: ¿Qué pasó?
1: Que va manejando, le llega un mensajito de tienes que recoger a Juanito López. Llega por Juanito López y Juanito venía con su mujer. Y la mujer de Juanito se puso a insultar a la chofer.
4: No.
1: ¿Por qué? ¿Qué le digo? Púchale play, man.
2: ¡Celo!
5: No, Mauricio. Para no te recomiendo que te pongas algo más tapadito.
4: No.
5: Por favor. Le provocas a la gente.
4: Hoy no más.
5: Si no te sientes cómoda en cualquier.
6: Para la otra vez que te mejor.
5: Muchacha, si no te sientes cómoda, te puedes bajar, ¿eh?
6: No me voy a bajar. Tú cumple tu viaje, por eso se te pidió el servicio.
5: Pues vamos a terminar este servicio sin faltarnos al respeto, calladitos y bonitos.
6: No, yo no me voy a bajar.
5: No, pues no te bajes, nada más no me estés diciendo de cosas. Yo vengo haciendo mi trabajo.
6: Para ese trabajo es vestirte así. Ese es su trabajo.
2: Hay minifalda.
4: Sí. No,
1: chorcito.
4: Es
1: minifalda. Chorcito. A ver, cáiganle en YouTube.
2: Quitita.
4: Pero está muy mini short.
2: No, y la otra está muy mini excavadora, así de grande.
1: ¿Por qué siempre los que te critican?
4: Muy guapa,
2: Son las más hediondas.
4: Muy guapa que se ve.
1: ¿No?
4: ¿Sí?
2: Hediondona la doña.
1: O sea, aparte ella ni le está hablando, ni está hablándole al marido, no está haciendo nada, ella está trabajando.
2: Pobrecita, tanto que se sacrifican esos muchachos.
4: El top que trae la conductora también está muy mini.
2: Está bien, pechugona.
4: Mini top.
2: Güey, es que tu apariencia cuenta.
1: Pero mira, si tú tienes buen cuerpo y vas al gimnasio y te quieres poner unos shorts para mostrar tus piernas, ¡dátelo! Haz lo que tú quieras, como tú te sientas cómoda. Mira, no vives otra de la gente. Porque mucha gente está bien criticada. Ay, mira lo que esto. Ay, mira el otro. ¿Ya viste, Juanita? ¿Ya viste, Perenganito? Mejor trabajen en ustedes. Cuando uno señala con un dedo, tres te señalan a ti.
2: La corcholata es la otra. Está igual que la chayo. Ay, ya estás viendo la anoráxica esa.
4: Oye, feo, pero es que también de seguro el vato se le quedaba viendo a la conductora.
1: Pero de quién. Mira, mujeres guapas van a ver en todo el mundo.
2: Machín.
1: ¿De quién depende que no voltee? De él. Entonces, si él es un ojo alegre, va a ser un ojo alegre con una que traiga short, falda, pantalón, todo. Entonces, ahí no está mal ella. Está mal el marido por andar de mirón.
4: Claro.
1: Entonces, ella no tiene que insultarla a ella, tiene que hablar con su marido y decirle, respétame.
2: Paren el video donde se le ve la pierna, a ver si es minifalda.
1: Es que marrón es short.
2: ¿No se puede hacer zoom?
4: Ay, qué guapa. Muy, muy bonita. Y aparte, ¿sabes a quién se me figura? Se me figura a la Marisol de Horóscopos de Durango.
1: Ay. Con los lentotes
4: cuando andaba, o sea,
2: en
4: pero
2: su
4: ya
2: prime.
4: Sí, ya
2: no, doña.
1: ¿Les ha pasado de repente que conocen así a una mujer muy guapa, una chofer así divina, que dices, esta debería ser modelo, mira qué preciosa, qué hermosa?
4: Sí.
2: Debería estar en mi casa mejor.
1: Este Cerdonio. No. ¿Sí les ha tocado?
4: A mí sí.
2: A mí sí.
1: ¿En dónde?
4: A mí en Brasil.
1: Sí.
4: Ahora que anduvimos allá para lo del reality, Pau, de repente también se pedíamos Uber o lo que sea para movernos en la ciudad. qué guapas, o sea, chavas para aventar para arriba, güey, las brasileñas. ¿Y? Allá más universitarias y todo el rollo. Y como estaba haciendo así calorcito también,
1: sí,
4: también llegaban así en chorcito, llegaban en falditas, muy, muy bonitas ellas también.
2: Sí. Pero sí se arregladitas. ¿De la universidad? Porque sí, me han tocado muchas sí, morras que dan masajes y dicen, ay, es que estoy para, pagando para la universidad. Pero claro, nunca me he encontrado una doctora o abogada esas de los masajes.
1: Mira, dice aquí, estamos en YouTube, arroba bueno mala feo, y dice, ya fui Uber y agarré un viaje de una mujer que salía del table dance. Esto en San Diego, y me dijo que subiera hasta su casa y que tomáramos algo. ¿Qué? ¡Oh, my God!
4: ¿Qué?
1: ¿Y subiste? ¿Y qué hiciste? Cuéntanos el chisme, vida.
4: Oigan, ¿y qué opinan también de la manera de vestir de la chofer, de la Uber? Comenten en arroba bueno mala feo YouTube y cáiganle para que vean de nueva cuenta el video si no lo han visto, ¿eh?
1: Bien guapa.
4: Regresamos con tus comentarios.

0: hablamos del video viral y estamos aquí debatiendo. Cáiganle a YouTube arroba bueno mala feo. Porque es una mujer que es driver de aplicación. Y ella está muy guapa vestida y en estrella. Ella es muy bonita, tiene buen cuerpo. Y se vistió con short y con un top. Ajá. Y ella estaba pues tomando viajes en el Uber. Y se subió una señora con su marido. Y la señora le empezó a decir: oye, a la otra, cámbiate, vístete de forma decente, no sé qué. Y empezaron a discutir. Mira, púchale play, por favor.
1: No, dice, para no te recomiendo que te pongas algo más tapadito. Por favor, así provocas a la gente. Si no te sientes cómoda, en cualquier...
2: Pero para la otra, vístete mejor.
1: Muchacha, si no te sientes cómoda, te puedes bajar, ¿eh?
2: No, no me voy a bajar, tú cumple tu viaje, por eso se te pidió el servicio.
1: Pues vamos a terminar este servicio sin faltarnos al respeto, calladitos y bonitos.
3: Vístete mejor para la próxima.
4: Vieja.
3: A ver, otra dama nos comenta aquí en arroba bueno mala feo.
4: ¿Qué dice esa dama?
3: A ver, dice Brianna Ale... Ah, no, es un caballero. Dice Brian...
4: Alejandro. Que yo, hijo.
3: Brian Alejandro. No, dice, hombre. Eso se llama llamar la atención. Ajá. Y ofrecerte públicamente. Dice, date a respetar para que te respeten. No importa la vestimenta, si te das a respetar, nunca te van a decir nada.
0: Está incongruente lo que dice.
3: O sea, en otros...
0: Está diciendo, date a respetar, vístete de frente y después que no te van a respetar.
4: Al revés.
3: Sí.
0: Yo creo que la gente debe de, en vez de estarse preocupando por los demás, preocúpense por ustedes. Si no les gusta que una mujer tenga buen cuerpo, váyanse al gimnasio.
4: Tóxica y envidiosa, dice la Alma Cárdenas.
0: Es que sí, feo, es que la gente llega y juzga y juzga y juzga y critica y mírale el pelo y mírale el cuerpo y mírale esto y mírale el otro.
4: Así son las
0: mujeres. Y no se ven ellas mismas a un espejo o ellos mismos.
3: Aquí lo que llama la atención es cómo la señora misma le reclamó a la otra chava, o sea...
0: Yo no creo que esté de acuerdo. Si no le gusta, si no te sientes cómoda, bájese. Te bajas. Oye, ¿sabes qué? Esto no es para mí. Mi amor, vamos a bajarnos a la esquina.
3: Comenta una damita, dice Luz Ruiz, ahí en YouTube, arroba bueno malo feo. No me parece, dice, que estés trabajando en público o debes de estar tan inapropiada.
0: ¿Inapropiada en qué? Si ella quiere usar un short, para ella es apropiado. Para ti no. Si para ti no es apropiado... Y no te sientes cómoda, vete. Pero no puedes estar tú juzgando a todo el mundo porque lugares, tú quién eres, o sea...
3: Hay lugares donde por tu vestimenta no te dejan entrar, Pau.
0: Claro, y en ese punto dices, estas son las reglas del lugar, salte. Si hay reglas en aplicación y dicen, no puedes usar short...
4: Ahí está.
0: Ahí está y repórtenla.
4: Y reclámala.
0: Pero si no hay regla... Y ella se puede vestir en short porque hace calor. Porque si tú vives en Acapulco, todas las mujeres están en short.
4: ¿Qué dice
0: si
4: la
0: tú
4: Julia?
0: Vives en Veracruz, todas están en
4: ¿qué
0: short
4: dijo
0: por
4: la
0: el
4: Julia?
0: Calor.
4: ¿Qué dijo la Julia?
3: Julia dice,
4: es que no
3: ella
4: puedo leer yo.
3: Está haciendo su trabajo. Y como le dijo, si no le gusta, se puede bajar.
4: Bájese mucho a la fregada.
3: Sí, totalmente de acuerdo.
0: Si no te gusta, pues no estás cómodo, pues bye.
3: Claro.
4: Yo voy a andar en chorcito cachetero si fuera Uber. Bueno, ahora que me corran de la chamba.
0: Ahí vamos a usar. Mira, dice aquí el BC. Vieja celosa, que también se arregle, pero si no tiene cuerpo. Pero no es de tener cuerpo, no es simplemente de no juzgar lo que no te incumbe. Y si no te sientes cómoda, fuga.
3: Angelito Sánchez comenta, se debería de poner a hacer ejercicio la doñita para que no le dé envidia y que ya deje de tragar, dice.
4: Y la muchacha le dijo, si no le gusta el viaje y no le gusta cómo estoy, bájeme.
0: Y bájese. Con educación.
4: Y dice la señora, sí, pero bájame y un tal
3: a ver, Ross, ella es una dama, bueno, por lo que veo aquí en la foto. Dice, ahora todo es llamar la atención. Dice, pero bien que les gusta ver.
0: Ajá.
3: O sea, llamar la atención de parte de quién, de la Uber. Y a nosotros los vatos también. Pues,
4: no les
3: también. A quien le dan pan que llore. Si por mí llegara una Uber y vestida así, yo diría, ay.
0: Oye, pero te voy a decir una cosa.
3: Que me pregunte lo que quiera.
0: La señora a lo mejor se ofendió porque el marido la andaba viendo. Aquí no es culpa de la chava, es culpa del marido. Uno sabe lo que tiene en casa y uno tiene que hablar con el marido. Mi amor, a mí no me gusta que seas mirón. Respétame. Porque en la vida van a haber mujeres hermosas en todos lados. Hasta con mameluco se van a ver bonitas. Entonces, si el marido voltea, no puedes ir acribillando a todas las mujeres.
4: Me das uno,
0: porque
4: pelón.
0: Tu marido es mirón.
3: Tenemos a Mariana. Hola, Mariana.
0: Mameluco en la pijama.
5: Hola, buenos días.
3: Mariana, ¿qué piensas de la manera de vestirse de esta chava? O sea, venía muy provocativa, muy guapa, eso sí, o sea, todo su derecho. ¿Estaba bien ella? No, ¿tú qué piensas?
5: Mira, ella es demasiado hermosa.
3: Sí.
5: Y yo creo que su forma de vestir está muy mal porque está trabajando. Y yo no estoy de acuerdo con lo que está diciendo Pau, porque en realidad está trabajando, trata con hombres, le van a faltar el respeto, y yo no creo que eso no está bien.
0: Mariana,
5: el que sea hermosa no quiere decir que se vista como ella quiere, está trabajando. Además, siempre hay un punto donde pasa de lo sexy a lo vulgar. No sé si se sepan la regla de que si enseñas piernas,
0: no enseñas arriba. Claro.
5: Si enseñas arriba, tapas abajo. Así es. Pero aquí creo que la señorita Paola se está sintiendo un poco ofendida porque...
0: No, yo no me ofendo. Mariana, yo lo único que digo es, en muchos lugares del mundo hay mujeres que se visten en short. Y no porque una mujer se vista en short se deben de sentir ofendidas las mujeres. O sea, no te tienes Paola, por qué ofender si una mujer usa short.
5: No.
0: Esa es mi opinión. Pero yo respeto la tuya, Mariana, te lo juro. Y qué bueno que tú pienses así, pero no pueden juzgar.
5: Mira, tú eres hermosa, okay. Pero no es lo mismo que te traten aquí así, supongamos aquí en Estados Unidos, un gringo te puede ver y no te dice nada.
3: Sí.
5: Para ellos es normal, pero para la gente hispana no. Eso es totalmente diferente. Es cultura.
0: Mariana, en ciertos estados de México, digo, ella es colombiana, pero en ciertos estados de México.
3: ¿Es colombiana quién?
0: Todas. ¿La del video? Sí, ¿no? Suena colombiana.
3: De Tijuana, ¿no?
0: De Tijuana. Ejemplo, mexicana. En Acapulco, todas las mujeres andan en short. En Veracruz, todas las mujeres andan en short. Entonces, hay lugares donde hace calor y que andan todo el tiempo en shortcito. Entonces, no tienen por qué juzgar a la mujer porque trae short y minimizarla, porque algún día van a tener una amiga, una hermana, una hija, una madre que se va a andar en short y no les va a gustar que la critiquen porque usa eso.
4: Y van a andar con que, ay, sí, y la culpa no era mía, ni cómo andaba, ni cómo vestía.
0: Es que una mujer puede andar con...
4: decente.
0: Una mujer puede andar con vestido y no por eso tiene derecho a que le falten al respeto.
3: Mira, tenemos
0: eso
3: a Alfredo.
0: Eso no tiene nada que ver.
3: Freddy, ¿tú qué piensas, carnalito? Bienvenido.
6: Hola.
4: Hey, Freddy.
6: Buenos días. Mira, yo creo que el problema es, depende de la cultura que tengamos, ¿no? Porque yo voy al gimnasio, de hecho voy saliendo del gimnasio.
0: ¡Bravo!
6: Hay mujeres muy bonitas, muy, muy, muy guapas que trabajan su cuerpo, créeme, hay una de ellas que la veo, no para todo el día, trabaja su cuerpo, se viste, en ocasiones lleva pants, en ocasiones lleva licras. Y yo la veo, pero la admiro, ¿no? Cómo trabaja su cuerpo y quiere tener algo.
0: Que no es fácil.
6: Porque las mujeres, que no es fácil.
0: Así
6: y
0: es.
6: Las mujeres son muy vanidosas. Entonces, eso tiene que ver mucho su trabajo. Pero depende cómo lo veamos. En este caso, yo creo que la señora, así literal, tuvo envidia, ¿no?
0: Así
6: literal.
0: Es.
4: Oh, sí.
0: Así
6: por
0: es.
6: Lo que le dice. Porque... Y como dices, ¿no? Que es que el señor la va viendo. Bueno, es imposible que no voltees a ver a una mujer guapa. Es imposible que no la voltees a ver.
3: Sí, sí, no, pues.
6: Atractivas.
3: Y las piernotas ahí enfrente, papi.
6: Uy. No, pero hay una cosa, te voy a decir. Hay veces que se visten guapas y elegantes y hay veces que se visten vulgares. Entonces, es muy diferente. Y eso hay que saberlo apreciar nosotros y diferenciar, creo esto.
4: Oye, Alfredo, me gusta lo vulgar.
0: Diste un toque que me encantó. Muchas veces la mujer dice, ay, esa, ay, qué paradota, y que no sé qué. No saben la friega que es irte al gimnasio, comer saludable, levantarte temprano, estar cansado y tener que ir al gimnasio para tener un buen cuerpo.
3: De acuerdo.
0: Tú, Alfredo, que vas al gimnasio, ¿todos los días tienes ganas de ir?
6: Yo me levanto a las 5. Llego a las 6 al gimnasio, me arreglo mi lonche, llego a las 6, salgo a las 7:10 y me vengo a trabajar.
0: Eso es una,
3: es que es una friega, es una
0: por
3: friega.
0: Por supuesto.
3: Todos los que nos cuidamos, nos admiramos y luego después nos andan diciendo papá, claro.
4: ¿De la migra o qué pedo? Mira, porque del cuerpo, ¿no?
0: Dice aquí Candy, Paulita, el respeto al derecho ajeno es la paz. Tiene razón la señora que llamó, quizás en su mentalidad es conservadora. O sea, cada quien tiene su mentalidad.
3: Claro.
0: Lo único que yo defiendo es no juzgues a los demás, enfócate en ti, sé tu mejor versión.
3: Claro.
0: Sí, mi vida.
3: Y ahí nos andan diciendo todos, ay, ¿por qué te pones eso y todo? Digo, uno se ve bien porque...
0: Bien guapo.
3: Porque puede. Porque tenemos
0: porque
3: el cuerpo.
0: Porque tengo dónde.
3: Claro, estamos bellos.
0: O sea, bellísimos.
3: No nos juzguen.
4: Bellos los que traen.
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4: Vamos a regresar con el experto number one en finanzas.
3: What happened?
4: Mi compita Superwoman.
3: Superwoman.
4: Podemos cambiar de mentalidad para vivir sin deudas, Sí se puede.
3: Ah, ¿neta?
4: Y es bien fácil cambiar el chip así.
3: ¿Cómo?
4: Uno, dos, tres, fierro.
0: Hay que cambiarlo.
4: Hay que cambiarlo. Y sin deudas toda tu perra vida. ¿De qué se trata? ¿Cómo le hacemos? Al regresar nos va a explicar Carlos Guamán.
3: Señores, y si se trata de cosas bonitas, cosas bien hechas.
4: Como yo.
3: Cáiganle a YouTube, arroba. Arroba.
4: Aborra.
3: Es que iba a decir arroba bueno mala feo y me salió arroba. No, ¿cómo dije?
4: Aborra.
0: Aborra.
3: Aborra. Es arroba bueno mala feo. Cáiganle porque vamos a ver el OOTD de pausas.
0: Yeah.
3: La mala. Okay, ella viene elegante, aparte.
0: Vestido pinky, me encanta el rosa.
3: Hermosa, hermosa. Cáiganle.
0: Amo el rosita.
3: YouTube arroba bueno mala feo,
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0: con experto en finanzas a continuación, muchachos, para preguntarle qué onda con el dinero. ¿Cómo le vamos a hacer para
1: el
0: salir?
1: El dinero es una mentalidad nomás.
0: ¿Cómo?
1: Está aquí en la mente, es un chip. ¿Cómo poder cambiar un chip negativo a uno positivo?
0: ¿Cómo,
1: y vivir toda tu perra vida sin deudas? Por eso le vamos a dar la bienvenida al ratito. Cuando regresemos,
0: sí,
1: a mi compa.
0: Al regresar,
1: Carlos Guamán.
0: O sea, después.
1: Porque él sí sabe.
2: Él se la sabe.
1: Manda con fregaderas.
0: Del verbo enseguida.
1: Ajá. Allá regresamos right con now. Él.
0: Sí.
1: Seguimos.

0: ese chip. Hay que cambiar la mentalidad de pobre, de gente que se endeuda, de que quiere comprarse todo porque tiene una tarjeta de plástico y ahí le puede ensartar lo que le dé su gana. Pero hay que vivir sin deudas mejor.
1: Iño.
0: Pero ¿cómo se puede cambiar el chip de la mentalidad? Vamos a darle la bienvenida a un experto en finanzas, porque él es un avión,
2: ¿no?
0: Él no es un estadio de fútbol, ¿eh? Él no es un equipo de básquetbol. Él no es un tren ni un tráiler.
2: Es un container.
0: Tampoco. Más bien un refri, pero no. Tampoco es un refrigerador. No, tiene cuerpo de eso, pero no es. Él es Super Mamá.
3: Hay que tener la mentalidad positiva para poder salir adelante, porque con esa mentalidad, como va a quedar campeón del mundo México,
2: ¡vamos!
3: Dicen, ahí va a estar.
2: Oye, Carlitos,
3: le recomiendo que vean la del México 86, está muy buena.
2: Claro, esa, que está perrona.
4: La quiero ver, la han recomendado. Buena, muchísimo. Buena.
2: Ya la vi dos veces.
3: Sí, está muy buena. Y así hay que tener esa mentalidad positiva. Así como fue este amigo Luna, dijo, voy a traerla. El Mundial a México aquí otra vez, por segunda vez. Así hay que traer esa mentalidad positiva, pero para su casa, para sus finanzas. Porque hay mucha gente dice, no, yo simplemente vengo a trabajar este país. Y dice, yo siempre voy a andar limpiando casas, yo siempre voy a estar de jardinero. Cambio, este por el lado del que anda chambeando. Otro simplemente dice, yo quiero solo estar con las deudas, yo no puedo salir de esto. Y se la llevan así como que tienen una nubecita por aquí y que todo día le está lloviendo y no salen con las ganas de salir.
2: Oye, Carlitos,
3: adelante. Tenemos que cambiar.
2: Entiendo lo de la ser positivo y todo el rollo, pero ¿qué tal si me levanto y lo digo, ay sí, hoy voy a ser? Y luego me vuelvo a acostar a dormir.
0: Ay, qué chido, qué
2: digo,
0: sabroso.
2: Ya pensé positivo, entonces voy a salir de deudas así.
3: No, porque ahí viene el asunto de la acción.
2: Okay.
3: Si tú eres positivo más la acción, los resultados se van a dar.
2: Okay.
3: Pero si no hay acción, el asunto, pues tú podrás ser muy positivo. Es más, ni el COVID te pega si tú nomás lo tienes, el asunto es ser positivo. No, tienes que ponerte el asunto para que vayas actuando y vayas poniendo. Y ahora sí le pones un plan de ataque.
0: A ver.
3: Ok. Porque el asunto es así, porque hay mucha gente que anda motivado y tú lo ves en la calle y dices, ¿qué onda, campeón? Eso, vamos a hacer todo. Como el nuevo técnico de la América que va a estar, y el señor Almada va a hacer esto. Es
2: la
3: coincidencia.
2: En
3: el 2016 fue técnico del Barcelona Sporting Club de Ecuador y quedó campeón. Y ahora estamos en el 26.
2: No, pero no me toques esa nacha que me acaban de vacunar, Carlitos Guamán.
4: Lo extrañamos.
3: No, vamos bien.
2: Mi corazón. Sí, oye, Carlitos, a ver, y pregunta, pero para la bandera que tú dices, ok, vamos a hablar, estoy endeudado. Mi mentalidad está cada vez más gacha, o sea, más triste cuando llegan los biles y todo el rollo. ¿Cómo puedo cambiar el chip? O sea, ¿cómo puedo salir
4: modificar
2: de deudas? Sí, correcto. O sea, tener pensamientos positivos. Si ya anda la IRS, andan todos los cobros encima de mí.
3: Sí, hay unos que andan hasta cambiando el número de teléfono para que no le llamen.
2: Sí.
4: Escondiéndose.
3: Marquen al 1, ahí al 800 y dice, no me llamen porque ahorita ya no me puedo contactar porque si no me van a buscar a cobrar. No, lo primero que hay que hacer es organizar. Ok, primero organizar la situación y decir, ok, mira, si yo estoy endeudado, tenemos que ver, ok, ¿quiénes son las deudas? Las primero que tengo que comenzar a pagar para que ya no me estén fastidiando la vida. Y una de esas puede ser el Child Support. Por eso que el feo anda calladito y no dice nada.
0: No,
3: porque si no, los del Child Support me la encuentran
4: si
3: todavía.
4: No, si tienen el Child Support. Okay. Tienes que apoyar.
3: El Child Support va primerito y el segundo la IRS. Ok, ya dejamos esos dos tranquilos y después sí venimos con el asunto de las tarjetas de crédito.
0: Esas son
3: ahora fácil. Sí, las tarjetas de crédito que van para ir sacando esas deudas. Ok, ya, si ya solicitamos eso para que se fuera del mapa, ahora sí vamos a la versión, ¿cómo me pago yo primero? Ok, o si no, las novias, porque ya veo a alguien que anda haciendo que quiere anillo, entonces por ahí anda mi esposa, es lo que anda buscando.
4: ¿Qué?
3: ¿Sí o no?
2: ¿Quién quiere anillo?
3: No.
2: ¿Quién? ¿Hablas?
3: No, le hacía así como que le movía la manito mucho, también en YouTube,
2: Ese silencio incómodo, así.
4: Oye,
2: Carlitos, a ver, y para toda la bandera que en este momento también de repente, pues anda bien endeudadota, andan con un pensamiento negativo, tienen que tomar acción, gente, y también, como dice Carlitos, empezar a apuntar esas deudas, y yo creo que también dejar de endeudarse más todavía, ¿no? Imagínate.
3: Sí.
2: meterse más al hoyo.
3: Sí, es que esta es la situación. Por decir, muchas personas logran dar ese gran paso de salir de esa deuda, pero de ahí vuelven a caer en otras deudas. Ah, porque van otra vez a inspirarse en el mall. Entonces llegan ahí, primero llegan de familia Miranda, van dando toda la vuelta por el mall y se le antoja una carterita.
4: Qué bonito.
3: Dice, ay, esta vale como $2,000, me lo merezco. Y ahí sale pago con la carterita. Ah, y de ahí va el feo y se encuentra con las botas y sale con sus botas. Y de ahí sale con su sombrero. Y entonces ya salió con otros $4,000 en deuda.
0: Está bien, Carlos, porque ya le pagaste a la IRS y al Chavo Sopor, ya métele a las tarjetas y luego junta las 14 tarjetas y bancarrota.
4: Carlitos, yo creo que lo peor que puedes hacer si debes dinero es ir a un centro comercial. Si ya sabes que te gustan las bolsas, que te gustan los zapatos, lo que te guste, ¿pa' qué te vas y te metes a la boca del lobo?
2: O deja tú, ¿qué tal el casino?
3: Pero ahí tiene la fuerza de voluntad, cuando ya tiene la mentalidad positiva que va a salir, ¿no? Porque también es como va a decir, ¿no? Va un borracho a una fiesta va y decir, no, ya no tomo, ¿no? Entonces ahí va a ver si puede aguantar o no. Claro. Entonces ahí va la situación, pero hay que saberlo controlar. Ahí va a ver si puede hacerlo o no. Porque todo tiene que ser con mesura, ¿no? Para que no vaya a endeudarse otra vez. Porque hay otros también dice, ¿sabe qué? Ya ha pasado como 2 años. Yo creo que como que tengo que cambiar mi carrito. Y van al dealer, entregan su carrito y le agarran otro nuevo. Y ahí van otra vez. Y así dale pelón cómo va saliendo la situación.
2: Tenemos a Carlos Guamán, experto en finanzas.
4: Carlos
2: dice
4: Guamán
2: que para salir de deudas hay que cambiar el chip. Lo entiendo. Pero ¿qué tal si, por ejemplo, tú sí quieres, pero tu pareja no? O sea, porque a veces también
4: es
2: la que
4: diferente.
2: La que ¿qué te decía la Chayo? Ay, Andrés, ya.
0: Ya. Ser realista, nunca.
3: Es que ese es el asunto. Por si la Chayo cambió el chip, pero el problema es que el feo tenía el long play. Entonces tuvieron que cambiarle a la situación para más difícil. Ya estaba difícil conseguir uno de esos discos que estén dando vueltas.
4: Oye, Carlitos.
3: Entonces, pero sí se puede. Pero nomás hay que buscarle la forma correcta cómo entrarle. Pero es donde viene la comunicación entre la pareja para que puedan entrar y que estén todos bien sintonizados. Porque si no, están bailando en diferentes son y ahí por eso que quedan todos bien feos la situación. Pero sí que no hay la comunicación entre pareja, por decir, uno dice, yo quiero ir al mundial a ver todos los partidos, dice, no, miremoslo en la casa, entonces ahí va donde va la situación, pero dice, pero solo se vive una vez, y el mundial solo está una vez en Estados Unidos, y ahí entonces no viene la situación, pero la comunicación y es lo que tiene que ver para que todo pueda salir en pareja. Pareja, y no vaya a haber esas discusiones, porque ahorita en este asunto del mundial, en estos próximos 30 y tantos días, van a haber unas cadenas de divorcio, pero
4: cálmate.
2: Sí.
4: Oye, Carlitos, que imagínate que todavía no tienes este chip, pero tienes hijos que son muy gastalones. ¿Cómo le podemos cambiar el chip a los niños? Porque luego hay niños que los llevas a una tienda y quieren todo, y si no le compras hacen un super berrinche, y luego hasta que no les compras las cosas los niños no se calman.
3: Sí, es que muchos no han conocido la técnica de la chancla, ¿no? Cuando se acuerda, antes nomás solo sacaban la chancla y ahí estaba, y calmado el asunto. Pero ahora el detalle es que todo empieza en su casa. Si usted tiene que saberle educar a sus hijos, explicarle cómo funciona el dinero, cómo funciona toda la situación, porque simplemente si usted no le dice nada, el niño piensa que usted puede comprar todo lo que usted quiera, porque dice, saca la tarjetita y pague.
0: ¿Sí?
3: Y que vamos al mall, que vamos a la Target, que compra en Amazon.
2: Mi papá rico, demás, dicen mi papá rico.
3: Hay que educar a esos niños, ¿sí o no,
4: mi papá el millonario.
2: No. Sí. Dicen, mi papá, mi mamá es millonaria. Carlitos, ¿dónde la bandera te puede seguir en redes sociales? Llamarte si tienen preguntas de finanzas, que ya están comentando varias, por favor.
3: Claro que sí, me pueden seguir en Instagram bajo Superwoman, o me pueden llamar o mandar mensaje de texto al 714-953-2707, 714-953-2707, y le respondemos todas sus preguntas de dinero y de fútbol, porque en este mes

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1: ¿Qué tal? Muy buenos días, les saluda Eli Venegas y este es el breve informativo del bueno, la mala y el feo. Trump pide a Israel e Irán que dejen de disparar inmediatamente. El presidente de Estados Unidos, Donald Trump, llamó el lunes a Irán e Israel a dejar de disparar inmediatamente después de que Teherán lanzara ataques con misiles contra territorio de Israel, que ha respondido contra objetivos iraníes. Israel e Irán deben parar de disparar inmediatamente, indicó Trump en su perfil de Truth Social. Una hora después, el presidente estadounidense colgó un nuevo mensaje en su red social en el que aseguró que las dos partes, Irán e Israel, están buscando alcanzar un alto al fuego inmediato. Estados Unidos niega que gobernadores de México tengan un permiso especial usado para casos de seguridad. El Departamento de Seguridad Nacional negó que los gobernadores de Sonora, Alfonso Durazo, y Tamaulipas, Américo Villarreal, tengan

0: tengan un parol o permiso especial de entrada a los Estados Unidos luego de reportes de que su visa fue cancelada por motivos de seguridad. Este diario solicitó oficialmente al DHS información sobre si la dependencia otorgó un permiso parol por beneficio público significativo y, de ser así, bajo qué condiciones. La revancha Mayweather-Pacquiao tendría fecha y sede. La organización del segundo enfrentamiento entre dos de las figuras más importantes del boxeo del siglo XXI experimentará cambios significativos. Aunque el anuncio oficial sigue en proceso de definición, el estatus de la revancha entre Floyd Mayweather y Manny Pacquiao apunta hacia una fecha y un escenario diferentes a los planeados inicialmente. Hace 4 meses, el anuncio del regreso al boxeo profesional por parte del estadounidense reactivó una de las rivalidades más lucrativas de la historia. Hasta que llegamos con el breve informativo del bueno, la mala y el feo, les informó Eli Venegas en redes sociales, Eli Venegas Radio. Excelente día.
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4: ¿Qué pasó, Don
3: Cualquier
4: Tela?
3: Canción viejita con una nueva.
4: No, la va a poder matar.
5: Ya van a salir con sus canciones de artistas todos fallecidos.
4: No. Son de antaño. Gente que todavía está viva también.
3: Oye, güey, por cierto.
4: Don Lalo Mora.
3: No, hombre, ¿qué tal el holograma este de Valentín Elizalde?
4: Oye, ¿es una película o qué va,
5: ya
4: qué
5: nada
4: va a
5: haber? Más.
3: No, hay concierto con holograma.
4: Uy, pensó que lo iban a hacer con la Jenny primero.
5: Resucitados y todo eso. La música nueva que oímos nosotros los jovencitos is way better.
4: Maybe.
3: A ver, regresamos con Don Tela de la Mata. 1-855-370-3100.
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10: $3,000. 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
1: 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A ver, canción viejita con una nueva,
2: No va a haber rola que pueda superar ahora, Don Tela. 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
1: A ver, 1-855-370-3100. 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

0: A ver, vamos con Don Tela te la mata. Cualquier canción viejita con una nueva. 1-855-370-3100. A ver, tenemos al Chucky. Ese es mi Chucky.
1: Chucky Lozano. Chucky Lozano.
2: ¿Qué pasó?
0: ¿Qué onda, Chucky?
1: A ver, Chucky, ¿cuál quieres que te ponga Don Tela?
3: Mátasela, papi.
0: Bring it on.
1: Pónsela dura, güey.
2: Mira, este Don Difunto no me va a poder quemar esta.
3: ¿Cuál?
1: Esta.
2: La de Caifanes, la de Viento.
3: Ah, Viento. Qué rolón.
0: ¿Eh? ¿Sí? Nunca la he escuchado esta.
1: Ni yo.

0: sucedido, neta?
1: Jamás en la vida.
0: Ay, no te creo.
1: ¿Eh?
0: No te creo.
2: Está igual que la tártara.
0: Sí. Esa canción es bien famosa en México.
1: Uy, sí, no, sí.
0: ¿Es neta que sí?
1: Famosísimo. ¿Con cuál la va a matar, Don Tela? ¿Con cuál la va a matar?
2: Ah, no, la negra Tomás.
3: Come on, guys. Canciones viejas horribles se matan con lo nuevo.

0: con nosotros. Ese es mi Esteban. Esteban.
1: Esteban. Esteban.
2: Contesta.
3: Hola, buenos días.
1: Hola,
3: buenos
1: chulo. Días. A ver, mátasela, don Tela, papito.
3: La canción de cómo fue enamorarme de ti de los Bukis.
0: Qué bonita, ah, es un himno, güey.

0: artista, ¿eh?
1: Karim,
0: qué artista. Lo que cante, lo que toque.
1: Lo máximo.
2: Yo lo imito, dicen que yo soy el mejor imitador de Karim León.
3: ¿Y en los calzones?
2: No, en la boca chueca.
0: Este. Ahora ya tenemos a Rogelio. ¡Ese es mi Roger!
1: El Roque.
4: Rogelio, no Roque.
1: Rogelio.
2: No te enojes, Rogelio.
1: Amargator, mátase la dontela.
4: No, pues, yo quiero que mate esta canción, la de Entonces el amor si te quedaras.
0: No, esa, si te quedaras. No, voy a llorar.
5: La única industria que no contamina. La
6: industria del amor.
0: Hoy,
1: ¿quién canta?
3: Canciones de niñas adoloridas.
1: Y feliz. ¿Quién canta eso?
5: ¡Chabela! Industria del amor.
1: Ok.
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1: Ese por el tipo de voz, sé que le gusta el pelón.
0: Me encanta Industria del Amor.
3: 2006. Sí, por de niña llorona.
2: Sí. Como la Chabela.
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1: Si no me la hace.
0: Hoy,
1: cántate las pelón.
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0: Ahí viene lo bueno.
3: A ver a qué hora.
2: Salinas.
0: Mira, Santa María. Escucha.
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3: Come on, guys.
1: ¿Eh? A ver, mate la tontela, a ver
3: fácil,
1: si sí.
3: Fácil.
1: A ver.

0: A ver, cualquier canción viejita con una nueva. 1-855-370-3100. Ahí me sorprende cómo Cuisillos hicieron su regreso perrón.
1: Se suben, Pau, al andamio de las luces y todos los el escenario.
2: ¡Qué ellos locura! Paran,
1: y de arriba cantan.
2: ¿Nunca se ha caído ninguno?
1: Una vez.
2: Sí, no manches.
0: Estoró. Ok, pero they're replaceable.
1: Sí, no, porque
0: quitan
1: no
0: un indio, ponen otro.
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0: vamos con Don Tela, te la mata cualquier canción viejita con una nueva. 1-855-370-3100. A ver, tenemos a Manny con nosotros. Hola, Manny.
1: Paqueado. Manny, Manito. Manuel.
2: ¿Cómo estás cantando rap?
1: Chulo Manuel. Mátasela a Don Tela.
2: Está clavando con la staple.
3: Que me mate la de Gali Galeano, Frío de Ausencia.
1: Frío de Ausencia.
0: ¿Qué no es la de Y me bebí tu recuerdo, el éxito de Gali Galeano? Y me bebí tu recuerdo.
2: No, esta es.

0: No, güey, la de y me bebí tu recuerdo. Pensé yo que ese era el éxito.
1: Nunca la oí, lo oí.
0: ¿Eh?
1: Tú te andas bebiendo los recuerdos de tus compas, ¿verdad, güey?
0: Come on, guys.
2: A ver, ¿con cuál se la va a matar, don Tela?
3: Give me good music.
1: Y me debía el recuerdo de tu ausencia.
3: Esa música no funciona. Buenas canciones. Mejor.

0: que la gente siga.
1: Y nada más, ¿cómo iniciarías tú?
0: Buenas noches, ¿cómo están? Vamos a cantar esta canción bien bonita. De que me gusta. Y ya está ahí.
1: Y a la gente.
0: Uy, la media hora después. ¡Ah, está buena!
2: A ver, tenemos a Fer con nosotros. ¡Hola, Fernando! ¿Qué metió?
0: Sí, güey, la gente, ¿no?
3: ¡Ey!
0: ¿Qué tienes,
1: hola,
0: güey?
1: Fer.
0: No te enojes.
3: ¿Qué onda? ¿Cómo andan?
1: Bien. Todos, mátase la dontela, chulo.
2: ¿Cuál quieres?
0: Asustas, güey.
3: Aviéntale una cualquiera de Ariel Camacho para que se muera.
0: Ay, Ariel Camacho, la que pegó cuando falleció.
2: Sí.
0: Híjole, está bien buena, güey.
2: A ver, ahí te va esa.
1: ¿Cuál es?
4: Yo volveré.
0: What is this?
4: Oh, qué difícil es.
0: Oh, my.
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0: Me voy a dormir.
1: No se duerme.
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0: What is this?
4: Fuerza, mi
0: tiene
4: vida.
0: Muchas.
2: Tiene muchas.
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0: ¿Eso
1: ¿qué es
0: esto? Es llamando a Miguel y el
1: ese está buena.
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0: Mejor los dos de la F. Que andan Ariel Camacho.
2: Bien perrones los dos de la F.
1: No, no hablas así.
2: Sí.
1: Pobrecito.
4: Familia.
0: Oye, murió en... yaquecita con los dos de la S.
2: Murió en un accidente, ¿no? Ariel Camacho.
0: Ey. Sí. Así como muchos artistas han muerto en las carreteras de México.
2: Sí, en un accidente de
1: hombre.
2: De
1: gacho. Qué feo.
0: Lo mataron.
1: Casi, ay, no, ojalá, no.
0: Sabe, una
1: no,
0: vez no, casi no, pierdo la vida en una curva ahí en Sinaloa.
1: ¿Es en serio?
2: ¿Qué pasó?
0: La neta iba con unos compas también pisteando en la curva entre Los Mochis y Guasave, se llama la Isla El Huituzi.
1: Sí.
0: Y hay una curva bien peligrosa que si no te pones trucha,
2: sí,
0: te puede agarrar a que 70 kilómetros y te das la madre.
2: Imagínate. ¿Y qué tal el esquinazo
0: arriba
2: del diablo?
0: Huituzi, pariente.
2: Entre Durango y Sinaloa, está bueno.
0: Pero tiene ese tiene como bardita.
2: Sí.
0: Pero el Huituzi sí no tiene. Ah.
2: Tenemos a Manuel, ese es mi Mani. ¿Qué peteo?
1: Mani, Luis.
2: Mátasela, don Tela, carnal. ¿Cuál quieres?
1: ¿Cuál quieres,
3: devuélveme, mi amor? Devuélveme a mi chica, hombres G.
1: Ah, esa me gusta.
0: ¿Qué dijo? ¿Qué dijo?
1: La de devuélveme a mi chica de los hombres G.
0: ¿Cómo, güey? ¿Algo?
1: Estoy llorando en mi habitación.
0: No, ni conozco.
3: ¿Cuál es that?
1: Ahí va.
3: ¿Cuál es este?
1: Estoy llorando en mi habitación.
0: Oh, my God.
1: Tan, tan,

0: Y hasta se volvió del mapa. Por eso.
1: Matada, aplastada.
2: ¿Quién la cantaba esa?
1: Farruko.
0: Pero Farruko después de eso se arrepintió.
3: Sí,
0: pero,
3: bien
0: y se dedicó a la iglesia.
2: Después de que hizo 700 millones de dólares.
0: Sí. Ya después de eso
2: hasta
0: digo,
2: en China, Japón, Indonesia, donde quiera.
3: Y vuelta al mundo y la canta todavía.
2: ¿Otro día?
0: Después de una oración.
1: Arrepentido, pero la canta.

0: Kiko.
1: Hola, Kiko.
2: Hola, ¿cómo estamos?
1: Acúchalo con tu mamá, Kiko.
3: ¿Cuál quieres que te mate, don Tela?
0: Kiko.
2: Oye, papá, ¿sí te acuerdas de mí, pelón? Soy el que le firmaste la gorra en el concierto de Javi.
3: Ah, sí, ¿cómo no, primo? Qué gusto saludarte, mi Kiko.
4: Qué piñero eres.
3: Todo bueno el partido. ¿Qué te pareció el partido, papi? 5-1,
1: A ver, pelón.
0: ¿Cómo era?
1: ¿Cómo es este güey? A ver, pelón.
3: No, espérate.
1: A ver si te acuerdas de él, ¿cómo es?
3: Ese lo ganamos 2-1. Quijadón.
1: Pero el vato.
0: No, ¿cómo era, Kiko? Y no digas cachetón.
2: A ver, dime.
3: Ok, mira, tenía dos manos, dos piernas.
0: Sí.
2: Aún no más.
3: Y barbón. Ah,
0: sí,
3: barbón.
0: Se acuerda de ti.
1: No, el de la barba,
0: Kiko.
1: Sí, el de la barba.
3: El
1: sí,
3: de la barba.
2: Sí, es cierto.
3: Ahí está.
2: Sí, es cierto.
3: Ahí está, para que veas.
0: Tenía dos ojos. Y tiene uno, dice, ah, sí, es cierto.
1: Dice el pelón que tenías unos labios bien jugosos.
0: Dice que besabas bien rico.
3: Muy dulces, claro. ¿Qué onda, Kike? ¿Cuál quieres que te mate, don Tela?
5: Cuando quiera.
2: En la de libros tontos. De.
1: Bronco.
3: No manches, rol.
6: Madrugada es.
3: Y don Tela.

0: lo bueno.
1: Si me ven con otra luna,
2: me disco solo es perdiendo el tiempo.
3: Esta la cantó también con Bad Bunny.
0: Sí, güey, con Bad Bunny.
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2: esa canción estuvo muy buena. La cerró buena nueva. La sesión.
0: Es mejor que la vieja.
3: La vieja,
0: entiendan.
3: Que tienen.
0: Ya cambien la vieja por una nueva.
3: Estamos hablando de mi troca.
0: Mi vieja se alcanza como para unas 3 de 25, más o menos. Fácil.

0: lo que se viene con el bueno, la mala y el feo.
1: El chisme es ¡viva! Oigan, ¿qué creen?
2: ¿Qué pasó?
1: Que el sobrino de Hugo Sánchez se le va a la yugular.
2: ¿Por qué?
1: Al Vasco. ¿Eh?
2: ¿Al Vasco Aguirre?
1: Al Vasco.
2: Dice, ¿qué le dijo?
1: Es una...
3: ¿Por qué?
1: Vasca.
2: No.
1: No sirve para nada. No, unas declaraciones.
3: ¿Al Vasco
1: de
3: le dijeron Vasca?
1: Así es. Vasca. Cristian Nodal, de nuevo, está demandado.
2: ¿Por qué?
1: Y ahorita les digo, ¿qué está pasando.com? Y sale la verdad de Paco Stanley. ¿Quién lo mandó Hadouken de verdad? ¿Quién fue? ¿Quién es? Punto y coma. Ahorita se los platico porque el chisme es... ¡viva!
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11: Lo que sí hacen, amigos, es hablar con ustedes a través del 1-800-333-3676, igual en defensora.com, sobre cualquier caso de inmigración. Y bienvenidos de nuevo a este programa, a este segmento donde platicamos con la abogada Almir de la Firma Unida, la Liga Defensora. Hoy queremos hablar de una luz de esperanza muy poderosa. Se llama la Visa T para nuestra comunidad que ha sufrido al cruzar la frontera. Vamos a hacerle varias preguntas a la abogada Almir de verdadero o falso para entender por qué un abogado puede cambiarles la vida. La primera pregunta, abogada Almir, para nuestra audiencia que nos escucha, ¿es verdadero o falso que si una persona fue cruzada por coyotes y luego la forzaron a trabajar, puede calificar para la visa T?
14: Verdadero. La visa T es una visa humanitaria, es muy importante que la gente lo sepa, y protege a las personas que han sido víctimas de trata humana. Esto incluye directamente a personas que fueron cruzadas por coyotes y luego retenidas hasta pagar su deuda y obligadas a hacer labores para los coyotes. También protege a quienes son amenazados por sus empleadores con llamar inmigración si dejan de trabajar o que tengan empleadores que les retienen documentos para que no puedan salir.

0: La visa permite que las víctimas de trata permanezcan en el país. Además, les da acceso a beneficios públicos para salir adelante.
1: Abogada Almir, ¿verdadero o falso que las víctimas pierden su oportunidad si no hicieron un reporte a la policía inmediatamente?
0: Esto es falso. Aunque en muchos casos se requiere colaborar con la policía, no siempre es obligatorio haberlo hecho y hacer esa denuncia inicial uno mismo al principio. Un abogado puede ayudarte a cumplir con este requisito sin poner tu seguridad en riesgo. Es muy importante que sepan que esto es todo confidencial y que existen maneras legales de presentar tu historia a las autoridades sin exponerte al peligro. Incluso si el incidente de explotación o abuso ocurrió hace tiempo, todavía podrías calificar. Por eso consulta.
1: Abogada Almir, ¿es verdadero o falso que existe un perdón especial llamado I-192 que ayuda a limpiar el récord de los solicitantes de la visa T?
0: Esto es verdadero. El perdón I-192 es para la visa humanitaria y es extremadamente generoso. Permite que el gobierno perdone ciertas faltas migratorias, como por ejemplo que la persona entró al país sin documento. Inmigración es muy cauteloso con este tipo de perdón, ya que es muy abarcador, por eso es muy importante reunirse con un abogado y ver todas las inadmisibilidades que la persona tiene para que se las perdone este perdón. Y preparar este perdón requiere una estrategia legal. Por eso nunca se debe intentar sin tener un abogado.
1: 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Recalco que la firma unida a la Liga Defensora no se comunica a través del WhatsApp. Muchísimas gracias, abogada Almir.
0: Un gusto para mí, tengan todos buen día.
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6: El chisme es
1: vida.
6: Ay, ay, ay, el sobrino de Hugo Sánchez.
1: ¿Qué pasó?
6: Abrió la boca.
1: No manches.
6: Todo contra Javier Aguirre. ¿Qué? Se te voy a dar Hadouken.
1: ¿Pero se lo dijo en su cara o cómo?
6: Ahorita te cuento. ¿Y qué creen? Nodal está en otra demanda, pobrecito. Y todo sobre la muerte de Paco Stanley. Ahorita, no. Al regresar.
1: Ay, ama.

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1: El chisme es vida. Sáquense los tamales.
2: Híjola.
1: Sáquense las palomitas porque sácate el chisme está.
2: Venga.
1: Sobre la verdad.
2: Estoy listo, Pau.
1: Oigan, ¿qué creen?
2: A ver.
1: Fíjense que el sobrino de Hugo Sánchez habló. Habló de Javier Aguirre y dijo: este es el peor entrenador que hemos tenido en la historia de México.
2: Adiós.
3: ¿Qué?
1: No sirve para nada.
2: ¿Neta?
1: ¡Sáquenlo! Dice, de verdad, ya se les olvidó que con él fue el peor resultado en la historia de México contra Estados Unidos en un mundial.
2: No, no, dice, no fue el peor. El peor ha sido ahora con el Tata Martino, que ni siquiera clasificamos a la siguiente ronda, pa.
1: Y bueno, él prosigue con este comentario.
2: Sí,
1: lo vuelven a traer, es fracasado, es mediocre. Solo aquí en México pasa eso.
2: Ok.
1: Dice, ¿cómo es posible que nos pongan a alguien que no sirve para nada? Oh my god, oh my goodness, qué pantalones de dar esas declaraciones.
2: Sí, pero no. O sea, sí, a mí me duele mucho el 2-0, el famoso 2-0, donde nos sacó Estados Unidos. Cuando Estados Unidos eran nuestros hijos, o sea, literal, no nos ganaban un partido.
3: Pero a Estados Unidos le han invertido mucha lana en entrenamiento y en técnica.
2: Sí, bueno, y ahora también están de la
3: ahora
2: patada.
3: Los ganan.
2: Pero en aquel entonces nada que ver, güey. ¿Y cómo fuimos a perder 2-0? Y deja tú, güey, era para pasar al quinto partido, güey.
1: Pero tú crees que entonces el Vasco es la mejor opción que tenemos, porque él dice,
2: creo que hay mejores opciones.
1: Ya quítenlo y pongan a Rafa Márquez. Él es lo que está diciendo.
2: Bueno,
1: de verdad, lo deberían de sacar y déjanlo. A Rafa Márquez.
2: A Rafa le falta experiencia todavía.
1: Sí.
2: Como entrenador.
3: Como asistente todavía sí.
2: Sí, como asistente está bien. Creo yo mejores opciones, el Turco Mohamed, Hugo Sánchez, pero denle procesos, tal vez.
3: ¿Por qué
2: y no sé,
3: Piojo?
2: Hugo, no, el Turco Mohamed.
3: No, el Piojo, ¿por
2: el
3: qué
2: Piojo
3: no?
2: Herrera también, el podría Herrera ser el Piojo Herrera. Herrera.
1: Ponga un poco, Ponky.
2: O, de plano, ya si me agarras muy encarrerado, Pau.
1: No. ¡André! ¡Jardiné!
2: ¿Por qué te los voy? No te merecíamos, Jardiné.
3: ¿Cómo se llama el que le gustaba a tu vieja, la sargento? El que director de la Chivas.
2: El Almeida, güey.
3: Ay, Matías Almeida.
2: Matías Almeida. Ya va a regresar, güey, a Monterrey, a Rayados.
3: El que lo metan de director técnico.
1: Pues ojalá.
3: Tiene carácter el vato.
1: La verdad, el Vasco nos haga ganar el Mundial.
2: No, pero el Vasco tiene experiencia. O sea, creo que
1: movimientos estelares.
2: Creo que va a ser un buen Mundial. Yo creo
1: que sí. Ojalá que sí. Y bueno, el sobrino de Hugo Sánchez, a ver si no lo demandan o algo así por andar abriendo la bocota. Oigan, voy a hablarles de Cristian
2: Nodal.
1: Fíjense que Cristian Nodal, ¿se acuerdan que se cambió el nombre?
2: Sí.
1: Porque había tenido problemas de que le decían Nodal. Dijeron, ese nombre no es tuyo, mi rey, ese nombre es nuestro. Cambió sus redes sociales y todo y se puso Forajido.
2: O sea, pero es que el nombre lo registraron quien sus papás, ¿no? ¿Cómo?
1: Ahí trae problemas con la disquera.
3: Así se llama y se apellida.
1: Entonces están ahí peleando. Pero dijo, ¿sabes qué? Ya no voy a pelear, me voy a poner Forajido. Y de ahora en adelante, soy el Forajido, porque así me conocen. Y está el run, que en los noventas salió un grupo que se llamaba Grupo Forajido.
2: Sí, ¿cómo no?
1: Y dicen que el Grupo Forajido está metiendo demanda por medio del INPI, que ellos son los que protegen los nombres y las marcas, para que el Cristian Nodal no utilice Forajido porque es de ellos.
3: ¿De dónde
1: y les pertenece?
3: ¿De Santa María, California?
2: Sí, yo creo que sí, pero
3: Forajido,
2: Pero Forajido, o sea, entiendo que sean Grupo Forajido, pero él sería el Forajido.
1: Pues están peleando porque
2: hay una diferencia.
1: Dicen, ellos están diciendo lo mismo, no se vale. Y Nodal ahora está en otra demanda peleando por su nombre. Pobrecito, ahorita
2: imagínate,
1: han dado mucho caso de demandas,
2: Ya no poder ni siquiera llamarte como te llamas, o sea, porque Cristian se apellida Nodal, ¿no?
1: Ya no puedo usar su apellido, su apodo. Que será el rato Cristian, pero si no por Cristian Castro. ¡Ay!
2: Híjole.
1: Pobrecillo. Oigan, se puso bien Crazy Town la cosa.
2: ¿Con qué, Pau?
1: Fíjense que hay un nuevo documental de Paco Stanley que se llama Testigos, la verdad tiene voz.
2: Sí.
1: Y aquí se habla de cosas bien fuertes. Esto es producido por Juan Carlos Uribe y sacan una investigación y dicen que Paco Stanley recibió $4 millones que se los dieron y que le dijeron, con esto la avalaba el Money Money. Esto fue a finales de los 80. Es que le dieron estos 4 millones y él dijo, ok, y que venga. Él hizo lo que quiso y nunca los regresó.
2: ¡Ay, error!
1: Entonces, en este documental dicen que lo mataron por un ajuste de cuentas. Oye, por ese dinero.
2: Y te voy a decir algo, 4 melones en los 80.
1: De dólares, millones de dólares.
2: Sí, es un dineral. Era mucho dinero.
1: Y ahora, ahorita sí que creen, que fíjense que dicen no que tanto, pero sí. El autor, o sea, el que mandó y dijo, ¿sabes qué? Denle Hadouken, es un señor que se llamaba Juan José Esparragosa Moreno.
3: Uy.
1: Estaba en lo de Sinaloa y en la DEA y todo eso.
3: Era,
1: ¿no?,
3: de la judicial.
1: Así es. Y que él le dio las
3: tenía
1: órdenes.
3: Tenía nombre de color.
1: A un chico que se llama Carlos Acevedo. Que le decían el Pato. Anda. Y que le dijeron, Pato, ve y darle Hadouken. Y que también en este documental dicen que no tenía nada que ver el Mayo, Mayito, Mayititito, ni la Paola Durante, que estuvieron como un año y cachito en la cárcel.
2: Sí.
1: Aquí les pongo a un investigador del área y de la situación.
4: $4 millones, esa es la cantidad que Paco Stanley nunca devolvió al cártel de Sinaloa. Dinero que recibió a finales de los 80 para lavarlo y que terminó sellando su destino.
1: Oh my God.
4: 27 años después de su baja, un nuevo documental revela que esa deuda impagable fue la verdadera causa de su muerte. Y por primera vez señala directamente a Juan José Esparragosa Moreno, conocido como El Azul, como el hombre que ordenó matar. Esta revelación ha vuelto a poner a Paco Stanley en el centro de la conversación. El productor Juan Carlos Uribe es quien presenta estas revelaciones en la serie documental Testigos. La Verdad Tiene Voz, estrenada en la plataforma Reli TV justo en el aniversario número 27 del crimen, ocurrido el 7 de junio de 1999 frente al restaurante El Charco de las Ranas, en el sur de la Ciudad de México. Según el documental, Stanley no fue miembro de ninguna estructura criminal, pero sí prestó su imagen y contactos para que esos recursos ilícitos circularan en el ambiente artístico y televisivo.
1: Ay, Dios.
3: Si le prestaron dinero y no era miembro del... automáticamente al estar involucrado con el dinero de ellos...
2: Pues era un puesto
3: de ya eres miembro. Claro. Ya es que eres de ellos.
1: Dicen que él, bueno, en otra serie que salió, que está muy buena, que está en VIX, dicen que a él le daban dinero y que él se encargaba de crear como, o sea, hacer terrenos, que vendían sustancias ilícitas en la televisora. Sí. O sea, sí estaba involucrado, pero él era la parte, nada más la cara, y por otro lado.
3: Aquí a toda madre.
1: Entonces, cada serie y cada documental muestra cosas diferentes. Oh my God, a ver, púchale, please.
4: Durante años, su fama funcionó como escudo, manteniendo latente la amenaza.
3: Mm.
4: Cuando quedó claro que el dinero no sería devuelto, El Azul, uno de los fundadores del grupo ilícito de Sinaloa y exagente de la extinta Dirección Federal de Seguridad, dio la orden. El ejecutor material fue Carlos Acevedo, conocido como El Pato, también exagente de esa corporación reconvertido en sicario y quien ya no está vivo. El documental también busca vindicar a Mario Besares y Paola Durante, quienes pasaron cerca de 19 meses en prisión como principales sospechosos. Uno de los testigos afirma querer pedirles perdón porque desde el principio ellos no tuvieron nada que ver.
2: O sea, uno de los testigos
1: que sabe toda la verdad,
2: que sabe todo, decía, es que ellos son tanto Mario Besares y Paola Durante. No, pues qué mala onda.
3: Qué
2: mala onda que lo señalaron.
1: Imagínate, no, y ya después de que vivieron todo el infierno, perdieron trabajos, la gente los discriminó, la gente no les creía y todo, querían, ¡ay! Era bromi. No es cierto. No,
3: pero
1: no
3: algo sabían ellos también.
1: Ay, pues vamos a ver qué va a pasar.
3: No, cómo no, no, si están muy
1: hace
3: amigos.
1: 27 años.
3: Yo sé
1: pasó
3: cosas
1: esto
3: del pelón que mucha gente no sabe.
2: ¿Eh?
1: ¿Qué cosas?
3: Acuérdate.
1: ¿De qué?
3: ¡Roberto! Está haciendo güey este vato.
1: Ay, que
5: me hagas cara fea.
3: No le debe feria, le debe las nachas.
1: Oh my God.
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1: Ajá.
2: ¿Que se vienen o será sobre
1: a los pamboleros?
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1: ¿Qué tal? Muy buenos días, les saluda Eli Venegas y este es el breve informativo del bueno, la mala y el feo. Irán anuncia un alto de los recientes ataques tras intercambiar fuego con Israel por primera vez desde el cese el fuego en abril. En el más alto comando militar de Irán anunció un fin a los operativos contra Israel tras una serie de ataques y contraataques de ambos países iniciados el domingo, los primeros desde el cese el fuego en abril. El cuartel general Qatam emitió un comunicado en el que anuncia el cese de operaciones de las Fuerzas Armadas. Sin embargo, advirtió que si los ataques de Israel continúan, incluyendo en el sur del Líbano, Irán responderá con más severidad y fuerza que antes. 5 personas resultan heridas en apuñalamiento múltiple dentro de la estación Penn en Nueva York. Un hombre fue arrestado la noche del domingo luego de que presuntamente protagonizara un ataque con cuchillo en la estación Penn en Nueva York, uno de los principales centros ferroviarios del país, dejando a 5 personas heridas. De acuerdo con fuentes policiales citada por ABC News y New York Post, el incidente ocurrió alrededor de las 7 de la noche en el área de embarque de New Jersey Transit. El sospechoso fue detenido poco después por agentes de seguridad y trasladado bajo custodia. Scary Movie se supera en taquilla y logra el mejor estreno de la saga en 25 años. En un fin de semana inesperado, el género de terror se ha convertido en el gran protagonista de la cartelera Scary Movie Backrooms y la sexta entrega de la saga de parodia. 25 años después del inicio de la franquicia, superó todas las expectativas al recaudar 55 millones en su fin de semana de estreno en Norteamérica, la mejor cifra de la serie, según lo que indica Box Office Mojo. Producida por Miramax, con un presupuesto de 30 millones, la cinta ya es un éxito financiero rotundo. A nivel mundial, acumula 105.5 millones en 53 mercados. Hasta que llegamos con el breve informativo del bueno, la mala y el feo, les informó Eli Venegas. En redes sociales, Eli Venegas Radio. Excelente día.
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2: Ándale, mi vieja la sargento y la chayo.
3: ¿Qué pasó?
2: Feo,

0: ¿qué vas a hacer con la Chayo ya? No sé, ahora que esté viejita, porque yo ya le dije a mi vieja, la sargento.
1: ¿Qué?
0: Le dije, mi amor, ya mero cumplí 55 años. Ya calificas para meterte al asilo. Entonces, ya no, andamos.
1: Aquí a qué edad se mete al asilo a una persona.
0: Sí, sí, 55 ya.
1: Ay, ¿cómo que 55 son unos bebés?
2: Pero, no se la sueltes así. Primero dile, ya estás lista para el bingo.
0: Ándale.
2: Y luego después el parking. Exacto. Y luego el parking
0: bingo
2: azul.
0: Bueno, el bingo ya le gusta.
2: Sí, ahí está, ya leía. Parking azul y luego asilo.
0: ¿Sabes también para qué me gusta? Para los descuentos. Porque hay restaurantes que te ofrecen platillos de $5 para los de 55 plus.
1: ¿En serio?
0: Yo ordeno y les digo, me da un platillo de la señora y lo, ya me lo da a mí.
2: ¿Es sentimental? ¿Tu vieja le gusta llorar?
0: Sí, bastante, güey. ¿Cómo
2: friega? Ay, es que a la chava le ofrecieron un trabajo en los funerales para que vaya a llorar.
0: Ah, ¿también?
1: No, ya no se pasen.
0: Pues estaban la Chayo.
2: Con Rebozo.
0: La esposa del feo y mi vieja la sargento ya estaban en el asilo.
1: Ay, qué bonito.
0: Donde las vamos a meter juntas. Nosotros ya andamos en Colombia ya, cotorreando y todo.
2: Hazmelo realidad del sueño, papá. Desgraciado.
1: Sí, están soñando, ¿verdad? Esto es
2: poquito, pero se va. Vale.
0: Y mi vieja ya ves que está como doble yema, ¿no? Está sentada ahí en el asilo. Están en una banquita ahí al sol, le estaba dando el sol.
2: Yo no dije nada, sargento.
0: Y llega la Chayo y le dice:
2: "Qué desgraciado.
0: Hola.
1: ¿Qué Luis?"
0: Y le dice la sargento: "¿Cuál olla? No, que hola. Hola, Chayo, hola. Oye, sargento, amiga, ¿es verdad que te estás quedando sorda?" Y le dice la sargento: "Pues un poquito, pero ya me estoy poniendo a dieta."
2: ¡Ahoy!
0: Sorda, no que estás gorda.
1: ¡Ay, idiota! No.
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1: A ver, chavo, vamos a regresar con la estadística. La estadística dice que 7 de cada 10 parejas,
2: ¿sí?,
1: prefieren viajar que tener hijos.
2: Ay, es que
1: no quieren.
2: En el mar la vida es más sabrosa.
1: Sí, sí, sí, sí.
3: Pero unos hijos te traen también felicidad.
1: Demasiada felicidad. También.
3: Cotorreo, te traen vida, pero
1: preocupaciones,
3: problemas.
1: Sí, también.
2: Pero cuando los amas no pasa nada, o sí pasa algo. O sea, si dices, ay, no, mejor los debería de haber dejado en la casa.
3: Mejor los regreso por donde vinieron.
1: A ver, paisano, tú no quieres tener hijos, que prefieres viajar. O tienes un familiar que no quiere tener hijos.
3: Yo casi
1: 1-855-370-3100.
3: Casi viajé en vez de tener chamán.

0: chido.
1: La prioridad,
0: loco,
1: ya no es tener, procrear, pues, niños.
2: Ay, mira, ahí vienen los robots. Ahí vienen los robots. Va a haber robotitos chiquitos, medianos, grandes, robotonas, nalgonas.
3: Es que yo creo que sí es responsable de una pareja que sabe que no tiene la vocación de ser padres y que no tiene la lana de ser papás.
2: No hay vocación, mija.
3: No, hay personas que sí, que mujeres que dicen, esta mujer va a ser una increíble madre, y hay madres o hay mujeres que no quieren ser madres, que dicen, yo en la vida. Entonces yo creo que es buena decisión que si no quieren, no los tengan y se dediquen a disfrutar. Porque luego hay mamás que tienen hijos o papás que tienen hijos y ni los pelan. Parece que no tienen hijos, nunca están con ellos.
1: Sí, se les cae el internet y andan los niños todos sacados de onda, ¿no?
3: Sí.
1: Hasta lloran. Ya sin internet no son nada, güey.
3: Ni les hacen
2: yo
3: caso.
2: Yo por eso antes de tener todo el plebero que tengo, hice 2-3 viajecitos.
3: ¿A dónde te fuiste?
2: Fui al París, visité también en Italia.
3: ¡Uy, qué padre!
2: En Luxemburgo y en Acapulco.
1: Espérame.
3: No manches.
1: ¿Países?
2: No, eran con Gales, güey. Pero pues son viajes también.
3: Babas. ¿Mm?
2: De San Diego a Tijuana es viaje, güey.
0: Te faltó el Hong Kong.
2: Ya lo traigo en la mira. Ese.
3: Ay, no puedo decir mucho.
1: A ver, tenemos a Carlitos. Hola, Carlos, ¿qué peteo?
3: Charlie.
4: Sí, yo creo que sí. Mira, mi hija tiene 27 años, tiene 5 años casada.
3: Sí.
4: Y no quiere tener hijos. La razón fue, yo creo que porque cuando nació mi hijo, el más pequeño, ahorita ya tiene 15 años, pero cuando nació él, ella fue la que
2: lo cuidó.
4: Yo a él, sí.
3: Ah, ya sabe la responsabilidad.
4: Lo llevaba a sus citas al doctor, los pañales, todo.
2: ¿Y eso entonces, por qué hizo eso ella?
4: Porque yo y mi esposa pues trabajábamos todo el tiempo, ya sabes.
2: Ay, mi amor.
4: Uno se dedica a trabajar todo el día, entonces uno estaba ocupado en el trabajo y ella era la que se encargaba. Ella se levantaba temprano, nosotros salíamos de la casa a las 4 de la mañana, 5 de la mañana. Ay. Ella se levantaba junto con nosotros, arreglaba al niño, arreglaba para irse a la escuela, lo llevaba con la niñera, regresaba de la escuela, lo recogía, le daba de comer, lo atendía como si fuera la mamá.
1: Oye, Carlos, pues se puso una friega, güey, la verdad, tu hija.
2: No. Y te ayudó a muy corta edad.
1: Te ayudó bastante, güey.
2: Una ocasión que
4: ella, una ocasión de la gente pensaba que era el hijo mamá de ella.
3: Sí, claro.
2: Yo le voy a dar un aplauso a tu hija, mijo. Un aplauso por esas chamacas.
0: Que ¡dale dinero! ¡Carlos ni le pagó!
3: No, pobrecita. Pero quedó traumada de que ya no quiere tener hijos.
2: A lo mejor fíjense, maduró y le sirvió mucho.
4: Sí, entonces a esa ocasión o a eso fue que ella le dio, no sé, pavor, miedo, no sé. Pero hasta ahorita ella dice, no va a tener hijos, voy a viajar, y ya casada ha viajado, se ha ido a Japón, se ha ido a
2: mira, está bien, está bien.
1: ¿Y tú, Carlos, has ido a Japón?
4: No, yo no.
2: No tiene ni papios.
3: Él ha ido al Hong Kong como el feo.
2: Como yo.
1: Oye, pero yo creo que escarmentó. Tal vez tu hija. Sí,
2: aprendió
1: no
2: mucho.
1: Le quedaron ganas.
3: Maduró, oye, está cañón. Aprendió. Imagínate tú hacerte responsable de tu hermanito. Mira. Y hay luego mujeres que se hacen responsable de 3-4 hermanos hombres.
1: Me imagino, Carlos, que tú también fuiste joven, padre muy joven, ¿no?
4: Sí, a los 17 años.
2: Otro menso igual que como yo. El pelón.
1: Yeah. No, mira, y te voy a decir algo, yo también tengo un hijo de 20, este año cumple, nació en el 97, mi hija, en 29.
3: Sí.
1: Este año cumple 29. El Freddy, güey.
2: Y ya está bien viejo.
1: Y no tiene hijos. No tiene, y
2: está bien.
1: Le digo, ¿y qué, mijo? ¿Para cuándo? ¿Qué? Me dice, papá, sorry, pero no.
3: Sí, las generaciones de ahorita no quieren hijos.
1: Dijo, no me nace, dice, siento que, pero él sí no quiere, él sí no siente que quiere. Y yo, por ejemplo, sí, una estupidez tener hijos a los 17, 18. Pero te lo juro.
3: Tú querías.
1: Yo quería. Ah,
3: la vocación yo me sentía, que traen, les digo.
1: Yo me sentía
2: era
1: listo
2: otro,
1: en mi,
2: era otro
1: en mi
2: tiempo,
1: mente.
2: Hijo,
1: sí, la neta.
2: Tiempo.
1: A ver, tenemos a Charlie. Hola, Charlie, ¿qué peteo?
5: Una prima de mi esposa. Ajá. Ella dice que ya no nació para tener hijo.
1: Prima.
3: Ay. Sí, es que hay mujeres que no se sienten así. Pues para vivir su vida.
1: Qué oye, chido. Y sí tiene así como que buen para tener espacio, sí, buen.
2: Está buena la morra, dile el derecho, güey.
5: Es colombiana.
3: Charlie, es tu
1: dile
3: familia.
1: Que le hago 5.
2: No, conmigo no
1: cinco
2: tiene que
1: nomás,
2: hacer,
1: Charlie.
2: Conmigo que tome el remedio.
5: Mira, pero te digo una cosa, no tiene hijos, pero ha tenido 4 perros, y a los 4 perros los trata como los, como si fuesen niños, los viste, los saca a pasear, los malcría, coño, no.
2: Ese ya aspira a tería.
3: Hay muchas personas que ahorita ya tienen a los bonitos los perrijos. También. ¿No? Que también tener un perrito es una súper responsabilidad, súper responsabilidad.
1: ¿Y qué edad tiene la morra?
2: Como un hijo,
1: ¿qué edad tiene la morra, Charlie?
3: Pero responsabilidad.
5: Ya está cerca de 40 años.
0: No, pues ya que se olvide también.
3: No,
0: pues,
3: no, sí puede tener hijos.
0: Ella está muy ruca.
2: Peligran un poquito.
5: Está como Pao.
3: Yo no tengo 40 en mi vida y próximamente voy a tener un baby. Ahí les aviso.
1: ¡No, hombre!
3: Para que pagues algo, Charlie. A ver si sirves de algo.
1: A ver, muchachos. 7 de cada 10 parejas prefieren viajar que tener hijos. Ahí te va el teléfono, 1-855-370-3100.
3: ¿Pero por qué
2: traer?
3: No?
2: Es que traen hijos a este mundo. Ya cambiaste de opinión, qué bueno.

0: prefieren viajar que tener hijos. Ya no quieren hijos. ¿Por qué no quieren hijos? Qué bonito ser papá.
1: Está muy feo el mundo.
2: Y muy caro.
0: Está bien chido.
1: Caro, drogas, crimen, todo. Eso sí. Se los roban. Es un desmadre ahorita.
0: Eso sí te voy a decir, viajar con un bebé también qué friega. La verdad.
2: En el vuelo que acabo de estar, venía una familia enfrente. Ajá. Y el bebé no dejaba de llorar y los papás estaban desesperados. Y yo los veía bien incómodos. Ándele. Porque estaba llorando el bebé y estaba incomodando a ciertas personas. Y ellos desesperados. Y yo decía, pues no es la culpa de los señores, no pueden hacer nada.
1: Ni el bebé,
2: no. Sí,
0: y luego deja tú, los bebés no se acuerdan.
2: Si no saben, están andas batallando
1: con ellos. Deberían las aerolíneas de tener un avión exclusivo para vuelos así con puro baby.
2: Un área de
1: bebés.
2: Estaría
1: chido, güey. No, la neta, güey.
0: Oye, el viejito.
1: Imagínate
0: el viejito,
1: todo el lloradero.
2: Sí. Todos juntos llorando.
0: Y un área con viejitos como tú, con incontinencia, que de repente también están dormidos y los roncan por los dos lados.
2: ¿Que fuera dividido por edades?
1: Y luego, como llevo los audífonos, pienso que no se va a oír. Dije, ay,
2: pensé nadie que no me iba, oyó, dice.
1: Pensé que no se iba
0: la
1: a oír.
0: Le reclama la Chayo y dice, perdóname, mi amor, te lo juro, no me lo tiré, se me cayó. No, pues, ¿cómo?
1: Me salió.
0: Mira, tenemos a Toño. ¡Hola, Toño! ¿Qué peteo?
1: ¡Ey! ¡Toño!
3: ¡Ey!
0: Compadre, 7 de cada 10 parejas ya no quieren tener hijos, güey. Prefieren viajar por el mundo, Toño.
1: Tú no te quieres embarazar, Toño, ya.
3: ¿Por qué no quieren tener hijos? Quieren tener un perro y un gato. Sí. Piensa que con el tiempo, el perro y el gato le va a pagar las taxas cuando estén viejos ya.
2: No, imagínate.
3: Eso piensa.
2: Pero oye, no
1: es,
2: chulo.
1: Pero no es para que te cambien la ropa. ¿Cómo?
2: No, pero no, hay personas que le heredan todo su dinero a un gato. Como la Taylor Swift.
3: Así es.
2: Sí.
3: Así es. Y con el tiempo ya no va a haber hijos. Ni la mujer va a querer tener, ni el hombre va a querer. Con el tiempo se va a acabar los hijos.
1: Puro robot va a haber.
0: Oye, de hecho hay países que ya están incentivando a la gente a que tengan hijos.
1: ¿Qué es eso? Incentivando.
2: ¿Qué les pide?
0: Sí, los motiva, feo.
1: ¿Oh, sí?
0: Sí, les dice, tengan hijos. Porque
1: ¿Y una feria
0: se, se está haciendo la población vieja, güey.
1: A la máquina, sí, con razón piden jóvenes.
0: Como China,
1: me
0: por
1: hablaron
0: ejemplo.
1: Para ir a poblar Escandinavia.
2: Ay, entonces, dale, güey.
1: Necesitamos jóvenes para las güeras.
2: Sí, hay lugares donde ya te piden que no tengas tantos hijos y hay lugares donde dicen, por favor,
1: ¿dónde?
2: Ten hijos.
1: ¿En la India?
2: En México las familias son grandes, ¿no? Muchas familias son de 10, 12. Ya ha ido bajando y ahorita el común es 3, 4.
1: Sí. Hubo campaña en México. La familia pequeña vive mejor.
0: Vive mejor en los 80s. En los 80. Pero entonces ya tienen esos 30 años ahora, güey.
2: No, pero ahorita también hay familias que tienen dos, tres hijos, ¿no?
0: Sí.
2: Y hay lugares donde los chavos dicen, no quiero tener hijos para nada porque ni siquiera puedo comprarme un apartamento. ¿Cómo voy a mantener un bebé?
0: En China, en los 80s...
1: ¿Qué hizo China? Sí me acuerdo.
0: Nada más te dejaban tener un hijo. Y a veces, y esto está bien gacho.
2: Sí.
0: Y a veces, cuando les hacían el ultrasonido y decían, híjola, es que viene niña... La abortaban.
2: Ay, no.
1: Sí. Ay, la India también las mató.
2: Sí,
0: fue terrible.
2: ¿Y cuándo cambiaron eso?
0: Ya cambió, obviamente. Hoy en día se están dando cuenta que hay una escasez
2: de mujeres
0: y de personas también en general, porque como nada más los dejaban tener uno,
2: sí,
0: entonces la población empezó a valer gorro.
2: Feo.
0: Tenemos a Tere. Hola, Tere.
1: Era mano de obra nomás.
0: Oye, 7 de cada 10 parejas ya no quieren tener hijos, Tere. Prefieren viajar.
4: Ah, yo haría lo mismo si hubiera tenido esa posibilidad, pero ya no la tengo.
2: ¿Por qué, Tere?
4: Porque es mucha responsabilidad. Son una adoración los niños, son hermosos, pero es mucho gasto, mucho problema,
1: mortificación.
4: Mucha responsabilidad, mortificaciones. Decía mi abuelita que niños chiquitos, problemas chiquitos, niños grandotes, problemas grandotes. Entonces es una responsabilidad para los papás. Gracias
1: niño
4: a Dios,
1: grandote,
4: a mí me salieron mis hijos buenos.
0: Oye, Tere, ¿cuántos tuviste tú?
2: No manches.
4: 7.
0: No, pues es que
2: no. Máquina.
1: No, pues tú ya ni la friegas, cálmate.
2: No, Tere, no dejaste de estar atendiendo y atendiendo.
4: A los 17 años.
2: No manches, no, igual Tere, que el pelón. Pues
0: pero ¿cómo?
4: Mis hijos, que ahorita mis hijas dicen que ellas no van a tener hijos y les digo... Que qué bueno por ellas. Ellas viajan mucho.
5: Pero la Tere no se queja de cuando los hizo, ¿verdad?
1: No, pues no, eran 7.
5: La Tere no se queja de cuando los hizo.
4: Ah, bueno, en ese momento uno no piensa.
2: Ay, la Tere.
1: Piensa con otra parte.
2: No. 7 hijos.
6: Dice, okay.
1: Me doy 8 si quieres.
6: Oh, 10.
4: Tengo igual una compañera de trabajo. Tiene 55 años y no tiene hijos. Y ella se conoció con su esposo desde la high school. Y sí. Ella le dijo a su esposo, yo no voy a tener hijos. Si tú quieres tener hijos, ve búscate para otro lado, la persona que te los quiera dar. Yo no tengo hijos. Y no tiene hijos la mujer.
2: Oye, Tere, ¿y cómo vive ella? ¿Sale mucho? Difícil. ¿Qué hace? Sí.
1: Toma otro.
4: Ella viaja mucho. Igual mis hijas viajan mucho. Ya recorrieron Europa. Ahorita uno de mis hijos anda en Italia.
1: Ay, mira.
4: No, de todos los hijos que tengo, nada más tengo 3 nietos. Y nada eso más. De mi hijo el mayor. Claro. Que hace 26 años fue papá.
6: Oye, Terena.
4: A sus 27 años fue mamá. Y fue todo.
6: Pero en
4: los
6: ese momento.
4: No quieren.
6: ¿Qué decía Tere?
1: ¡Ole!
2: Si ya supera la Tere.
1: 14 niños.
6: Venga, papi. ¿Tú, sí. ¿Tú puedes?
2: No, pues. Los hizo con amor.
6: Llevan en el kinder y de...

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1: Vamos a regresar con la enchufada, chavos.
2: ¿Qué pasó?
1: Tenemos el teléfono de un entrenador personal.
2: Okay. Ah,
1: vamos a decirle de que, pues, a ver si puede entrenar aquí a un caso perdido que todos conocemos, ¿verdad?
2: Ya sé de quién
1: habla. Sí,
2: hablas.
1: Pero, pues sí. Ándale, mi compadre.
3: El Cookie Monster,
1: Ándale. A ver, ahorita regresamos enseguida.

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3: Vamos a marcarle a ese entrenador personal, Pau.
4: Okay.
3: Dile que, pues, a ver si puede entrenar a un caso perdido.
4: Hola, a ver.
5: Ándale para que lo hagas tu proyecto, Paola.
4: No más proyectos.
6: Bueno.
4: Hola, ¿cómo está? Habla Paola. ¿Es usted Roberto el entrenador?
6: Para servirle a usted y a su familia.
4: Ay, qué bueno, fíjese que lo encontré en Google y ahí decía que usted entrena personas y las pone pues muy bien de todo. ¿Eso es cierto?
6: Claro que sí.
4: Híjole, fíjese que quiero contratarlo para mi compañero de trabajo, para ver si lo puede ayudar.
6: A ver, ¿en qué necesita ayuda o qué?
4: Pues fíjese que él está motivado a cambiar, pero necesito a alguien que lo haga, que entrene duro.
6: Ok, está llamado al lugar correcto, yo soy ese.
4: Perfecto, Roberto. Pues fíjese que la verdad es bien difícil trabajar con él. Él es muy difícil de ver porque está bien feo y yo quiero que lo entrene de cara.
6: Híjole, pero pues yo no hago milagro ahí, nomás que me haga cirujano o algo, ¿o qué?
4: No, que usted es entrenador y que muy bueno.
6: ¿Cómo entrenar la cara? No diga tontería. ¿Cómo cree que le vamos a entrenar la cara al muchacho?
4: No, que usted es muy milagroso, seguro ni sirve. No es un buen entrenador, entonces.
6: No, pues, ¿qué pasó? O sea, yo puedo hacer lo que se vea bien físicamente, su cuerpo, su músculo, pero la cara, ¿cómo? Pues eso ya no lo puedo cambiar yo, ni que vuelvan a ser el amigo, probablemente. Ni que fuera Dios, yo, oiga.
4: Ya estoy llegando a su perfil y... No, hombre, pues ahora ya entendí.
6: ¿Qué entendió?
4: No, ya entendí que usted, sí, no es bueno para entrenar cara, ya vi sus fotos.
6: No, pues váyase a la fregada, usted es payasa mejor, váyase, busque trabajo, mejor yo soy ocupado.
4: No, hombre, ya se enojó.
3: A ver, vamos a marcar otra vez.
4: A ver si no me viene a buscar.
5: ¿A qué te buscas un feo? Es como si fuera un entrenador gordo entrenando otro gordo. ¿A qué le entrena? ¿A tragar? ¿A ir al buffet?
4: Bueno, Roberto.
6: A otra vez usted, hombre. Ya le dije que no puedo hacer eso. Yo soy entrenador nada más de físico. Ya, váyase. Estoy ocupado yo ahorita. No, ya no me moleste. Váyase a lavar los trastes o algo.
4: Ah,

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1: ¿Qué tal? Muy buenos días, les saluda Eli Venegas y este es el breve informativo del bueno, la mala y el feo. Hogares en Estados Unidos muestran el nivel de preocupación financiera más alto desde el 2022, según informe de la Fed. De acuerdo con un informe publicado este lunes por el Banco de la Reserva Federal de Nueva York, la preocupación financiera de los hogares estadounidenses ha mostrado su nivel más alto en los últimos 4 años en medio de una galopante inflación e incertidumbre económica. Los resultados de la encuesta de la Fed arrojaron que la cifra total de personas que consideran que su situación económica es algo peor a la de hace un año aumentó al 43%, mientras que el porcentaje de personas que cree que su situación económica es mucho peor aumentó al 13% en un año. Y en los deportes, Messi reaparecerá con Argentina en último partido antes del Mundial 2026. Lionel Messi volverá a tener minuto con la selección de Argentina cuando se enfrenten este martes 9 de junio a Islandia, en el que será su último partido amistoso previo al debut en el Mundial 2026. Lionel Scaloni, técnico de la Albiceleste, planea darle minutos a su capitán buscando que tome ritmo de cara a su presentación en la Copa del Mundo, en donde chocarán con Argelia el próximo 16 de junio. Y un sismo de magnitud 6.2 sacude la región occidental de Cuba y se siente en La Habana. Un sismo de magnitud 6.2 sacudió este lunes la región occidental de Cuba, informó el Servicio Sismológico Nacional. El epicentro del terremoto se ubicó en el Mar Caribe, a unos 100 kilómetros al noroeste del municipio Mantua, en la provincia Pinar del Río y en el extremo oeste de la isla, según publicó el medio oficialista Cuba Debate. Hasta aquí llegamos con el breve informativo del bueno, la mala y el feo. Les informó Eli Venegas en redes sociales, Eli Venegas Radio. Excelente día.
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polémica que se armó el fin de semana con el show de los capibaras, la gira de los capibaras en Ontario, California. Y bueno, pues después de hacer una investigación bien investigada, nos dimos cuenta de que el verdadero dueño

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4: Valle Central te saluda Chuy Vera. Para este martes esperamos un día completamente soleado. Alcanzaremos en promedio 87 grados y la mínima de 61 para esta noche. Para la mañana miércoles mitad de semana esperamos condiciones similares. Alcanzaremos una media promedio de 97 y la mínima de 61. Toma tus precauciones, mantente hidratado. Feliz y bendecido martes.
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registrada, primer grado, todo a su tiempo, escasos minutos de las 12 del mediodía, todo a su tiempo, ya viene en cuestión de minutos, la hora más prendida, ya te la sabes, la hora más bailable, la hora más sabrosa que vas a encontrar aquí en el Valle Central, el Molcajete Mix en la explosiva 107.5 con un servidor DJ.

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1-833-700-1075. Pide tu rola, manda tu saludo. Al ritmo de cumbia, tu compa Lisma. Puro molcajete mix, hoy martes 9 de junio. ¿Cómo andamos, Vaiselia, Tulare, Fresno, Fauna?

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6: Lo que sigue,

espero que ya tengas lápiz y papel. Ahí te va la palabra clave para el día de hoy, para que la notes. Y este viernes, cuando tú seas la llamada número 7 y me digas la frase completa, te ganes paquete familiar de 5 boletos para el lugar más feliz del mundo, que está celebrando su 70 aniversario, Disneylandia. Ahí te va. La palabra clave es Disneylandia. Palabra clave, Disneylandia. Puro molcajete mix. En la explosiva 107.5, te la repito, la palabra clave del día de hoy es Disneylandia. ¡Súbele!

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Ahorita San Pedro, Coahuila. Los dos carnales, Poncho y Imanol Quesada. Así merito, iniciamos una de la tarde. Hoy en este martes 9 de junio. Ya compartí contigo la segunda palabra clave para que este viernes ya tengas tus boletitos para ir a visitar el lugar más feliz del mundo, Disneyland Resort. Somos la explosiva 107.7.

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6: 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Toma tus precauciones. Mantente hidratado. Feliz y bendecido martes.
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0: número 1, llamada 2, llamada 3, llamada 4, llamada 5, llamada 6, llamadito. Hello, llamada número 7.
1: Hola.
0: Me asustaste, mujer. Me hiciste gritar a mí también. Y ya ves cómo sale el grito de hombre. ¿Con quién hablamos?
1: Con Elizabeth.
0: Elizabeth, ¿a poco eres fanática de los Dodgers?
1: Ay, me encantan los Dodgers.
0: Es todo, mujer. Bueno, pues ya tienes tus boletos, ¿eh? Es un paquete familiar de 5 boletos para el 16 de junio. Se van a enfrentar con...

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tarde, hoy en este martes 9 de junio, en la explosiva 107.5. Y nomás, chécate el dato. Viene en esta hora Cornelio Vega con esa rolita que está nuevecita. Julión Álvarez, Jesse Uribe, Juan Gabriel. Y pues también la energía norteña. Pero antes, Cristian Nodal, que trae

se le complican las cosas al compa Cristian Nodal, ya que su papá registró de nuevo el nombre de la marca Cristian Nodal hasta el año 2036, dejándolo sin los derechos comerciales de su propio nombre e imagen. Bueno, pues el compa dijo, pues te cambió el nombre. Nueva demanda, se registró legalmente como El Forajido. Sin embargo, este proceso se detuvo el mes pasado, en mayo, cuando la agrupación musical Grupo Forajido interpuso una oposición formal para evitar que Cristian obtenga los derechos sobre dicho nombre artístico. ¡Hombre, no la encuentra

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1: Hola, soy DJ Isma y estas son las tres noticias que más te importan. Número uno.
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1: 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Estas fueron las tres noticias del día.
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16: Bueno, pues señores, una mujer se hace viral en redes sociales tras negarse a donarle un riñón a su propio padre.
19: Ah, caray, ¿y eso por qué?
16: Pues es que hace 35 años el papá la abandonó.
19: Ah, bueno, por esa...
16: A ella.
19: Por ese...

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2: ¿Más?
3: Sí.
2: Por un papá que a lo mejor nunca estuvo presente, güey.
3: Pero mira, se me viene a la mente una frase.
4: ¿Qué?
3: Dios murió en la cruz por ti, por él, por ella, por Morris y por mí.
4: Ajá.
3: No sé si tengamos que tener un poco de misericordia ahí.
2: Mira, es que la verdad es muy difícil llegar a esa conciencia que tú estás diciendo,
4: sí.
2: Pero hay gente que sí lo logra.
3: Hay personas que sí pueden, no sé.
2: Hay gente que, pues como esta chava, la verdad es que, pues sí es dura la historia.
4: Pues
2: sí.
4: Mira, me voy a abrir un poquito y esta no es mi historia, es la historia de mi papá.
3: Uh-huh.
4: Mi papá y su papá, que en paz descanse mi abuelo, no tenían una buena relación.
3: Uh-huh.
4: Él dejó a mi abuela y a mi papá y a mis tíos por otra mujer. Entonces, mi abuelo tuvo otra familia.
3: Uh-huh.
4: Yo no lo conocí hasta que estuve más grande. Fue porque él empezó a conectarse con mi papá y hizo esa conexión con él, que ya después de tantos años, ya que mi papá era grande,
3: un hombre
4: con familia, se acercó más a mi abuelo.
3: Uh-huh.
4: Y creó esa relación, pero en el principio no se hablaban, había años que no se habían hablado.
2: Pero fue difícil para tu papá tener esa conexión otra vez con alguien que pues nunca estuvo con él.
3: Que lo abandonó, que no estaba ahí físicamente.
4: En el principio sí, yo no sé tantos detalles, pero sé que al final, cuando mi abuelo ya estaba mal del cáncer, mi papá fue el que estuvo ahí hasta el final, puso dinero para que alguien lo atendiera.
2: Mira,
4: y hasta
2: bien,
4: pagó al final, cuando ya falleció, parte de su funeral.
3: Bien por tu papá.
4: Ajá.
3: A ver, la pregunta es la siguiente, amigos.
2: Historia.
3: Si nos pueden marcar aquí en cabina, la pregunta es la siguiente. Es el caso de esta muchacha. Oye, ¿alguien te buscó después de muchos años? ¿Alguien te buscó después de muchos años? Ya sea tu papá, tu mamá, algún novio, alguna persona con la que tuviste algo. ¿Te buscó después de muchos años? ¿Para qué te quería? ¿Para qué te buscó? Márcanos 1-844-370-4839, amigos.
2: ¿Fue por los chicles y ya no regresó? ¿O por los cigarros y luego después te contactó? Platícanos.
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1: Bueno, se acaban de sintonizar el Freeway Show. Le estamos comentando la historia de una muchacha de 35 años que fue abandonada por su papá. Bueno, pues el papá hizo otra familia, crió a otros 3 hijos que no eran suyos y dejó a su hija abandonada. 35 años después, el señor se entera de que necesita un trasplante de riñón. Busca, contacta a su hija biológica para decirle pues que ella era compatible, que le donara un riñón.
2: ¡Ay, qué difícil!
1: Y la muchacha, bueno, la muchacha escribió en sus redes sociales: imagínate abandonar a tu hija y necesitar un riñón después de 35 años. Ja, ja, ja, ja. Que en paz descanses, papá.
2: No, hombre, qué duro.
1: Y te estábamos preguntando, oye, ¿alguien de tu pasado regresó después de muchos años? ¿Para qué regresó? Vamos a platicarlo aquí en el Freeway Show.
2: Vamos con Leti. Vamos con Leti porque ella tiene una historia de su mamá, ¿verdad, Leti?
1: A ver, platícanos, Leti.
3: Buenas tardes. ¿Cómo están, muchachos?
1: Bien, corazón. Bien, queremos escucharte, Leti. A ti.
3: Bueno, mi mamá, cuando yo estaba muy pequeña, éramos 3 hermanos y ella se fue con otra persona. Mi papá nos crió, cada uno se desarrolló, estudió, cogió su camino, ¿cierto? Y ella ahora está mayor y pide dinero y que la ayuden, que ella no trabaja. Pero esas son cosas que duelen y nunca se olvidan.
1: Sí. ¿Y tú qué dices? ¿Tú qué dices cuando pues tu mamá a lo mejor los busca y les pide ayuda económicamente, mi querida Leti?
3: No, yo sí le doy dinero, ¿cierto? Pero no lo que ella exige, porque ella exige mucho dinero. Pero usted no puede darle tanto porque ella se portó muy mal.
2: Sí. Ay, Leti, mira, pero tienes tú todavía el corazón de darle pues a tu mamá ese dinero.
3: Mi hermana mayor le da, es la que más la ayuda. Sí. Mi hermano, porque somos 3, 2 niñas y un niño. Mi hermano no, pero mi hermana mayor y yo, pero mi hermana mayor le da mucho más plata que yo. Yo le doy poco, pero ella exige mucho.
1: Oye, Leti, ¿y nunca las buscó tu mamá? ¿Nunca hizo el intento de tener una relación?
3: Nada.
1: No. Ay, Dios mío.
3: Leti, ahora sí.
2: Oye, Leti, ¿y tú cómo lo ves? ¿Tú cómo lo ves esto?
3: Yo le colaboro porque es una señora mayor, ¿cierto? Pero pues no lo veo bien y el resentimiento siempre va a estar. No la ves con ese amor de mamá. Tú no le demuestras nada, solo ella necesita el dinero, tú se lo das y ya. O sea, eso es lo que yo siento, pues. Si ella necesita el dinero, yo le hago llegar lo que puedo, pero ya, no le doy más.
1: Tu papá rehizo su vida con otra mujer. ¿Para ti quién es tu mamá?
3: Mi papá murió el año pasado y eso fue muy doloroso.
1: Ay. ¿Y para ti quién es tu mamá?
3: Normal, la quiero porque fue el ser que me dio la vida. Pero son sentimientos que nunca se van a curar, la verdad.
2: Qué barbaro. Ay, ay, ay, mira, Leti, mira, alguien me dijo algo muy cierto que es bíblico, no sé si también eres religiosa, pero
1: ¿qué es?
2: Y que dicen que el primer mandamiento, uno de los primeros mandamientos de la Biblia es honrarás a tu padre y a tu madre. Ay, entonces, pues mira, no importa qué hicieron, cómo lo hicieron o si estuvieron o no estuvieron, o sea, lo que nosotros tenemos que hacer es honrarlos, no importa. Sí. Que sean o ayudarlos como lo hace Leti.
1: Pero bueno,
2: eso habla muy bien de ella.
1: Pero bueno, gracias Leti, te agradecemos mucho por tu llamada telefónica y por tu historia, por contarla, corazón. Mira, vamos a regresar. Viene Miriam, por favor, Miriam, no te vayas. También tiene una historia de alguien que, bueno, se fue de la vida de Miriam y que regresó muchos años después. ¿Para qué regresó? Lo platicamos.

0: Bueno.
1: Sergio.
0: Sergio.
1: Oye, te llamo para decir.
0: Espérese. Se equivocó de teléfono. 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
3: we go. Bueno, pues amigos, aquí tu historia, lo más importante en el 1-844-370-4839. Y estamos hablando de personas que se alejaron de nuestras vidas. Pasaron muchos años y regresaron. ¿Pero para qué regresaron? Mira, tenemos la historia acá de Miriam aquí con nosotros. Mi querida Miriam, ¿qué fue lo que pasó contigo? ¿Quién fue la persona que se alejó y que ahora regresó? Miriam.
4: Sí, mire, sí. Mi papá, se separó de mi mamá cuando yo tenía 14 años. Uh-huh. Y nomás un año estuvo después del divorcio de ellos. Y apenas supe de él en el 2018, jamás nos buscó ni a mi mamá, ni a mi hermano, ni a mí.
3: Sí.
4: Jamás, toda la vida no supimos de él, mi hermano y yo lo buscamos. Uh-huh. Lo buscamos en donde están las personas que fallecen. Uh-huh. Muchas veces lo buscamos en varias partes, nos decían, yo soy del estado de Chihuahua y nos dijeron que vivía en Parral, hasta allá fuimos mi hermano y yo. Uh-huh. Y no, nunca nos buscó ni nada, hasta apenas ahora en el 2019. Uh-huh. Buscó a mi hermano. Sí. Ahí en Chihuahua, pero pues ya no es la misma relación, ahorita ya es una persona grande, convivimos con él, platico con él y todo, pero ya no es como el sentimiento de que él nunca nos ha dado una explicación, el por qué se retiró tanto tiempo de nosotros y después de tantos años nos buscó, inclusive nunca nos ha dicho dónde estuvo o qué le pasó, absolutamente nada, pues como que él está muy cerrado en eso, él nomás nos busca, nos habla, pero yo le he preguntado, papá, pues, ¿qué pasó tantos años? Y él dice que no quiere hablar de eso. No sé absolutamente qué pasó en todos estos años.
3: Oye, ¿y les pidió perdón tu papá por la ausencia por tanto tiempo que los dejó o no?
4: No, la verdad, pues, él nomás decía que los extrañaba, que él inclusive nos buscó un tiempo en donde nosotros vivimos ahí en Chihuahua, pero que nosotros nos movimos a la ciudad de Cuauhtémoc. Uh-huh. A otro estado, pero que supuestamente por eso él ya perdió la pista de nosotros, pero yo digo que cuando uno tiene interés, sobre todo si es un hijo o así, lo busca, y más que es en el mismo estado, pero sí. Él no, y hasta ahorita él nunca me ha dicho, mija, perdóname, nada, pero ya no es lo mismo, como sí. Que no, si es que siente el resentimiento en Miriam, el corazón de uno.
5: Miriam, claro. Pero mira, si tú perdónalo a él, o sea, perdónalo a él, porque mira, si es duro, pero la verdad a veces pues no comprendemos mucho a los papás y lo que nos hacen, pero nosotros tenemos que estar en paz con nosotros mismos, eso es lo que importa.
3: Es cierto.
4: Exactamente, sí, exactamente. Yo por lo mismo cuando hablo con él, yo trato pues de con respeto y todo. Yo la verdad nunca le he reclamado, yo es nomás lo único que le pregunté, papá, porque sí. Fue tanto el tiempo que no nos buscó, o sea, estuvo bien, estuvo enfermo, pero él dice, mija, es que yo no quiero hablar del pasado, o sea, sí. Es todo lo que nos contesta y pues yo lo respeto ahí. Y pues sí, yo le pido a Dios que me dé también
5: la fuerza.
4: Pues, sí. la fuerza, exactamente, pues para sanar eso, pero pues no creas, si se siente el resentimiento que... De sentir eso de que pues el por qué más bien es lo que se pregunta uno después de tantos años.
5: Sí. Es durísimo.
3: Yo creo que Dios es el único que puede juzgar. Por lo pronto, Morris, pídeme perdón.
5: ¿Por qué, gordo?
3: Porque soy tu papá.
5: No, pero pídeme tú no me perdón. Vas a abandonar, ¿verdad? Tú no me vas claro a abandonar. No.
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13: Bueno, señores, 9 de cada 10 parejas, ¿saben cuánto tiempo duran más o menos para poder escoger qué es lo que van a mirar en streaming o en televisión?
14: Ay,
13: más
14: ay,
13: o
14: ay.
13: Menos, ¿cuánto tiempo crees que dura una pareja?
14: Mira, ahorita
13: no
14: en
13: una
14: este
13: persona,
14: tiempo.
13: Ajá. Una pareja.
14: Ahorita en este tiempo que hay tantas opciones y tantas cosas, yo creo que más de 10 minutos.
13: Zaida, ¿cuánto crees que dura una pareja, no una persona, para escoger qué es lo que van a mirar en streaming?
15: 1,000 horas.
13: Más o menos.
15: Yo digo como 1 hora o 2.
13: 45 minutos, señores.
14: 45 ay. Minutos.
13: Ay, óyeme, no. Es mucho tiempo, no manches. O sea, ahora, pero si es una persona, una sola persona, dura más o menos como de 12 a 15 minutos para escoger qué es lo que va a mirar en streaming. Pero si es pareja, como siempre quieres complacer a la otra persona o no quieres arriesgarte a decir, ah, yo tengo ganas de mirar esto. Entonces siempre están debatiendo.
14: Sí.
13: A ver qué es lo que miran. Y duran 45 minutos.
14: Sí, fíjate que yo cuando estoy ahí con mi esposa, a ella le gustan las comedias románticas.
13: Ajá. Y tú terminas mirando comedias románticas.
14: Y trato de buscar comedias románticas, pues para que ella se entretenga y pues yo la hago feliz un poquito, pues con su comedia romántica. Y a veces ella me dice, oye, pues, ya cuando se aburre de que no sabe qué ver, me dice, oye, pues no hay un partido de fútbol. Pues dije, déjame ver. Y a veces me trata de complacerme también a mí.
13: ¿Pero cuántas veces a la semana terminas mirando lo que tú quieres mirar?
14: No, a veces sí me tardo porque le digo, ay, quiero ver una película, pero estoy pensando que a ella le guste.
13: Claro.
14: Y a veces no. Le doy vuelta y le doy vuelta ya al catálogo y no, nunca termino, güey.
13: Y fíjate, tantas opciones que tenemos. Antes solamente era lo que había ahí. Ya,
14: tres canales y
13: tres
14: vámonos.
13: Canales. Lo que había, eso es lo que mirabas, pero ahora no. Perdemos tanto tiempo, 45
14: hasta decidir
13: minutos.
14: ¿Qué vamos a ver, wey?
13: No, qué barbaridad. Mira, rapidito, señores, mejor ponle en VIX. Ahí tenemos absolutamente ¿sí? todos, señores.
14: Y,
13: ahí.
14: Y le pones iguales pero diferentes, el podcast del Freeway Show, y ahí no te aburres, y así
13: aparte,
14: de fácil.
13: Oye, y aparte en español.
14: Claro. Ay.